0: 20:02.
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3: Radio Peregrina, en su afán de incorporar nuevas temáticas, hoy estamos junto a Okinovo, se unen para realizar un nuevo programa que es Innova Calama. ¿Cuál es nuestro desafío? Es abrir una discusión, es conversar contigo. ¿Cómo desarrollar la economía local? La economía en nuestra segunda región, en nuestra Calama y todas las localidades que están junto a ella. Es un nuevo desafío y este desafío es mundial, no tan solo va a quedar en nuestra zona, sino que es un desafío que nos hemos impuesto para que podamos incorporar todo lo que sea un crecimiento para nuestra ciudad de Calama. Y hoy día estamos con el señor Claudio Quirós.
4: Hola Sabina, para mí es muy grato hoy día estar nuevamente en Radio Peregrina junto a ti, ¿ya? Y sumarme a los grandes desafíos que hoy día tiene esta radio, que es llegar a la comunidad de forma diferente, abrir nuevos caminos, nuevas formas de comunicación. Yo como experto en innovación le sugerí a Sabina y a Radio Peregrina poder abrir un nuevo programa que se llame Innova Calama y muy gratamente accedieron. Por eso hoy día Radio Peregrina y Okinovo están creando Innova Calama.
3: Gracias, Claudio. Gracias porque tú tienes un corazón muy grande para Calama y para todas aquellas personas que habitan acá y que quieran aportar, porque tú has traído una nueva mirada, Innova Calama, querer renovar, querer que todos nuestros recursos puedan ser bien utilizados y también que cada persona que vive en esta zona pueda también innovar, que pueda crecer, porque ese es tu afán, ¿verdad? Que haya una comunidad en pleno crecimiento.
4: Hoy el gran desafío que tenemos con Innova Calama junto a Radio Peregrina es poder reconocer, encontrar y aumentar la cantidad de innovadores en Calama. Calama sí se la puede. Calama es un núcleo central de la economía nacional, pero no se visualiza necesariamente en todos los potenciales que tiene. Uno, los voy a nombrar, Sabina.
3: Dime.
4: Uno, astronomía.
3: Así es.
4: Turismo.
3: Así es.
4: Minería. Energía renovable. Corredor bioceánico. Y vamos a salir otra que acabo de leer hoy en el diario del Mercurio de Calama, cuando dice que la NASA viene a experimentar y a ver cómo se desarrolla la agricultura en el desierto para simularla en la agricultura en el planeta lunar o Marte.
3: ¡Qué bueno! O sea, tenemos 6 proyectos, pero grandísimos. Tú has nombrado, somos una ciudad turística. Es la segunda ciudad de Chile más visitada por los extranjeros y se maravillan por nuestro desierto. También nombraste que somos mundialmente reconocidos por la minería. Y has nombrado otras cosas que también, la astronomía, que también tiene los cielos más limpios, ¿por qué no decirlo del planeta? Y todo eso, tú estás inserto en esta comunidad, todos nosotros, por eso que estamos hoy día con un hombre con una visión amplia, que es Claudio. Y aparte de tener una visión amplia, es calameño, muchos años fuera de nuestra ciudad, pero él ha venido de Francia a instalarse a esta tierra nortina para traer Innova Calama.
4: Así es, Sabina, yo, para mí es grato reencontrarme con esta tierra, sol, ya, y desierto, pero también somos un oasis donde en realidad nacen y florecen nuevos desafíos. Los desafíos van en querer poder generar, primero que nada, energía limpia, ya. Tenemos grandes paneles solares, tenemos eólicos, sí. Y viene el hidrógeno, ya, el tercer pilar de esta gran cadena del desarrollo energético que puede colaborar a descontaminar el mundo. Cuando yo te dije, esto no es solamente un desafío nacional, sino que es un desafío mundial. Aquí pueden nacer nuevas tecnologías, probarse nuevas tecnologías, objeto de que puedan replicarse en el mundo.
3: Así es, Radio Peregrina 93.1 también se ha sumado, porque creemos en ti, el que nos estás escuchando, que tienes innovación, que quieres una ciudad de Calama diferente, porque a veces nos has puesto una piocha o una placa, y no hay nada que hacer en Calama, Calama es feo, pero no es así. Calama tiene mucho por descubrir y mucho que dar. Ya dijo, recién nos acaba de decir Claudio, que tenemos la más alta tasa de posibilidades de producir energía limpia, renovable. Y eso es una gran materia prima para nuestra ciudad, que también tú puedes tener tu innovación, puedes tener tu empresa. Y queremos ser parte de ti, queremos que tú también saques todo lo que tengas de innovación en tu corazón.
4: Así es, Sabina. Mira, para poder ir avanzando en esto, vamos a tener entrevistas ya con algunos gremios, instituciones públicas y privadas que están en este afán de poder colaborar al desarrollo local. También vamos a tratar de encontrar a dónde están, quiénes, esos innovadores. Por ejemplo, tenemos la entrevista con una gran innovadora que nos acaba de mostrar cómo el desierto de acá de Calama está produciendo una producción hidropónica, ya, lo cual, mira, producción hidropónica, y tenemos la NASA que viene a investigar cómo se da la agricultura en la región. Son cosas que uno no lo visualiza, pero son los desafíos que vienen.
3: Así es, súmate. Queremos este desafío para nuestra ciudad de Calama, porque tú también estás incorporada en este desafío Innova Calama. Tú, hay una, aquí, como dijo Claudia, hay una persona que está haciendo esta plantación hidropónica. Y ella también nació como un sueño, nació con una idea. Y también quizás cuántas ideas tú tienes y puedes hoy día sacarla, porque queremos apoyarte. Queremos apoyarte con profesionales que van a venir aquí al estudio de Radio Peregrina. También Claudio también va a ser una parte fundamental, porque él va a traer todos sus contactos, todos sus amigos, todas las personas que están interesadas en que Calama sea una ciudad diferente, una ciudad donde crece porque nos creemos capaces de crecer. Si nos unimos, somos capaces de muchas cosas.
4: Mira, Sabina, hoy día el gran desafío es que Calama se ponga los pantalones largos.
3: Así es.
4: Deje de reclamar y se ponga a hacer. ¿Ya? ¿Se ponga a hacer en qué? En los desafíos. Aquí tenemos para hacer innovación a destajo. Muchas oportunidades de ser un gran laboratorio de innovación abierta. Por ejemplo, ¿ya? Mucho se habla, hay un proyecto que se llama Smart City Calama. Ese desafío hay que concretarlo. No somos una gran ciudad, ¿ya? Pero somos una ciudad importante para poder probar tecnología que ya existe en otras partes. Hay que traer tecnología, hay que traer nuevas visiones. Hay que abrirse y no cerrarse.
3: Así es. Como recién tú dijiste, Claudio, nombraste seis cosas importantes, muy importantes y también para el país. Nombraste recién el turismo, la minería. Nombraste todo lo que es energía. ¿Qué más nombraste?
4: Corredor bioceánico.
3: Corredor bioceánico. ¿Qué es lo que significa eso, Claudio?
4: ¿Qué es el corredor bioceánico? Es el, podemos llamar, decirlo así en forma muy lúdica, decir que es el canal de unión seco, ¿ya? Porque de ahí no hay agua, sino que es el donde van a transitar camiones desde Brasil, ¿ya? Desde el Atlántico hasta el Pacífico, ¿ya? Es decir, un nuevo corredor que va a unir los dos océanos y nos va a poder traer la riqueza que se puede producir en ya sea Brasil, Paraguay, Argentina, Chile, ¿ya? Y salir a los mercados asiáticos. Y a la vez nos va a unir la tecnología que puede entrar por el Pacífico, ¿ya? Y proveedores del Pacífico que pueden proveer la tecnología para todo este mercado que ya nombré.
3: Así es. Tú, tal vez que nos estás escuchando en esta hora, estás diciendo, pero si siempre ha estado ese corredor bioceánico. Sí, siempre ha existido, pero hoy día se le está dando una marcha. Ya ahora se puso, como dijo recién Claudio, ahora ya dejaron de usar los pantalones cortos, hoy día van con los pantalones largos, y esos pantalones hoy día se van a llevar en serio. O sea, sí va a ir esto. Cuando crece un país, crece por la conectividad. Y aquí va a haber una conectividad con Brasil. Brasil en Sudamérica es el país más grande y que tiene una proyección de aquí a largo plazo muy grande, como siempre lo ha tenido. Y todo eso tú también puedes ser parte para que tú también puedas trabajar, para que puedas innovar, para que puedas hacer otras cosas que tal vez nunca pensaste que las podías realizar, pero hoy día sí hay un gran desafío. Tú también incorpórate con este afán que nosotros tenemos. Es un afán, es un deseo que nace de lo más profundo de nuestro ser, que nuestra ciudad brille, que nuestra ciudad realmente se conozca por lo que tiene, por lo que hace, porque hay gente. ¿Y quién hace todo esto? Son personas. Y son personas que están trabajando, son personas que están sacando lo mejor de sí para poder llevar a Calama, Innova Calama.
4: Así es. Mira, tú sabes que el 2030 se está estableciendo el Encuentro Mundial de Astronomía, ¿ya? Y se está buscando cuál va a ser la ciudad que va a albergar este encuentro. ¿Y por qué no puede ser Calama? ¿Qué? Calama es la capital mundial de la astronomía. Ya no solamente capital mundial del cobre, sino vamos a ser capital mundial de la astronomía. ¿Qué te parece?
3: Exactamente, porque tenemos a paso de Calama, tenemos el observatorio ALMA. Y ese observatorio que está al interior de nuestra ciudad está entregando mucha información a todo nivel, a todos los hombres y mujeres que están trabajando en todo lo que es la órbita, todo lo que está ahí arriba, está trabajando y están puestos los ojos en esta región donde tú vives y nosotros vivimos, para que nosotros podamos sacar provecho de todo lo que se está haciendo en nuestra ciudad, en nuestra localidad.
4: Tú sabes que con respecto a ALMA y lo que aparte de generar, no genera mucha información, se genera en ALMA y los observatorios generan mucha data, ¿ya? Y tú sabes que el gran desafío que viene hoy día es la inteligencia artificial. Así y la es. Inteligencia artificial, ¿qué necesita? Grandes servidores que puedan albergar ya de manera cuidadosa, ya, y consume mucha energía, ya. ¿Y de dónde puede venir esta energía? Del sol,
5: del
4: ya,
5: sol.
4: Del sol, del eólico, ya, del hidrógeno. Ahí podríamos tener acá un gran proyecto de servidores para los grandes desafíos de los desafíos de la IA y desafíos de la nueva tecnología de las comunicaciones que va a existir.
3: ¡Qué magnífico! O sea, es un mundo que se abre para nuestra ciudad. Está abierto, pero hoy día faltas tú para que también te incorpores y empieces también a trabajar, porque Claudio, en su programa de Innova Calama, va a tener muchas personas, personas que tal vez van a decir, este proyecto no creo que sea viable, pero aquí lo vamos a ver que sí va a ser, y vas a empezar a creer en lo que tú hoy día tal vez piensas que están solo en un sueño, y puedes llevarlo a una realidad, a ser real, que se materialice.
4: Junto a Radio Peregrina, ¿qué queremos hacer con Innova Calama? Es unir a esos innovadores, esos soñadores, esos capitales ángeles que están aquí en el territorio, pero a veces no se juntan. Nosotros queremos juntarlo, decirle, aquí hay una mesa de conversación, una mesa para avanzar en lo que es la innovación.
3: Sentarnos a conversar, sentarnos a colocar nuestras ideas y a sentarnos, porque en el diálogo pasan muchas cosas. Cuando hay un diálogo, tú puedes escuchar al otro, puedes decirle, oye, esto puedes mejorarlo de esta manera. Tal vez no lo habías visto así. Entonces, eso queremos, sentarnos a conversar todo lo que sea innovación para Calama. Ya también para que nuestros niños que están estudiando, los niños que están estudiando en el liceo, la escuela, también puedan experimentar lo que es la tecnología. Pero de un área ya educativa, que también se pueden hacer cosas. Y aquí hay mucho talento. Hay mucho talento en las escuelas, en los liceos. Hay jóvenes que se están organizando para hacer nuevos proyectos, porque también tienen también este desafío. No somos tan solo nosotros que estamos con ese tremendo afán de incorporar nuevas ideas, sino que hay una multitud de personas, pero con esa multitud de personas no pueden hacer nada solos. Tenemos que unirnos, y a eso estamos llamados, a unirnos, a trabajar juntos para que la ciudad de Calama progrese. Ya no nos vamos a quedar sentados, no, es que nos dijeron que Calama era feo, que no había nada. Ya no, no es tiempo de empezar a lamer nuestras heridas, sino empezar a hacer. Y eso es lo que está haciendo Radio Peregrina junto a Innova Calama. Hoy día estamos con el desafío de crecer juntos, porque juntos podemos. Unidos podemos, separados no podemos hacer nada.
4: Bueno, Sabina, uno de los grandes desafíos de la innovación es unir. Es unir para generar los cambios necesarios y probar. No tener miedo a equivocarse, y hay que probar. Y otro elemento fundamental que queremos y vamos a tratar de hacer, que todas esas personas que nos dicen, oye, yo tengo un capital, ¿dónde lo invierto? Es poder crear acá en Calama un fondo de capital ángel a la innovación.
3: Claro, hay tantas cosas por innovar, tantas cosas por hacer. Así que, bueno, son desafíos que tenemos todos por hacer. Todos vamos a ir por más. Porque podemos. Podemos, somos personas pensantes, somos personas que actuamos, somos personas de rigor también, porque vivimos en esta zona que a veces, sí, a veces rigor de vivir aquí en Calama por lo frío, las bajas temperaturas, pero ya no vamos a mirar eso, vamos a mirar que sí podemos.
4: Gracias, Sabina, y vamos con el gran desafío entonces de continuar con Innova Calama. Yo agradezco a Radio Peregrina, a Sabina, que nos abrió las puertas para poder comenzar con este gran, gran reto, ¿ya? De poder generar este gran ecosistema de innovación en Calama. Muchas gracias, Sabina, ¿ya? Y prontamente nos podrán ver en el aire y en tanto en escuchar en Radio Peregrina FM, como vernos en las plataformas, multiplataformas sociales, donde vamos a mostrar las diferentes entrevistas que vamos a tener. Muchas gracias y los estamos esperando.
3: Chao. Chao, que estés muy bien. Y gracias también, Claudio, por estar participando. Qué corazón, qué ímpetu tienes. Todo esto creemos que va a dar fruto. Que nació de una idea, pero hoy día, hace mucho tiempo empezamos a conversar, pero hoy día ya está dando fruto. Ya estamos iniciando un programa, Innova Calama.
4: Gracias.
3: Chao.
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7: Nacionales. Calisto da giro en su defensa, ficha nuevo estudio de abogados y apuesta por renovar trato con la fiscalía. Jorge Bofill y César Ramos renunciaron al patrocinio del congresista indagado por fraude al fisco. La apuesta será recomponer las comunicaciones con la fiscalía y afrontar con un nuevo aire lo que resta de indagación. Lluvia deja al río Elqui con turbiedad extrema y obliga a activar reservas de respaldo de agua potable. Según informó la sanitaria, las lluvias provocaron el arrastre de grandes cantidades de sedimento, barro, palos y rocas hacia el cauce, situación que obligó a suspender la captación superficial de agua en la planta Las Rojas para resguardar la calidad del recurso y la seguridad de la operación. La empresa indicó que continúan monitoreando la evolución del sistema frontal y la condición del río Elqui para determinar cuándo será posible retomar la captación y producción normal de agua potable.
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7: Internacionales. Presidente de la Espriella rectifica y rebaja a 289 la cifra de muertos por terremoto en Colombia. Hasta este momento se reportan 289 compatriotas fallecidos, 4.187 heridos y 143 desaparecidos. Más de 120.328 familias han sido registradas como afectadas. Hay 26.495 viviendas destruidas y más de 127.557 viviendas averiadas, expresó el mandatario.
6: Deportes.
7: Alejandro Davilo se despide del Cincinnati Open. El representante nacional cayó de manera inapelable ante el español Rafael Jodar, número 11, que lo superó en set consecutivos. Jano fue dominado de principio a fin y acabó cediendo el compromiso por 6-2 y 6-1 tras 1 hora y 15 minutos. Las estadísticas confirman que el hispano aplastó al chileno. Jodar registró 26 puntos ganadores contra 9 de Davilo y se anotó 17 errores no forzados versus 27.
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0: 21:02.
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4: Dios es como una alta torre. Hacia Él corren los buenos para ponerse a salvo. El rico cree estar protegido. Piensa que sus riquezas son como una ciudad con murallas, donde nadie puede hacerle daño. El orgullo acaba en fracaso. La honra comienza con la humildad. Es muy tonto y vergonzoso responder antes de escuchar. Con ánimo se alivia al enfermo, pero no a quien está deprimido. El que es sabio e inteligente presta atención y aprende más. He leído lo que dice la Santa Biblia en el libro de Proverbios, capítulo 18, versículos desde el 10 hasta el 15. Hola amigos, soy Donizetti Barrios y les doy una cordialísima bienvenida a Promesas de Dios. Un abrazo fraternal. Rompe costillas para cada uno de ustedes. Gracias por estar en nuestra sintonía a esta hora. Gracias por contarle a otras personas cómo nos pueden escuchar. Muchas gracias por escribirnos o por llamarnos y compartirnos de qué forma nuestra programación les está mejorando la vida. Les está cambiando la actitud, la forma de pensar, un comportamiento. Les está permitiendo tener hábitos nuevos, buenos, o desechar hábitos malos, nocivos. En fin, cualquier cosa que nuestro programa esté haciendo en sus vidas, gracias porque ustedes nos escriben y nos lo cuentan. Y en cuarto lugar, gracias, gracias y gracias por orar por nosotros cada día. Cuando usted entra en la presencia de Dios a conversar con Papá Dios espiritualmente y le pide por nosotros, por ese motivo, muchísimas gracias. Quiero agradecer a todas aquellas personas que me han enviado sus cartas, correos electrónicos y que cuando he ido de visita, en este caso a la Argentina, a varias provincias a compartir algunas conferencias, me han entregado inclusive sus cartas en sobre en mi mano. Gracias a todas estas personas en diferentes provincias de la República Argentina, donde he tenido oportunidad de ir varias veces y me han entregado esas notas. Me cuentan con detalles cómo Dios está obrando en sus vidas a través de estos programas de radio. Gracias por esos lindos detalles. Gracias, un abrazo para toda la gente en la República Argentina. Bueno, vamos a iniciar nuestro espacio dando gracias a Papá Dios, sí, porque nos estamos acostumbrando a ser personas agradecidas, cambiando esa nociva costumbre de estarnos quejando por todo o de estar criticando todo. Y si en algún momento se nos sale una queja, una crítica, bueno, se nos salió, inevitable. Hagamos lo siguiente, digamos 5 cosas buenas que vemos en la persona a la que hemos criticado si se trata de una persona. Y si nos criticamos a nosotros mismos, digamos 5 cosas buenas que nos vemos en nosotros mismos. Y si nos quejamos por algo malo, compensemos con 10 motivos de gratitud para Dios. Señor, me quejé porque hacía mucho calor, pero hay 10 cosas por las cuales te quiero dar gracias. Y compensamos. De esa manera estamos reeducando nuestra mente, para que nuestra mente aprenda el idioma del cielo, la alabanza y no la queja avanza. En esta oportunidad vamos a darle gracias a Papá Dios por todos aquellos seres humanos que tenemos oportunidad de conocer y que mejoran nuestras vidas y que nosotros podemos mejorarle las vidas a ellos. Papito Dios, gracias por cada persona que tenemos oportunidad de saludar, de conocer, de escuchar cómo se llama, de llamarle por su propio nombre. Aquellas personas a las cuales les podemos decir claramente cómo nos llamamos nosotros y luego escuchar en sus labios que pronuncian nuestros nombres. Gracias por esos seres humanos que cuando conversan con nosotros nos edifican, nos dicen cosas positivas. Y a la vez, nosotros también podemos edificarles hablándoles de cosas positivas. Gracias, Señor, por todos esos seres humanos que enriquecen nuestras vidas y que nosotros podemos enriquecerles a ellos también. En el nombre de Jesús te damos las gracias. Amén.

entregue sus sueños a negativas ruidosas. Nadie puede hacer sin su permiso que usted se sienta del montón. Le llegarán ingratitudes y críticas. Son parte del precio que se paga por salir de la mediocridad pasada. Jesucristo mismo en la Biblia, después de curar a los 10 leprosos, solo recibió el agradecimiento de uno de ellos. Está en Lucas capítulo 17, versículos desde el 11 hasta el 19. Debemos aprender a esperar ingratitud de los demás en vez de sorprendernos por ella. Si usted camina con Dios, será criticado. La única manera segura de librarse de la crítica es ser y no hacer nada. Quienes hacen cosas se enfrentan inevitablemente a la crítica. Sin embargo, la Biblia ofrece esta gran promesa respecto a la crítica. La verdad siempre dura más que una mentira. Proverbios 12:19 respalda este hecho. El labio veraz permanecerá para siempre, mas la lengua mentirosa solo por un momento. También en Hebreos capítulo 13, versículo 16, se nos dice: de manera que podemos decir confiadamente, el Señor es mi ayudador, no temeré lo que me pueda hacer el hombre. No debemos juzgar a una persona por lo que dicen de él sus enemigos. Kenneth Tynan nos da la mejor descripción que he oído acerca de un crítico. Un crítico es un hombre que conoce el camino, pero que no puede manejar el automóvil. Como cristianos, se nos llama a responder a Dios, no a la crítica. La crítica presentará a menudo la mejor plataforma desde la que podamos proclamar la verdad. La mayor parte del tiempo, las personas críticas son celosas o ignorantes. Dicen por lo general cosas que no tienen ninguna clase de influencia en la verdad. Un famoso proverbio anónimo describe perfectamente esta situación. Es inútil para las ovejas que se dicten leyes a favor del vegetarianismo mientras el lobo tenga una opinión diferente. Si lo que usted dice y hace es de Dios, no tendrá mayor influencia si cada persona sobre la faz de la tierra se para y critica. De la misma manera, si no es de Dios, nada que los demás digan lo hará correcto. No preste atención a la crítica negativa. Confía en Jehová y haz el bien, dice el Salmo 37:3 en la Biblia, sabiendo que al final será recompensado lo que haga en el Señor.

0: Hoy es el día para que cobres tu cheque por la fe en el Banco de la Fe.
1: Aquí está tu cheque para el día de hoy para que lo puedas cobrar por la fe en el Banco de la Fe. Este cheque debes firmarlo, endosarlo, apersonarte de él, adueñarte de él y cobrarlo por la fe en el Banco de la Fe. No le pidas a otra persona que te cambie este cheque, porque es una diligencia que se hace personalmente. Y en segundo lugar, esta diligencia se hace en el Banco de la Fe. Si vas a ir a otro banco, no van a saber de qué estás hablando. No van a reconocer el cheque y por lo tanto no te lo van a pagar. Debe cobrarse en el Banco de la Fe, por la fe, es decir, en oración delante de Papá Dios, recordándole al Señor sus promesas en la palabra de Dios. No porque Él las haya olvidado, sino porque tú las quieres hacer efectivas. El cheque lo estoy sacando del libro de cheques del Banco de la Fe de Charles Spurgeon, de la serie Grandes Devocionales de Libros Clie. Y el de hoy se encuentra en la Biblia en Malaquías capítulo 4, versículo 2. Y saldréis, y saltaréis como becerros de la manada. Cuando resplandece el sol, abandonan los enfermos sus habitaciones para respirar el aire fresco del campo. Cuando el sol nos trae la primavera y el verano, dejan los ganados sus establos para buscar los ricos pastos de las altas montañas. Del mismo modo, cuando estamos en plena comunión con nuestro Dios, abandonamos las moradas del temor y salimos al campo de una santa confianza. Escalamos las montañas de la bendición y nos nutrimos de los pastos que crecen más cerca del cielo que entre las provisiones de un mundo carnal. Saldréis y saltaréis. Esta es una doble promesa. Oh, alma mía, procura gozar con ansia de ambas bendiciones. ¿Por qué apetecer la cautividad? Levántate y corre con libertad. Jesús dice que sus ovejas entrarán y saldrán y encontrarán pastos. Por lo tanto, sal y aliméntate en las ricas praderas del amor infinito. ¿Por qué quieres seguir siendo niño en la gracia? Crece. Los novillos crecen rápidamente, sobre todo si son cebados en los establos. Mas tú gozas de los solícitos cuidados de tu Redentor. Crece, pues, en la gracia y conocimiento de tu Señor y Salvador. No crezcas desmedrado y raquítico. El sol de justicia resplandece sobre ti. Abre tu corazón a sus rayos como las rosas abren sus capullos a la luz del sol para que te desarrolles y crezcas en él.

0: el correo.
1: Veamos lo que ha traído el cartero para ti en esta oportunidad. En este sobre hay un mensaje especial de parte de Papá Dios para ti, que eres muy especial para Papá Dios. Es por ello que el Señor ha movido tiempo, espacio, circunstancias y personas para provocar que en este día y a esta hora tú puedas escuchar este mensaje de parte de Él. Dios es mi protector. No me digan que huya a los cerros como si fuera un pájaro. El Salmo 11, versículo 1, así lo dice. Dios es mi protector. No me digan que huya a los cerros como si fuera un pájaro.

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1: Nacionales. Oposición apuesta por levantar agenda propia en seguridad e intentar capitalizar división oficialista. El sector confirmó una mesa técnica para revisar las propuestas del gobierno. Se llamó a mostrar ideas para no depender de la hoja de ruta de Palacio. Hacemos un llamado a tener puentes con Chile Vamos, dijo Raúl Soto. Por el otro lado, Chile Vamos, la UDI, Renovación Nacional y Evópoli están definiendo la democracia y planteando diferencias con su propio gobierno.
2: Policiales.
1: Indagan presunta corrupción entre funcionario de Hospital de Collipulli y representante de empresa. Entre los elementos entregados a la fiscalía existe una grabación de audio cuyo contenido podría dar cuenta de eventuales pagos o transferencias de dinero vinculados a la relación contractual entre el recinto asistencial de provincia de Malleco y una empresa de seguridad. En el audio no se identifican las identidades de los interlocutores. Los rusos.
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2: Internacionales.
1: Retiran miles de millones de sus bancos por temor a que el Kremlin confisque los depósitos para la guerra. Las salidas de efectivos ya superan lo extraído en el primer año de la invasión a Ucrania, mientras crecen los problemas de liquidez y el temor a una nacionalización de ahorros. El nerviosismo crece.
2: Deportes.
1: Club Europeo envía oferta formal por Lucas Asadi. Como ya confirmó la propia presidenta de Azul Azul, Cecilia Pérez, diversos equipos han mostrado interés en fichar al volante ofensivo, más aún considerando las cláusulas de salida que hay en su nuevo contrato. Sin embargo, según información, solo hay un club que ha enviado una oferta formal por Asadi, el Trabzonspor de Turquía. El cuadro europeo expuso sobre la mesa un poco menos que los 2,8 millones de dólares que exige el contrato para dejar partir al 10.
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Ingresamos ahora en la segunda parte de Promesas de Dios a través del sistema satelital CBC. No olvides escribirnos, sí, por favor, estamos esperando tu correo, pero no nos escribas para contarnos que el programa te ha bendecido. No es eso lo que queremos saber. Lo que realmente deseamos saber es cómo te ha bendecido, de qué manera, cuándo, qué fue lo que escuchaste, qué provocó en tu vida. ¿Ha cambiado tu manera de pensar, tu actitud, tu comportamiento? ¿Te entregaste a Dios escuchando este programa? ¿Te reconciliaste con Dios? ¿Acaso Dios respondió a una oración que hiciste en este programa? Recuerda, lo que queremos no es que nos digas si el programa ha sido una bendición o no. Lo que queremos saber exactamente es cómo el programa ha sido de beneficio para ti.

Este es el sonido de Promesas de Dios de CBC La Voz. Donizetti Barrios te está acompañando a esta hora. Les comparto un devocional. Estoy escogiendo uno que tiene como título Tira la vaca al precipicio. Se basa en Romanos capítulo 8, versículo 8, que dice de la siguiente manera: Ahora bien, sabemos que Dios dispone todas las cosas para el bien de quienes lo aman, los que han sido llamados de acuerdo con su propósito. Y el devocional que se titula Tira la vaca al precipicio dice así: Un maestro y su discípulo pasaron la noche en la casa de una humilde familia campesina, quienes a pesar de sus pocos recursos, supieron ser unos muy buenos anfitriones. A la mañana siguiente, después del desayuno, cuando los visitantes se aprestaban a despedirse, el maestro le preguntó al jefe del hogar cómo les estaba yendo, y este le respondió que aunque no eran ricos, él, su esposa y sus dos hijos no habían perecido de hambre gracias a una vaca que tenían. La leche que producía la vendían en el pueblo junto con la mantequilla y el queso que también preparaban, y con el dinero que recibían podían comprar las demás cosas que les eran necesarias. Al despedirse de la familia y yendo por el camino, el maestro le dijo al discípulo: ¿Te has fijado en lo descuidada que está la casa? ¿Lo mal vestidos que están los niños? ¿Cómo la hierba ha crecido y el campo está sin labrarse? Ahora mira esa vaca. Es el único sostenimiento que tienen. Tómala y tírala por el precipicio. Pero maestro, no, por Dios, ¿cómo vamos a hacer eso? Si esa vaca, no discutas. Y haz lo que te he dicho. Pasaron algunos años. Y un día, el nuevo maestro pasó por el mismo sitio. Solo que esta vez notó que en lugar de la casucha fea y vieja, ahora había una vivienda grande y muy bonita, con varios autos estacionados afuera. Los campos estaban sembrados y había muchos animales en los corrales. Se sintió peor que en todos los años anteriores cuando recordaba que él había matado la única vaca de esos campesinos. Temiendo lo peor, tocó a la puerta para preguntar si sabían algo de los antiguos dueños. La sorpresa fue grande cuando la misma familia lo recibió. No lo podía creer. ¿Qué había pasado? Verá, cuando se murió nuestra vaquita, mi esposa y yo decidimos buscar otros ingresos. Yo me puse a cultivar la tierra y mi esposa a coser para la gente del pueblo. Hoy en día ella es la dueña de una próspera fábrica de ropa y yo he hecho de esta tierra una moderna y productiva hacienda con animales y maquinaria.

¿No contiene la Biblia errores científicos? La Biblia puede parecer levemente desarmonizada con algunas teorías modernas, tales como la teoría darwiniana de la evolución. Pero cuando se trata de hechos científicos verificables y demostrables, hay perfecta armonía entre la Biblia y la forma en que son realmente las cosas. Los autores de la Biblia no solo hablaron con exactitud sobre el universo en que vivimos, sino que dieron a conocer numerosos hechos sobre el universo miles de años antes de que los modernos científicos los descubrieran. Voy a darle tres ejemplos rápidos. El primer ejemplo tiene que ver con la forma de la Tierra. Hace unos 2600 años, cuando la mayor parte del mundo creía que la Tierra era plana, Isaías declaró que la Tierra era realmente esférica. Está en Isaías capítulo 40, versículo 22. Un segundo ejemplo tiene que ver con la suspensión de la Tierra. Job, el autor de uno de los libros más antiguos de la Biblia, proclamó hace más de 4000 años que la Tierra cuelga sobre nada. Está en Job capítulo 26, versículo 7. No fue sino hasta 1650 que los científicos descubrieron que esto era cierto. Los hindúes creían que la Tierra reposaba sobre la espalda de un elefante, el cual se hallaba sobre una tortuga que nadaba en un mar infinito. Los griegos creían que el mítico dios Atlas cargaba la Tierra sobre sus hombros. Un tercer ejemplo tiene que ver con el Sol. El Corán, escrito en el siglo VII después de Cristo, dice que el Sol se oculta en una fuente fangosa. Está en Sura, capítulo 18, versículo 86. Pero David, que escribió unos 1700 años antes de Mahoma, dijo que el Sol hace un recorrido de un extremo de los cielos

hasta el término de ellos. Está en el Salmo 19, versículo 6. ¿Cómo supieron Isaías, Job y David estas cosas? En 2 de Pedro, capítulo 1, versículo 21, dice que los santos hombres de Dios hablaron siendo inspirados por el Espíritu Santo. Dios, que sabe todo lo que se puede saber respecto al universo y la tierra que Él mismo creó, supervisó sobrenaturalmente a los autores de la Biblia para cerciorarse de que se escribiera lo que Él quería que se escribiera.

0: Donnie, toma por favor tu Biblia y compártenos una linda promesa de Dios para que la podamos reclamar en este día.
1: Primera a Timoteo capítulo 5 versículo 8 dice: pues quien no se preocupa de los suyos, y sobre todo, de los de su propia familia, ha negado la fe y es peor que los que no creen. Los que no se ocupan de su casa, los que no proveen para los gastos de la familia. Estoy hablando a ti, varón, que tienes como responsabilidad proveer para los gastos de la casa. Y como se hace difícil conseguir la manutención, te estresas, te afliges, te deprimes. Y cuando llegas a la casa, el cuadro lo empeora tu esposa, porque ella también está bajo esa presión. Ella también vive la situación difícil, calamitosa, de tener que dar a sus hijos y no hay. Entonces, ¿qué hace? Se descarga y contigo. Te echa la culpa a ti, se ofende contigo, se enoja, y eso le ayuda para exteriorizar la molestia que lleva dentro. Pero te deja peor a ti. Ella al menos se desahogó contigo, pero tú quedas peor. Porque con lo mal que te sientes ya sería suficiente. No hay que agregarle las quejas de tu esposa. Pero aún así debes entenderlo. Ella necesita desfogarse. Ella necesita hacer catarsis. Hay que tenerle paciencia. Y está en toda su razón. Ella demanda que su marido cumpla con su deber. Y Dios te está diciendo: tú eres el encargado de proveer para la casa. Si no provees, eres peor que un incrédulo. Bueno, vamos a pedirle a Dios que haga un milagro de provisión y que Dios te dé la oportunidad de generar más de lo necesario. Eso quiere decir abundantemente, porque se cubre la necesidad y aún sobra. Vamos a pedirle a Dios que te dé abundantemente y sobreabundantemente. Dios va a hacer ese milagro. Él cuenta con tu trabajo. Él cuenta con tu esfuerzo. No te vas a quedar encerrado viviendo la depresión. Hoy no me levanto de la cama, hoy no me afeito, hoy no me baño, hoy no me pongo la mejor ropa. Nada de eso, al contrario. Tempranito, bien bañado, bien afeitado, bien vestido, bien oloroso, dispuesto a conseguir lo que Dios te cruce en el camino. Claro, sabiendo que Dios lo ha puesto. Porque el enemigo querrá ofrecerte negocios sucios, mas no los vas a aceptar. Vas a ganar lo de tu casa, el mantenimiento de manera decente, honesta, conforme a la ley. Papito Dios, estoy clamando por un milagro en la vida de este hombre. Se siente reducido, se siente terrible, avergonzado con su familia, porque no está proveyendo. Pero Señor, creemos firmemente que tu deseo es que él provea para su casa, que el mejor testimonio de él sea la provisión que lleve a la casa. Y que lo pueda hacer con amor. No sea que en forma de venganza consigue lo de la manutención y luego lo tira a su familia. No, Señor, lo va a llevar con amor. Señor, duplícale las fuerzas, dale creatividad, quita esa timidez y ese miedo, quita esos prejuicios que si no es un empleo en tal cargo o tal posición, no lo recibe. Quita eso, Señor. Hay necesidad. Y esta persona está dispuesta a hacer lo que se presente siempre y cuando sea conforme a la ley y sea algo honesto, sea algo moral. Señor, te lo pedimos en el nombre de Jesús y sabemos que tú estás haciendo la provisión para que haya no solo abundancia en esa casa, sino sobreabundancia. Y te doy las gracias en el nombre de Jesús. Amén. Dios ya está haciendo el milagro. Está moviendo ángeles. Dios mueve cielo y tierra, todo lo necesario para que su palabra se cumpla, para que sus promesas tengan cumplimiento y para que tú puedas llevar lo necesario al hogar. Cree en él, confía y adelante con buen ánimo. Pon tu mejor semblante.

0: Así llegamos a la parte final de nuestro programa por este día. Donizetti Barrios les dice, por favor, cuando se levante de su cama, no ponga los pies en el suelo, sino las rodillas, para comenzar el día con oración. Es el deseo de Dios y el mío, que ustedes sean prosperados en todas las cosas y que tengan salud, así como prosperan sus almas.
1: Dios no es hombre para que mienta, ni hijo de hombre para que se arrepienta. Cuando Dios promete algo, lo cumple, pase lo que pase. 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

0: 22 horas, 3 minutos.
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2: Llega Timeline, donde el cine siempre nos regala nuevas emociones. La expectativa por Spider-Man, Brand New Day, continúa creciendo. La nueva película del héroe arácnido ya es uno de los estrenos más esperados de la próxima temporada y promete abrir una nueva etapa para el personaje dentro del universo cinematográfico de Marvel. Los fanáticos siguen atentos a cada adelanto y filtración, mientras el estudio prepara una campaña global para uno de sus lanzamientos más importantes. Así cerramos Timeline, porque las grandes historias siempre encuentran una nueva aventura.
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Vamos a revisar efemérides correspondientes a este miércoles 19 de agosto. 1839, nace oficialmente la fotografía moderna.

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2: Tome la iniciativa para el cambio.
3: Un día, cuando los empleados llegaron a trabajar, encontraron en la recepción un enorme letrero en el que estaba escrito: "Ayer falleció la persona que impedía su crecimiento en esta empresa. Está invitado al velorio en el área de deportes". Al comienzo, todos se entristecieron por la muerte de uno de sus compañeros, pero después comenzaron a sentir curiosidad por saber quién era el que estaba impidiendo su crecimiento. La agitación en el área deportiva era tan grande que fue necesario llamar a los de seguridad para organizar la fila en el servicio fúnebre. Conforme las personas iban acercándose al ataúd, la excitación aumentaba. ¿Quién era el que impedía mi progreso? ¡Qué bueno que el infeliz murió! Uno a uno, los empleados se aproximaban al ataúd, miraban al difunto y tragaban seco. Se quedaban unos minutos en el más absoluto silencio, como si les hubieran tocado en lo más profundo del alma. Pues bien, es que en el fondo del ataúd había un espejo. Cada uno se veía a sí mismo.
2: Solo existe una persona capaz de limitar su crecimiento: usted mismo. Usted es la única persona que puede hacer una revolución en su vida y en la de sus hijos. Usted es la única persona que puede perjudicar su vida y es la única persona que se puede ayudar a sí misma y a su familia. No deje que lo que aprende lo haga más sabio, sino más activo. Su vida no cambia cuando cambia su jefe. Su vida no cambia cuando cambia su empresa o su pareja. Su vida cambia cuando usted cambia, porque usted es el único responsable por su vida. Los tristes piensan que el viento gime, los alegres piensan que canta. El mundo es como un espejo que devuelve a cada persona el reflejo de sus propios pensamientos. La manera como usted encara la vida es lo que hace la diferencia. Tenga presente que es mucho mejor encender un fósforo que lamentar la oscuridad.
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1: ¿Qué tal, amigos? Un saludo cariñosísimo, cariñosísimo, cariñosísimo. Yo soy Norma Pinzón, dándoles la más cordial bienvenida a nuestro programa de hoy. Gracias a todos ustedes de todo corazón por cumplir esta cita, por ser fieles oyentes a este espacio de pildoritas y reflexiones, por sintonizarnos a través de esa radio local AMFM que llega a América Latina y España. También gracias por escucharnos a través de la internet o a través de las aplicaciones que tienes allí en tu celular, en tu tableta, en tu computadora. ¿Todo listo? Ustedes que se encuentran allí, está su servidora y la dulce presencia de nuestro Señor Jesús, a quien le pedimos tome control de este espacio. Vamos a comenzar con este tema, en la voz de Miel San Marcos, que dice: increíble. Ellos dan la apertura musical a nuestro programa de hoy, así que preparémonos a tener este tiempo hermoso de quietud, de reflexión, de ministración, y dándole las gracias a Papá Dios que nos permite volvernos a encontrar.

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Increíble la voz de Miel San Marcos dando la apertura musical a nuestro programa de hoy. Cuidar a los necesitados. Dice Deuteronomio 15:11. Eso yo te mando, diciendo, abrirás tu mano a tu hermano, al pobre y al menesteroso en tu tierra. Elvis Summers respondió a la puerta y encontró a Smokey, una mujer que pedía latas vacías para cambiar por dinero. Esta era su principal fuente de ingreso. A Elvis se le ocurrió una idea. ¿Podrías mostrarme a dónde duermes?, le preguntó. Smokey lo llevó a un lugarcito polvoriento junto a una casa. Movido a compasión, Summers le construyó una casita, un refugio que le daba espacio para dormir segura. Summers siguió adelante con esa idea. Inauguró una página de GoFundMe para reunir fondos y se asoció con iglesias locales para conseguir terrenos y construir refugios para otras personas sin casa. En toda la Biblia se le recuerda al pueblo de Dios que cuide a los necesitados. Dios animó a los israelitas a través de Moisés a abrir al pobre la mano liberalmente y en efecto prestarle lo que necesite. Este pasaje también observa que no faltarán menesterosos en medio de la tierra. Así como Dios llamó a los israelitas a abrir la mano a su hermano, nosotros también podemos encontrar maneras de ayudar a los necesitados. Aunque no tengamos demasiado, que Dios nos guíe a usar lo que tenemos para ayudar a otros, ya sea compartir un sándwich o un abrigo. Las pequeñas cosas pueden marcar una diferencia. Jesús, ayúdame a encontrar maneras de ayudar a los que me rodean. Cuidar a los necesitados. Y vamos con este tema en la voz de Jesús Adrián Romero, que dice: sigo tus pasos.

La voz de Jesús Adrián Romero compartiendo aquí con nosotros en Pildoritas y Reflexiones. Celebrar la diversidad. Dice el Salmo 133:1, mirad cuán bueno es y cuán delicioso es habitar los hermanos juntos en armonía. En la ceremonia de graduación en una escuela secundaria, 608 estudiantes se preparaban para recibir su diploma. El director les pidió que se pusieran de pie cuando escucharan el país donde habían nacido. Afganistán, Bolivia, Bosnia, siguió hasta nombrar 60 países y hasta que todos los alumnos se pusieron de pie, festejando 60 países, una sola escuela. La belleza de la unidad en medio de la diversidad fue una imagen poderosa que celebra algo cercano al corazón de Dios. Personas viviendo unidas. El Salmo 133 le recuerda al pueblo los beneficios de vivir en armonía. A pesar de las diferencias que podían causar división, con imágenes vividas, la unidad se describe como un rocío refrescante y el aceite usado para ungir a los sacerdotes. Juntas, estas imágenes señalan a la realidad de que en la unidad las bendiciones de Dios fluyen con tanta abundancia que no se pueden contener. Para los creyentes en Jesús, más allá de las diferencias de etnia, nacionalidad o edad, hay una unidad más profunda en el espíritu. Cuando nos unimos y celebramos ese vínculo en común, según Jesús nos guía, podemos abrazar las diferencias dadas por Dios y celebrar la fuente de la verdadera unidad. Padre Celestial, ayúdame a hacer mi parte para vivir en unidad con todo el pueblo de Dios. Celebrar la diversidad. 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Para tu corazón, para tu alma, para tu espíritu. Y vamos con este tema en la voz de Yulisa, que dice: llueve aquí.

0: Llueve aquí la voz de Yulisa. El objetivo final de Cristo. Dice Marcos 10:45, el Hijo del Hombre ha venido para servir y dar su vida en rescate por muchos. Una de las increíbles habilidades de Jesús fue la de mantener el enfoque. Su vida nunca se alejó del sendero. Siempre se mantuvo en el curso de su vida. Al mirar Jesús el horizonte de su futuro, veía muchos blancos, muchas banderas ondeaban al viento, cada una de las cuales pudo haber seguido. Pudo haber sido un político revolucionario, pudo haber quedado satisfecho con ser un maestro y dedicarse a educar las mentes, pero escogió ser un salvador y salvar almas y cambiar el mundo. Cualquiera cercano a Cristo, por cierta extensión de tiempo, escuchó esto de sus propios labios. El Hijo del Hombre vino a buscar y a salvar lo que se había perdido. El corazón de Cristo estaba resueltamente orientado hacia una tarea. El día que dejó la carpintería de Nazaret, tenía un propósito final. La cruz del Calvario era su propósito aquí en la tierra, lo que nos acercaría a nosotros al Padre nuevamente, el que nos mostraría el camino, el que nos prometió ir a preparar morada para cada uno de nosotros, el que dijo que nos convenía que se fuera, porque si no, no llegaría el Consolador, ese que nos recordaría todas las promesas que nos había dicho. El objetivo final de Cristo. El Hijo del Hombre ha venido para servir y dar su vida en rescate por muchos. Jesús, nuestro Señor y Salvador. Bueno, me da el tiempo antes de identificar para, como siempre, motivarlos a que reporten sintonía, a que nos cuenten dónde están, hace cuánto nos escuchan, qué ha hecho Papá Dios en sus vidas. Tienes tres maneras de reportar sintonía. Visita el Facebook del programa Pildoritas y Reflexiones con Norma Pinzón Oficial. Allí, coloca que te gusta nuestro Facebook, sígueme. Visita mi canal de YouTube, te motivo. Norma Pinzón, suscríbete para que te notifique también cuando prendas la campanita que hay un video nuevo, una reflexión nueva. También puedes seguirme y saludarme a través de Instagram. Búscame como Norma Pinzón o Pildoritas y Reflexiones. Así que espero tu saludo. Ya sabes, para mí es muy importante saber dónde estás. Ya regreso.
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Jesús es Ciudad en lo Alto, compartiendo con nosotros aquí en Pildoritas y Reflexiones para tu corazón, para tu alma, para tu espíritu. Qué alegría saber que te estás añadiendo a esta programación. Gracias por cumplir esta cita. Gracias por tener a Pildoritas y Reflexiones como uno de tus programas favoritos. Y lo digo porque así me lo dicen ustedes, no porque yo lo piense. Me encanta Pildoritas y Reflexiones. De hecho, siempre lo he dicho, llevo haciendo este programa hace más de 20 años y soy la primera que recibo cuando Dios ministra mi corazón, cuando Dios pone palabras en mi corazón, en mi boca. Recibo de parte de Él lo que tiene para mí. Y yo sé que así Dios tiene algo especial para ti. Y aquí en este programa he sido levantada, restaurada, consolada, mimada. Grabo en el closet de mi casa porque vivo en la ciudad de Orlando y CBC La Voz está en Miami. Y vivo aquí porque fue la ciudad donde nos vinimos con mi esposo a fundar la iglesia Casa sobre la Roca en Orlando. Y bueno, aquí nos quedamos, vive mi hija, su esposo, mis lindos nietos, que son un regalo precioso que el Señor me ha dado en esta etapa de mi vida. Y entonces, pues el mejor sitio para grabar es el closet. Y los que saben un poquito de esto sabrán que digo lo que es cierto, porque la ropa aísla mucho el sonido, porque ayuda como a esa parte de acústica, que obviamente en los estudios de radio pues tienen las puertas gruesas, las paredes preparadas para que todo esto pues tenga un buen sonido. Entonces, pues la forma de ayudar para que salga lo mejor posible es aquí en el closet. Pero yo disfruto muchísimo realizar este programa, de verdad que lo amo con todo mi corazón y siempre digo, si un día CBC ya no lo transmite, pues seguiremos haciendo Pildoritas y Reflexiones para que esté al alcance de ustedes, al alcance de las radios que descargan este programa. Habrá esa facilidad para que lo puedan hacer. Pero el tiempo es de Dios. Todo tiene su tiempo y todo tiene su hora, ¿verdad? Entonces, mientras tanto, seguimos aquí en esta bendición de este sistema satelital que llevo muchísimos años. ¿Desde que comenzó? Desde que era un proyecto. Desde que era un proyecto. Imagínense cómo amo yo este ministerio. Entonces, para mí es un regalo realizar este programa. Lo hago con todo el amor, con todo el gusto. Y cuando leo sus correos, cuando leo sus mensajes, cuando me testifican lo que Papá Dios ha hecho en sus vidas, de verdad que en muchas oportunidades me he quebrantado, he llorado de agradecimiento con Dios por darme este regalo de poder estar realizando este programa y que Él use este programa para tocar tantas vidas. Planes interrumpidos se llama esta reflexión. Proverbios 19:21 dice: muchos planes hay en el corazón del hombre, pero solo el propósito del Señor se cumplirá. Los planes de Julia de ser fonoaudióloga terminaron cuando una pasantía mostró que la tarea era emocionalmente demasiado desafiante para ella. Entonces, le ofrecieron escribir para una revista. Nunca había pensado en ser escritora, pero años después se encontró abogando por los necesitados a través de sus escritos. Mirando atrás, dice ella, puedo ver que Dios tenía un plan más importante para mí. La Biblia está repleta de planes interrumpidos. En el segundo viaje misionero, Pablo quiso llevar el Evangelio a Bitinia, pero el Espíritu de Jesús lo detuvo. Tal vez fue desconcertante. ¿Por qué interrumpiría Jesús la misión encomendada por Dios? Un sueño le reveló que Macedonia lo necesitaba aún más.
y Pablo fundó allí la primera iglesia de Europa. Salomón también señaló: muchos planes hay en el corazón del hombre, pero solo el propósito del Señor se cumplirá. Está bien planificar. Un antiguo adagio dice: fallar en planear es planear fallar. Pero Dios puede interrumpir nuestros planes con los suyos. El desafío es escuchar y obedecer, sabiendo que podemos confiar en Él. Si nos sometemos a su voluntad, nos encontraremos cumpliendo su propósito para nuestras vidas. Planeemos escuchar el plan de Dios. Dios, que vea tus propósitos cuando interrumpes mis planes. Planes interrumpidos. ¿Saben? Eso es algo que también, desde que camino con el Señor, he aprendido. Yo quiero ir a algún lugar, pero empiezo a ver trabas, empiezo a ver que eso no fluye. Y ¿saben? Me quedo quieta. Solo cuando yo veo que todo fluye, que todo está en paz, sin contratiempos, entonces camino confiadamente, sabiendo que el Señor está guiando esa ruta. Es bueno saber escuchar los no de Dios, los sí de Dios. ¿Y dónde nos necesita el Señor? Me encanta esta cita. Muchos planes hay en el corazón del hombre, pero solo el propósito del Señor se cumplirá. Cuando hemos entregado nuestra vida a Él y le decimos: ya no vivo yo, ahora vives tú en mí. Pildoritas y reflexiones. Vamos con Majo y Dan. Este tema que dice: no me moveré.

Era Majo y Dan, No me moveré. El ganso más triste. Eclesiastés 4:12 dice: y si alguno prevaleciere contra uno, dos le resistirán, y cordón de tres dobleces no se rompe pronto. ¿Por qué hay una pelota de fútbol en el estacionamiento?, me pregunté. Pero al acercarme me di cuenta de que el bulto grisáceo era un ganso, el más triste que había visto en mi vida. Los gansos suelen reunirse sobre la hierba en primavera y otoño, cerca de donde trabajo. Pero hoy había solo uno, con el cuello doblado y la cabeza metida bajo un ala. ¿Dónde están sus amigos?, pensé. El pobre parecía tan solitario que me dio ganas de abrazarlo. Dice esta reflexión: no intentes hacerlo. Los gansos son notablemente comunitarios y vuelan formando una V para cortar el viento. Están hechos para estar juntos. Los seres humanos también fuimos creados para estar en comunidad. En Eclesiastés 4:10, Salomón describe cuán vulnerables somos al estar solos. ¡Ay del solo, que cuando cayere no habrá segundo que lo levante! Y agregó que la fortaleza está en la cantidad, porque si alguno prevaleciera contra uno, dos le resistirán, y cordón de tres dobleces no se rompe pronto. Esta verdad física lo es también para nosotros en lo espiritual. Dios nunca planeó que voláramos solos, vulnerablemente aislados. Necesitamos relacionarnos unos con otros para alentarnos, renovarnos y crecer. Juntos podemos enfrentar los vendavales de la vida. Dios, ayúdame a alentar a alguien que esté desanimado. El ganso más triste.

pildoritas y reflexiones. Y vamos con Julio Melgar y este tema que dice: Creo en ti.

0: Y recordando a este hermoso talento como fue la voz y sigue siendo la voz de Julio Melgar, les digo gracias por habernos acompañado en otra edición de Pildoritas y Reflexiones. Regala una sonrisa que no te cuesta nada, pero haces felices a los que te rodean. Igual me haces feliz a mí y me sacas una sonrisa cuando reportas sintonía y sales del departamento secreto de esos oyentes que nunca han reportado sintonía o hace mucho tiempo lo hicieron. Pildoritas@cbclavoz.com. Visita el Facebook Pildoritas y Reflexiones con Norma Pinzón Oficial. Coloca dedito arriba que te gusta, sígueme, salúdame por allí y sígueme también a través de Instagram N. Pinzón, Pildoritas y Reflexiones. Nos encontramos aquí en la próxima edición. No nos falles, por favor. Chao, chao.
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2: Charles Plumb era piloto de un bombardero en la guerra de Vietnam. Después de muchas misiones de combate, su avión fue derribado por un misil. Plumb se lanzó en paracaídas, fue capturado y pasó 6 años en una prisión norvietnamita. A su regreso a Estados Unidos, daba conferencias sobre su odisea y lo que aprendió en la prisión. Un día estaba en un restaurante y un hombre lo saludó. «Hola, usted es Charles Plumb. Era piloto en Vietnam y lo derribaron, ¿verdad?» «¿Y usted cómo sabe eso?», le preguntó Plumb. «Porque yo empacaba su paracaídas. Parece que le funcionó bien, ¿verdad?» El piloto casi se ahogó de la sorpresa y con mucha gratitud le respondió. «Claro que funcionó. Si no, hoy yo no estaría aquí». Estando solo, Plumb no pudo dormir esa noche meditando. «¿Cuántas veces vi en el portaaviones a ese hombre y nunca le dije buenos días? Yo era un arrogante piloto y él era un humilde marinero». Desde ese encuentro, ahora Plumb comienza sus conferencias preguntándole a su audiencia: «¿Quién empacó tu paracaídas hoy?». Creo que todos tenemos a alguien cuyo trabajo es importante para que nosotros podamos salir adelante. Uno necesita muchos paracaídas en el día: uno físico, uno emocional, uno mental y hasta uno espiritual. Es posible que en los desafíos que la vida nos plantea diariamente perdamos de vista lo que es verdaderamente importante y a las personas que nos salvan en el momento oportuno sin que se los pidamos. Dejamos de saludar, de dar las gracias, de felicitar a alguien o aunque sea decir algo amable solo porque sí. Y puede que seamos juzgados como arrogantes sin saberlo. Desde hoy, trata de darte cuenta quién empaca tu paracaídas y agradécelo. Y en la Biblia el apóstol Pablo nos dice: «Den gracias en todo, porque esta es la voluntad de Dios para nosotros en Cristo Jesús». facebook.com/motivacionalafamilia.
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2: Arranca Timeline, donde la tecnología avanza todos los días. Apple comenzó a ampliar el acceso público a las nuevas funciones de inteligencia artificial para Siri, incluidas en la beta de iOS 27. La actualización busca ofrecer una asistente más natural, con respuestas más inteligentes y una integración mucho más profunda con las aplicaciones del iPhone. Este movimiento representa uno de los pasos más importantes de Apple en la carrera por la inteligencia artificial, en un momento en que las principales empresas tecnológicas compiten por ofrecer experiencias cada vez más avanzadas para los usuarios. 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

0: Una, un minuto. ¿Te imaginas qué pasaría si la amabilidad fuera un virus? Está científicamente comprobado que la compasión y la amabilidad son contagiosas. Una vez que alguien se anima a hacer el bien, quienes le rodean están más dispuestos a imitar su buen ejemplo. ¡Anímate y contagia tus buenas acciones!
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2: Bienvenidos a Enfoque a la Familia, donde ayudamos a las familias a mejorar en Cristo a través de capacitación y educación en línea. Les saluda Esteban Porra, su coanfitrión. Hoy exploramos el diseño original de Dios para el matrimonio, un proyecto de unidad completa, donde el hombre y la mujer se complementan perfectamente. En este primer bloque, Sixto Porras nos habla sobre la importancia del primer mandamiento del matrimonio, dejar a padre y a madre para establecer una identidad propia, un nuevo código de comunicación y un proyecto de vida independiente. Escuchemos.
3: Cuando hablamos del diseño de Dios para el matrimonio, tenemos que ir desde el libro de Génesis. Dios dijo, no es bueno que el hombre esté solo. Y lo segundo que dijo es, vio que lo que había hecho era bueno. Pero cuando hizo al matrimonio, puso a Eva a la par de Adán, dijo, era bueno en gran manera. También dijo Dios que no se encontró un complemento perfecto para Adán. Eso significa, estaba en el lugar perfecto, con su creador, en un ambiente perfecto, no faltaba nada, pero Dios siempre dijo que había la necesidad de algo más, no estaba completo la creación, y entonces esto hizo que hubiese una creación complementaria, que naciera de la misma raíz, de la misma naturaleza, y que tuviera el efecto de complemento. Le haré ayuda idónea, es el tercer elemento. Es no solamente la creación es perfecta, hermosa, eso significa, en primer lugar, que un perro no sustituye a una esposa ni a un esposo, que una mascota no sustituye a otro ser humano en complemento, número uno. Número dos, no es bueno. Es decir, nos creó para vivir en sociedad, en familia, y creó una ayuda idónea. El concepto de ayuda en español no es la misma interpretación del original en el hebreo, porque en el original, en español, dice ayuda es como un ayudante, no es un experto, sino que es alguien que ayuda al experto. Entonces nosotros tenemos una noción de ayuda idónea como alguien que ayuda, y no es correcto. La noción del original es ayuda idónea es uno de la misma naturaleza con un complemento perfecto para integrar una unidad completa. Lo que está diciendo es que el hombre y la mujer son un complemento diferente, opuesto, donde al integrarse en institución del matrimonio se complementan perfectamente, y esto completa el marco. El otro elemento es que la única forma de procrear al ser humano, Dios lo estableció en la copulación, en la unión entre el hombre y la mujer. Esto significa que Dios puso al ser humano para que se reprodujera, para que gobernara y dirigiera toda la creación. Nos dio autoridad, nos dio conciencia, nos dio autonomía, nos dio libre albedrío y nos puso a gobernar lo que íbamos a crear. ¿A través de qué? A través de la formación de una familia que tiene un diseño. El otro elemento en el diseño de Dios es que el primer mandamiento del matrimonio es dejar a padre y madre. Aquí nos está complementando el marco de la unidad, y antes de que existieran los suegros y los padres, Dios estableció el primer mandamiento, que es la independencia, la separación. Y esto significa que debemos dejar a padre y madre, y eso no es fácil. Dios sabía que no era fácil. Cuando compré nuestra primera casa, llevamos a papá y a los suegros y a mamá a la casa, y mi papá, como buen patriarca, dijo: bueno, nos han traído para informarnos o para pedirnos consejo. Y yo le dije: bueno, les hemos traído para informarles. Y aquí hago la reflexión. Cuando uno se ha casado, uno informa a los padres las decisiones que tomó, les cuenta o les pide permiso. Uno le informa, porque ahora somos adultos tomando decisiones de adultos. Entonces, esa independencia no es fácil, porque los padres siguen siendo paternales y nos ven a nosotros como inexpertos. Eso significa que un matrimonio recién casado va a equivocarse, no lo va a hacer igual que el papá, la educación de los hijos va a ser diferente, la dinámica de familia va a ser diferente. Otra de esas experiencias bonitas fue cuando yo le dije a papá y a mamá que ese fin de año íbamos a ir a otro lugar, que no íbamos a pasarlo con ellos. Eso fue como ofenderlos. Es una tradición que estemos juntos, decía mi papá. Sí, papá, pero este fin de año queremos hacer algo diferente. Me explico. Entonces, uno tiene que entender que cuando se casa es parte de la familia extendida. Pero al mismo tiempo, ahora usted es una familia independiente que toma sus decisiones propias.
0: Antes de continuar con el programa, quiero recomendarle la serie 12 secretos para tener un matrimonio para toda la vida, tanto para padres como para matrimonios. 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Continuemos con el programa.
3: Es muy normal que en la cultura latinoamericana nosotros podamos vivir juntos con nuestros padres y pareciera que no hay problema, pero sí genera un problema porque nuestra cultura es matriarcal, una cultura donde mamá manda, donde mamá establece las reglas, y he encontrado varios matrimonios que viviendo con los padres o con los suegros hay un conflicto de autoridad. La mamá dice: yo voy a cambiar esto, voy a vender esto, voy a pintar. Y el otro día lo escuchaba de un caso real donde el matrimonio salió de vacaciones. Cuando regresó, la mamá había botado los muebles, había pintado la casa, había reacomodado, y la esposa, cuando entró, se puso a llorar. Y el esposo le dijo: pero mamá, ¿qué has hecho? Dice: no, esos muebles estaban viejos, se había que pintar la casa y yo pagué todo. No es quien paga, es quien establece el orden de la casa. Entonces, algunas recomendaciones. Número uno, si usted vive con sus padres, que sea por un tiempo específico, por ejemplo, mientras terminan de construir su propia casa. Entonces, un tiempo específico. Si ustedes dicen: bueno, sentimos que no nos alcanza el salario, un tiempo específico, un mes, dos meses, tres meses, y se terminó. Si no, usted se va a acostumbrar a vivir en la casa. ¿Quién manda en esa casa? Los dueños de la casa. Las reglas las establecen los suegros. Pero si usted invitó a sus padres a venir a su casa, la autoridad está clara. ¿Quién manda en esa casa? El esposo y la esposa. Y los padres son invitados. Entonces, los invitados se sujetan a las reglas de la casa. Y esto es crucial. Igualmente, tiene que haber un tiempo específico. Un tiempo específico donde papá y mamá vienen de visita, pero se van. Hay un amigo que dice, tiene un dicho muy interesante. Él dice: el pescado después de una semana huele mal. Igual las visitas. Así es que igual tiene que aplicar el principio. Es decir, Una visita es buena en un tiempo específico, pero si esa visita se extiende muchos meses o años, huele mal, ya eso va a ser un conflicto porque se necesita independencia. Voy a ir a otro escenario. Ahora vamos a suponer que papá enviudó y que papá tiene 85 años, ya no puede valerse por sí mismo y decidimos que venga a vivir con nosotros, lo cual es bueno, es correcto, es hermoso, es saludable. Pero papá sigue siendo un invitado, aunque es un invitado donde va a quedar con nosotros largo tiempo, pero la casa la vamos a organizar de tal manera que papá, que es el abuelo, no puede hacer cualquier cosa con los nietos. Tiene que respetar las reglas de la casa. ¿Qué ven? ¿Qué comen? ¿A qué hora se acuestan? ¿Cuáles son los hábitos? ¿Cuáles son las rutinas? Y el abuelo va a respetar las decisiones. Si el abuelo o la abuela tienen una sugerencia en la crianza, porque cuando usted trae a los papás a vivir a su casa, usted va a ver dos diferencias de crianza, dos formas de alimentar, dos formas de hacer las cosas, dos formas de organizar la casa, dos formas de establecer la agenda de la familia. No, yo como suegro y como papá soy un invitado. Si yo tengo una sugerencia, vengo a mi hijo o a mi hija y doy la sugerencia. No en tono de orden, sino en tono de sugerencia. Mi amor, yo veo esto, a mí me parecería esto, pero ustedes son las autoridades en la casa. Los invitados siempre tenemos que dar honor, reconocimiento y tener gratitud con quienes nos tienen en la casa, pero tenemos que respetar las reglas de la casa. Entonces, repaso. Si tienen los suegros en casa por un tiempo determinado, o ellos se van o nosotros nos vamos. Si están en la casa, nos sujetamos a las reglas de la autoridad de la casa. Y ahí es importante que nosotros tengamos claro quién es la autoridad. No es que hay dos autoridades, que está mamá y mi esposa. No, ahí no hay dos autoridades. Hay una autoridad, la tiene usted y su esposa. Y la mamá es una invitada. ¿Puede la mamá disponer de cosas de la casa? No puede sin la autorización de los dueños de la casa, de los señores de la casa. Entonces es importante que estos roles estén claros. Y si papá y mamá viven con nosotros por alguna razón de salud o lo que sea, los suegros o los padres van a sujetarse a las disposiciones de la autoridad de la casa. Pero comience por definir ¿quién tiene la autoridad? ¿Quién manda en la casa? ¿Quién establece las reglas? Y los invitados se sujetan a las reglas de la casa. Y hay un punto importante sobre humanizar las mascotas. Quiero profundizar sobre el punto de que las mascotas no sustituyen al cónyuge. Hoy tenemos una tendencia a humanizar las mascotas. Esto es un error. Desde el punto de vista médico, uno no puede estar besando en la boca a un animal, a un perro, a un... ¿Por qué? Porque hay bacterias propias de los animales diferentes a los seres humanos que pueden hacernos daños. Entonces, médicamente no es recomendable. Número uno. Número dos. Todos los entrenadores de animales son conscientes de que los animales, Dios puso en ellos una sensibilidad especial. Los animales que son domésticos, Dios puso un amor especial en los perros. Uno es indiscutible. Es decir, un perro, un delfín, cumplen una función muy interesante. Son animales que tienen una gracia especial de Dios, pero no puede humanizarse. Hoy tenemos familias que están dejando herencia a los perros, que se están casando con sus mascotas, que están dándoles un trato como si fuesen seres humanos. No puede humanizarse. Si caemos en esa trampa, nosotros estamos cayendo en un engaño. Eso se llama un autoengaño, donde yo quiero sustituir las relaciones humanas por relaciones con seres con animales. Eso es imposible. Usted necesita alguien con quien hablar, alguien con quien pelear, alguien con quien diferir, alguien con quien dialogar, con quien tomar decisiones. Usted necesita un complemento perfecto.
2: Alcanzar la independencia no siempre es sencillo, pero es fundamental para que el nuevo hogar florezca bajo su propia autoridad. En el próximo segmento vamos a ver situaciones prácticas de convivencia con los padres o los suegros y cómo establecer límites saludables que honren a la familia extendida sin comprometer la autonomía del matrimonio. Gracias por habernos acompañado. Le habla Esteban Porras de Enfoque a la Familia, donde ayudamos a las familias a mejorar en Cristo.

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0: 2, 3 minutos.
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5: Usted y su cónyuge no son exactamente iguales. ¿Sabe una cosa? Eso es algo bueno.
6: Mi esposa tiene mucha energía. Le encanta estar ocupada. Ella puede hacer una cantidad increíble de cosas. A mí me gusta sentarme, ver un buen partido de baloncesto o de fútbol.
5: Apuesto a que usted puede enumerar las diferencias que tiene con su pareja. Hay una frase excelente en la película de Rocky que refleja una profunda verdad sobre las diferencias. ¿Recuerda cuando Rocky explica por qué ama a Adriana, la fea del baile? Él dice: ella tiene vacíos, yo tengo vacíos. Ambos nos llenamos los vacíos el uno del otro. Cada uno de nosotros tiene vacíos. Cuando un hombre y una mujer se juntan, pueden llenar esos vacíos. Así fue como Dios diseñó el matrimonio. Esto pasa con mi esposa Bárbara y conmigo. Yo la necesito porque ella me da una perspectiva diferente de la vida. Un pensamiento final. No permita que las diferencias le alejen de su pareja. En lugar de eso, permita que su pareja llene los vacíos en su vida. Soy Denis Reini y esto es Vida Real en Familia.
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3 minutos. 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
2: Muy buenos días, familia. Estamos aquí en Aliento para tu Alma, segmento fenomenal. Soy el Pastor Jonathan Agüero. Y vamos a estar hablando hoy acerca de un tema muy interesante. ¿Sabías que si todas las personas del mundo nacieran de nuevo, aceptaran a Jesús en su corazón, aún tendríamos problemas en el mundo? Como pastor, dedico mi vida para que la mayor cantidad de personas puedan aceptar a Jesús. Pero aún más importante que eso, que hacer una oración al final de un servicio, lo importante es qué tipo de vida vivimos una vez que nos comprometemos a seguir a Jesús. ¿Por qué es esto tan importante? Bueno, tenemos que entender algo. Primero, que el cielo funciona muy diferente a cómo funciona la tierra. Y yo no me refiero a que, bueno, allá arriba hay calles de oro y aquí no. Me estoy refiriendo más a los valores. Para vivir en la tierra, de acuerdo a cómo se vive en el cielo, se requiere de no solamente oración, sino aplicación. Yo creo que como hijos de Dios, como gente que amamos a Dios, no dudo que tú le ames, amigo que me estás escuchando, pero muchas veces no es suficiente con solo oración, sino se necesita aplicar cosas. En el Antiguo Testamento le llamaban tierra prometida. Ahora en el Nuevo Testamento le llamamos el reino de Dios. Aprendiendo cómo funciona el reino de Dios, cómo funciona el cielo, es uno de los mandatos primarios de todo creyente. Y mientras más aprendemos cómo funciona el reino de Dios, más aprendemos entonces cómo edificar y construir alrededor de los valores centrales de ese mundo. ¿Y qué sucede entonces? Bueno, que a medida que logremos esto, más vamos a poder impactar al mundo que nos rodea. A mí me interesa mucho Mateo capítulo 6, cuando Jesús nos enseña cómo debemos orar, la famosa oración, ¿verdad? Y quiero poder mencionar o destacar una pequeña frase de esta oración que Jesús nos enseñó. Él dijo que se cumpla tu voluntad en la tierra como se cumple en el cielo. Yo quiero dejarte saber hoy, amigo, que eso no fue una oración así como, no es una meta inalcanzable. ¿Okay? No es algo que Jesús dijo, mire, entreténganse con esto mientras que Cristo regresa por su iglesia. Jesús está diciendo esto. Esta oración es un mandato militar. Es una oración apostólica. En los tiempos bíblicos, cuando Roma conquistaba alguna región, ellos mandaban a un grupo selecto de profesionales para entrar en esa nueva ciudad o en esa nueva región conquistada, para que pudieran diseñar la arquitectura, diseñar las calles, diseñar cómo iba a ser el mercado. Hasta mandaban personas para enseñar el lenguaje de Roma. ¿Para qué? ¿Para qué hacían todo esto? Pues de esa manera, cuando en el futuro iba el emperador a esa ciudad y la visitaba, se podía sentir el emperador como si estuviera en casa. Ahora, cuando Jesús dice que oremos que se cumpla la voluntad de Dios en la tierra como en el cielo, está hablando acerca de exactamente esto. Yo quiero dejarte saber, amigo, que es posible tener hogares, iglesias, ciudades donde la presencia de Dios se pueda sentir como en casa. ¿No es hermoso? ¿No sería increíble que Dios, habitando dentro de nosotros por medio del Espíritu Santo, se pueda sentir, wow, yo me siento aquí como me siento cuando estoy en el cielo? Estaba leyendo la Biblia en estos días en Job 33 y Dios me ministró mucho con respecto a este tema, y quiero usar los últimos minutos que me quedan para hablarte acerca de esto. ¿Sabías tú que la presencia de Dios nos habla en la noche? Mira qué concepto más interesante. Y quizás no te acuerdas, así como usted vio a veces cuando uno sueña algo y después se despierta y dice, ay, tuve un sueño, pero no recuerdo de qué fue, se me olvidó. Muchas veces nos olvidamos de los sueños. Pues, ¿sabías tú que Dios te habla en la noche? Si yo te preguntara hoy, ¿qué haces en la noche? Seguramente me responderías, dormir. Pero aparte de dormir, también Dios te visita en la noche y te advierte, te instruye, te protege. Si no me crees, mira, te voy a leer la Nueva Traducción Viviente, lo que dice Job 33, 14, 18. Después en tu casa con tiempo lo puedes estudiar. Mira lo que dice, dice: pues Dios habla una y otra vez, no solamente una vez, una y otra vez, aunque la gente no lo reconozca. Habla en sueños, en visiones nocturnas, cuando el sueño profundo cae sobre las personas mientras están acostadas. Susurra sus oídos y las aterroriza con advertencia. Hijo, cuidado, no vayas a tomar esa decisión. Te pudiera costar años de trabajo y de esfuerzo. El 17 dice, Él hace que se aparten de sus malas acciones mientras duermes. No las deja caer en el orgullo. Él las protege de la tumba, ojo, de cruzar el río de la muerte. ¿No es impactante esto? ¿No te revela el amor tan incomparable de Dios para tu vida? Mira, la presencia de Dios es esencial para ti. Aquí podemos ver que Dios en la noche nos habla, Dios en la noche nos susurra, nos advierte. Yo quiero hoy motivarte para que tú comiences a partir de hoy a no solo vivir una vida religiosa o una vida donde vas a la iglesia, pero no significa nada en tu vida, no te lleva a poder ser más generoso, a poder creerle a Dios más. Yo quiero hoy traer a tu atención de que Dios está contigo y el deseo de Él es que tú puedas vivir aquí en la tierra lo que se vive en el cielo. Óyeme, en el cielo no hay enfermedad. En el cielo hay fe, en el cielo hay esperanza. Hoy Dios te está queriendo hablar por medio de un servidor, porque quizás ni te ha dado cuenta de que Él te ha estado hablando en la noche. Nota lo que dice, no solamente contigo. Dice, Dios habla una y otra vez, aunque la gente no lo reconozca. Versículo 14. A veces decimos, Señor, ay, si tú me hablaras, si tú me dieras una palabra, mándame un profeta, Dios, por favor. Más que profeta, Dios te habla directamente, el creador del universo. ¿Sabes qué sucede? Que muchas veces hay mucho ruido en nuestros oídos y no podemos discernir la voz de Dios. Muchas veces estamos muy ocupados escuchando cosas que no debiéramos o cosas que no son de igual importancia. Y Dios quiere que nos detengamos hoy para decir, Señor, quiero escuchar tu voz. Enséñame a discernir tu voz. Enséñame a conocer que cuando tú me hablas, ya yo sé quién es quien me está hablando. Hoy en día me puede llamar por teléfono mi esposa de un teléfono o de un número desconocido, de tal forma que no sé qué es ella. Pero en el momento que yo escucho su voz, porque he estado casado por 16 años, yo sé que es mi esposa. Yo sé cómo suena el timbre de la voz de mi esposa. Sé si habla pausado, si habla rápido. Como cubana, habla rápido y con mucho volumen. pero sé reconocer la voz de mi esposa. Quiero terminar con esto. Qué lindo sería a partir de hoy, entendiendo que Dios todas las noches te está hablando ahora, diciendo, Señor, yo no quiero que pase una noche sin yo no poder discernir o entender lo que tú me estás hablando. Enséñame a escuchar tu voz. Quiero vivir aquí en la tierra como se vive en el cielo. Aunque esté en este mundo que está perdido, que hay mucha oscuridad en el mundo, aunque con todo eso, Señor, yo quiero, Señor, poder discernir tu voz. Ayúdame a escuchar tu voz y vivir aquí como se vive en el cielo. ¿Sabes qué? Es posible por medio de la fe. Salomón estaba tan obsesionado con su propósito divino que Dios confió en su decisión mientras él dormía. ¿Sabías eso? Cuando Dios se le acerca a Salomón y le dice, pídeme lo que tú quieras, que yo te lo daré, lo hizo mientras Salomón dormía. Léelo en la Biblia y te darás cuenta. Dormido hizo un pacto con Dios. Querido amigo, igual hace Dios con nosotros, lo que a veces no lo percibimos. Pero a partir de hoy vamos a comenzar a discernir la voz de Dios, porque vamos a comenzar a orar por eso y también vamos a comenzar a aplicar lo que Dios nos habla en nuestra vida. Que Dios te bendiga, querido amigo. Esfuérzate y sé valiente, que Dios está contigo.
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0: 4 minutos.
1: La obstinación por tener la razón nos ciega, nos lleva a cometer nuevamente el mismo error. Hay quienes se despiden de este mundo renegando que en vida nadie los pudo comprender. No es más que soberbia por no asumir la responsabilidad de los hechos de su vida. Eres importante para nosotros.

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2: De origen italiano, Oreste Sindici llegó a Bogotá como primer tenor de una compañía de ópera y contrajo matrimonio con una dama de ascendencia francesa llamada Justina Janot. Luego de retirarse del teatro, formó una orquesta y se dedicó a componer y a enseñar música. En 1887, el actor y director de teatro José Domingo Torres le pidió al maestro Sindici que le pusiera música a un poema patriótico del presidente de Colombia, el doctor Rafael Núñez, a fin de cantarlo en la celebración de la independencia de Cartagena ese 11 de noviembre. Si bien se desconoce el motivo por el que al principio el maestro se negó a hacerlo, afortunadamente doña Justina intervino y logró que su esposo creara la partitura de aquel poema escrito en verso alejandrino agudo, propio para himno. Fue así como a las 8:30 de la noche de aquella fiesta patria, en el Teatro Variedades, el himno se estrenó con coro y orquesta y el público lo recibió con prolongados aplausos. Posteriormente lo interpretó un grupo de alumnos de las escuelas del barrio de la Catedral y luego un grupo de artistas bajo la dirección de Sindici por invitación del doctor Núñez en el Palacio Presidencial. Ya para el 6 de diciembre habría de presentarse en el Salón de Grados ante las autoridades civiles, militares y eclesiásticas y los miembros del cuerpo diplomático como el himno nacional. Contando desde entonces con la general aceptación del pueblo colombiano, en 1920 el Congreso aprobó la Ley 33, mediante la cual lo adoptó oficialmente como el himno nacional de Colombia. He aquí las palabras del coro y de la primera estrofa del himno, como se cantan actualmente. Oh gloria inmarcesible, oh júbilo inmortal.

0: Jesús. ¿Qué palabras serán las que comprende la humanidad entera que entre cadenas gime? Lo más probable es que el autor Rafael Núñez se refiera, entre otras, a las palabras acerca de la libertad sublime que pronunció Jesucristo, el que murió en la cruz, para librarnos de las cadenas del pecado. Pues, ¿qué libertad más sublime puede haber que aquella a la que se refirió Cristo cuando dijo: y conocerán la verdad, y la verdad los hará libres? Solo que para conocer esa verdad, y así no solamente comprender esas palabras, sino también hacerlas nuestras, es necesario que cada uno de nosotros, como hijos de la patria, permitamos que nos libere Jesucristo, el Hijo de Dios, de modo que seamos verdaderamente libres.
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2: Esto es Timeline, donde la pantalla grande nunca deja de sorprender. Otra producción que genera enorme expectativa es The Odyssey, la nueva película dirigida por Christopher Nolan. El proyecto reunirá un elenco de primer nivel y llevará al cine una de las historias más famosas de la literatura universal, con la visión del reconocido director británico. La producción ya figura entre los estrenos más esperados por los amantes del cine para la próxima temporada. Así termina Timeline, porque el cine siempre encuentra nuevas formas de sorprendernos.
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0: Existen variedades de té y formas de acompañarlo, pero nada como un tecito de manzanilla en la presencia del que todo lo puede. Tecito de manzanilla con la doctora María Burton. María, ¿qué piensas tú de esta práctica nueva de leer la Biblia en un aparato electrónico, un teléfono celular, en la tableta? ¿Qué piensas tú de eso?
1: Bueno, tú sabes que a mí me gusta. Voy a dar mi opinión. Ajá. La palabra de Dios es la palabra de Dios. La palabra de Dios tiene poder. Ajá. La palabra de Dios, al ser expuesta, va a hablar y va a entablar la comunicación directa con Él. La palabra de Dios y la oración son los medios para yo poder conocer a Dios y relacionarme con Él. Es la máxima y la única fuente de autoridad. Entonces, a mí me gusta mi libro, mi Biblia, tocarla, sí, palparla, hacer mis notitas, subrayarlas. Me gusta, no sé tú.
0: Sí, a mí también.
1: Y tengo más de una. Tengo Biblias de estudio, tengo Biblias bilingüe. Lo importante, Anabel, es, ¿qué preferirías tú? Si hablamos en el caso de los jóvenes, que son los que más están usando los electrónicos, tú ves que las compañías de electrónicos, sin nombrar ninguna marca, su objetivo, ¿quién es? Los jóvenes.
0: Sí, principalmente.
1: Principalmente. ¿Por qué? Porque los jóvenes, eso es lo que ellos tienen. Parece que nacieran con un chip, como en el cerebro. Son fáciles, sí, para entender. Uh-huh. Ellos están actualizándose todo el tiempo. Entonces, para poder ponerle al joven la espada en la mano, si tiene que ser a través de un electrónico, yo como madre lo recomiendo. Prefiero exponerlo a algo electrónico, siempre y cuando sea algo constructivo, y por supuesto la Biblia, que decirles que no lo pueden utilizar. Una de las cosas que yo he visto y que me sucedió viniendo para acá, para la radio, en el avión, me tocó el puesto de en medio, Anabel.
0: Ajá.
1: Las dos personas, la que tenía la ventana y la que tenía el otro lado, me sentí como un sándwich porque eran personas grandes.
0: Robustas.
1: Robustas. ¿Qué hice yo? Saqué mi teléfono y busqué mi Biblia. Entonces utilicé hora y media de construcción comunicándome con el Señor.
0: Entonces, me gustaría también preguntarte si es posible que una Biblia en una mesa abierta en cualquier parte puede tener poder. Pero eso me lo contestas luego.
1: Muy bien.

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0: 5, 4 minutos.
1: ¿Sabías que la palabra cristofobia ha emergido con mucha fuerza en los últimos 7 años, especialmente en el mundo islámico, donde la palabra Jesucristo o cristiano puede generar consecuencias devastadoras, especialmente la muerte o la cárcel, para ser torturado por muchos días o años? Hoy en día esta cristofobia va en aumento, ya que unos 500.000 cristianos han muerto en 10 años.
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0: Hoy renuevo mi esperanza mientras repito esa promesa de Jesús. En el mundo tendréis dificultades, pero ánimo, yo he vencido al mundo. Juan 16:33.
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2: Hola, hola, ¿qué tal amigos? Un saludo cariñosísimo, cariñosísimo, cariñosísimo. Yo soy Norma Pinzón, dándole la más cordial bienvenida a este tu programa Pildoritas y Reflexiones para tu corazón, para tu alma, para tu espíritu. ¡Qué alegría volvernos a encontrar! Gracias, papito Dios, por permitirnos vivir un día más. Tal vez tú estás comenzando tu día, tú lo estás terminando, estás en medio de tu día, pero papá Dios nos ha permitido vivir un día más. Y le damos muchísimas gracias, porque eso quiere decir que aún tenemos cosas por hacer, que aún tenemos un propósito por cumplir o terminar de cumplir. Saludo, como siempre, a toda la gente que se conecta al sistema satelital de CBC La Voz, donde quiera que estén y de la manera que me escuchen, a través de la internet www.cbclavoz.com, a través de esta gran familia de afiliados a MFM en toda América Latina, llegando hasta España, y también con la posibilidad de descargar tus aplicaciones en el celular, en la tableta. Todo listo para comenzar nuestro programa de hoy. Gracias, fieles oyentes, por estar aquí, por cumplir esta cita. La apertura musical la da Danilo Montero. ¿Y esto qué dice? Dios de amor. Recordándonos lo que es Papá Dios. Él es amor. Comenzamos el programa de hoy.

Hablemos de amor. Así comenzamos nuestro programa de hoy en la voz de Danilo Montero con ese lindo tema. Mira y calla. Lamentaciones 1:12 dice: mirad y ved si hay dolor como mi dolor que me ha venido. En la canción Míralo, el compositor mexicano Rubén Sotelo describe a Jesús en la cruz. Nos invita a mirarlo y estar callados, porque en realidad no hay nada que decir frente a la clase de amor que Él demostró allí. Por fe podemos imaginar la escena descrita en los evangelios: la cruz y la sangre, los clavos y el dolor. Cuando Jesús exhaló su último aliento, los que estaban presentes en ese momento se volvían golpeándose el pecho. Otros estaban lejos mirando, miraban y estaban callados. Solo uno, el centurión, habló: verdaderamente, este hombre era justo. Canciones y poesías se han escrito para describir este gran amor. Muchos años antes, Jeremías escribió sobre el dolor de Jerusalén tras su devastación. ¿No os conmueve a cuántos pasáis por el camino? Pensaba que no había mayor sufrimiento que ese. ¿Pero hubo alguna vez un sufrimiento como el de Jesús? Todos pasamos por el sendero de la cruz. ¿Miraremos y veremos el amor de Cristo? Cuando las palabras y los poemas no alcanzan para expresar nuestra gratitud y describir el amor de Dios, apartémonos un momento para reflexionar en la muerte de Jesús y en el silencio de nuestros corazones, expresémosle con susurros nuestra más profunda devoción y agradecimiento. Mira la cruz y adora al Señor. Recordemos este tema en la voz de Jesús Adrián Romero, que dice: si hubiera estado allí.

Si hubiera estado allí Jesús Adrián Romero compartiendo con nosotros aquí en Pildoritas y Reflexiones. Romper las cadenas. Efesios 1:7 dice: en quien tenemos redención por su sangre, el perdón de pecados. Nos conmovió profundamente visitar Christ Church Catedral en Stone Town, Zanzibar, ya que allí se encontraba antiguamente el mayor mercado de esclavos de África Oriental. Los diseñadores del edificio quisieron mostrar con un símbolo palpable cómo el Evangelio rompe las cadenas de la esclavitud. Ese lugar ya no sería un sitio de actos malvados y atrocidades horrendas, sino de la gracia manifestada de Dios. Aquellos constructores quisieron expresar la forma en que la muerte de Jesús en la cruz liberta del pecado, lo que el apóstol menciona en su carta a la iglesia de Éfeso: en quien tenemos redención por su sangre. La palabra redención apunta a la noción del mercado en el Antiguo Testamento, donde alguien compraba y sacaba del mercado a una persona o un artículo. Jesús nos compró con su sangre para sacarnos de la esclavitud del pecado. En sus palabras iniciales en esta carta, Pablo rebosa de gozo al pensar en su libertad en Cristo. Señala mediante una serie de motivos de alabanza hacia la obra de gracia de Dios por nosotros a través de la muerte de Jesús, que nos libera de las ataduras del pecado. Ya no tenemos que ser esclavos, hemos sido liberados para vivir para Dios y glorificarlo. Jesús nos redime de la esclavitud del pecado y rompe esas cadenas. Escuchemos este tema, también muy lindo, en la voz de Jacobo Ramos, que dice: si acaso se me olvida, llévame al madero, llévame a la cruz, donde todo comenzó, donde comenzó la demostración de amor más grande que alguien haya recibido. Y como compartía en la reflexión pasada, creo que ningún ser humano, por más dolor y sufrimiento, ha vivido lo que Jesús vivió y sufrió en su cuerpo. Nosotros a veces decimos: por sus llagas hemos sido sanos. Y la Biblia dice: por su llaga, porque su cuerpo, todo él, era una llaga. La gente dice que la película de Mel Gibson es demasiado fuerte. Creo que es la que más se asemeja a la forma como quedó el cuerpo de Jesús. Y así todo, no llega a ser la realidad de lo que fue y cómo quedó el cuerpo de Jesús. Llévame a la cruz, donde todo comenzó.

vida si acaso se me escapa. Lindo tema en la voz de Jacobo Ramos. Aguardar con expectativa. El Salmo 136 dice: mi alma espera al Señor más que los centinelas a la mañana, más que los vigilantes a la mañana. Cada primero de mayo, en Oxford, Inglaterra, una multitud se reúne por la mañana temprano para recibir la primavera. A las 6, el coro de Magdalene College canta desde arriba de la Torre Magdalene. Miles aguardan con expectativa que se vaya la noche y comience el canto y repiquetear de las campanas. Al igual que ellos, yo también suelo esperar, pero respuestas a oraciones o la guía del Señor, nos dice esta reflexión. Aunque no sé cuánto tardarán, estoy aprendiendo a esperar con expectación. En el Salmo 130, el escritor expresa su profunda angustia ante una situación que se parece a la noche más oscura. En medio de sus problemas, decide confiar en Dios y mantenerse alerta como un centinela encargado de anunciar la llegada del alba. Mi alma espera al Señor más que los centinelas a la mañana, más que los vigilantes a la mañana. La expectativa de que la fidelidad de Dios se abra paso en la oscuridad le da la esperanza al salmista. Basada en las promesas de Dios en su palabra, esa esperanza le permite seguir esperando aún cuando todavía no haya visto los primeros rayos de luz. Tal vez estés en medio de una noche oscura. Cobra ánimo. Ya llega el alba, ya llega la primavera. En esta vida o en el cielo, mientras tanto sigue esperando que el Señor te libere. Él es fiel. Podemos confiar en Dios tanto en la luz como en la oscuridad. Lo mejor está por venir. Hasta la noche más oscura tiene un amanecer. Tiene esa primavera que está por llegar para nuestra vida. 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Esa es la esperanza que tenemos nosotros, los hijos de Dios, que lo mejor está por venir. Y cuando partamos, imagínense, será lo mejor de lo mejor en la presencia de papá. Se acaban las lágrimas, las enfermedades, las deudas, los dolores, los engaños, los sufrimientos. Pero cuando Él decida que es el tiempo de partir, no antes. Esa fecha solo la tiene papá Dios. Bueno, si quieres escribirme, puedes hacerlo a pildoritas@cbclavoz.com. Visitar el Facebook de nuestro programa Pildoritas y Reflexiones con Norma Pinzón Oficial, o seguirme a través de Instagram, npinzón, Pildoritas y Reflexiones. Sígueme, coloca que te gusta en Facebook, en Instagram, y así vamos creciendo más y más. Fanny Espíndola dice: buenas noches, Norma Pinzón. Estoy escuchando el programa de la radio. Es un canal de bendición para mi país. Te lo agradezco. Hija del Altísimo Dios, siga usando tus vidas en el nombre de Jesús desde Paraguay. Qué linda, Fanny Espíndola. Te agradezco mucho tu mensaje. Yo sé, muchos me preguntan, ¿cuándo puedo ir a Paraguay? Oremos para saber cuándo será el tiempo que papá Dios nos abre el regalo de visitarlos. Bendiciones, mi hermana. Lo escucho por internet desde Lima, Perú. Levi Vázquez. Levi, gracias por reportar sintonía. Hello, Normita. Que la gracia de nuestro Dios y Padre conduzca siempre su ministerio. Desde Managua, Nicaragua, Dalila Rugama. Dalila, muchísimas gracias para ti también. Nicaragua también siempre dice presente.
Buenas noches, soy de la ciudad de Belice. Me gusta mucho tu programa. Alejandro Arcuro. Alejandro, muchísimas gracias por reportar sintonía. Desde Belice, muchísimas gracias a todos los que se han tomado el tiempo de escribirme. Y tú, sal del departamento secreto de esos oyentes que nunca han reportado sintonía.

0: 5:31 minutos.
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Lo mejor está por venir. La voz de Ricardo Montaner compartiendo con nosotros aquí en Pildoritas y Reflexiones. Si estás llegando a nuestro programa, a nuestra sintonía, muchísimas gracias por cumplir esta cita, por ser parte de esta gran familia de Pildoritas y Reflexiones, por escucharnos a través de las diferentes radios AM, FM en toda América Latina, llegando a España. También por escucharnos a través de la internet en el mundo entero y en las aplicaciones en el mundo entero que puedes tener en tu celular, en tu tableta, en tu computadora. Y muchísimas gracias a cada uno de ustedes que se toma el tiempo de reportar sintonía, visitando el Facebook de mi programa, Pildoritas y Reflexiones con Norma Pinzón Oficial. Importante que coloques que te gusta la página, que me sigas y también allí me saludes y me cuentes dónde estás, hace cuánto nos escuchas, a través de quién nos escuchas y qué ha hecho Papá Dios en tu vida. También puedes visitar mi canal de YouTube, Norma Pinzón, suscribirte, prender la campanita para que te notifique cuando hay un podcast nuevo, un video nuevo, para que puedas compartirle a los tuyos también lo que allí ves y oyes, me saludes y también me puedes seguir a través de Instagram. Búscame como Norma Pinzón o Pildoritas y Reflexiones. Búscame, salúdame. Y bueno, esta reflexión dice, es Jesús. Colosenses 1:27 dice, Dios quiso dar a conocer las riquezas de la gloria de este misterio, que es Cristo en vosotros. Durante el popular programa de televisión America's Got Talent, una niña de 5 años cantó con tanto entusiasmo que un juez la comparó con una famosa niña cantante, y bailarina de la década de 1930. Creo que Shirley Temple está viviendo en alguna parte dentro de ti. Inesperadamente, ella respondió, No, Shirley Temple no, Jesús. Quedé maravillada ante la profunda conciencia de la niña de que su gozo procedía de que Jesús vivía en ella. La Escritura nos asegura que todos los que confiamos en Él no solo recibimos la promesa de la vida eterna con Dios, sino la presencia de Jesús mediante su Espíritu. Nuestro corazón se convierte en su hogar. Su presencia brinda innumerables razones para dar gracias. Nos permite vivir con propósito y energía. Cultiva el gozo tanto en las celebraciones como en las luchas. Da esperanza de que Dios hace todo para nuestro beneficio, aún lo que no podemos ver. Y da paz a pesar del caos que nos rodea. Con la confianza que nos da tener a Jesús viviendo en nuestro corazón, podemos permitir que su presencia se refleje en nosotros para que otros no puedan evitar verlo. Señor Jesús, gracias por hacer de mi corazón tu hogar. Ayúdame para que mi vida refleje tu presencia. Recordemos este lindo tema en la voz de Job González que dice, anunciaré.

La voz de Job González, anunciaré. Esta reflexión se llama Hasta hacerse poderoso. Segunda de Crónicas 26:15 dice, y su fama se extendía lejos, porque fue ayudado maravillosamente hasta hacerse poderoso. En el cuento de hadas de George MacDonald, Lilith, hay gigantes vigorosos que viven entre la gente normal. Estos poderosos deben llevar a cabo su vida cotidiana con mucho cuidado. Cuando duermen, su ronquido es atronador. Cuando se dan vuelta, pueden aplastar casas bajo su peso.

El profeta Zacarías lo instruyó. Tuvo un ejército de hombres luchadores y de generales capaces que lo ayudaron. Y Dios lo prosperó. Es evidente que el rey Usías se hizo poderoso por la bendición del Señor, pero después de alcanzar el éxito, se descuidó y tuvo grandes tropezones. La clave de su desaparición se encuentra en la frase: porque fue ayudado maravillosamente hasta hacerse poderoso. Estas tres últimas palabras son una seria advertencia para todos nosotros. El corazón de Usías se enalteció para su ruina, usurpó los deberes sacerdotales y enfermó de lepra. Todos hemos sido ayudados maravillosamente por Dios, nuestro Señor, por aquellos que Él nos puso como ejemplos y por los que sirven junto a nosotros y que nos ayudan para llevar a cabo el propósito que Dios ha planificado. Cuando nos volvemos poderosos, debemos prestar atención o también tropezaremos. Nunca he conocido a un hombre que me haya dado tantos problemas como yo mismo. Esto lo dijo D.L. Moody. ¿Saben? El corazón del hombre es algo muy complicado. No es sino que tú le des un poquito de poder, un poquito de éxito, y se sube a la cabeza, cambia su corazón. Definitivamente, la gente no está preparada, o el ser humano no está preparado para el éxito así arrollador. Que el Señor siempre, siempre guarde nuestro corazón. 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Vamos con este tema en la voz de Marcos Brunet.

0: Era la voz de Marco Brunet, diálogo íntimo. Estamos entrando a la recta final de nuestro programa. La gran decisión. Dice Josué 24:15, y si mal os parece servir al Señor, escogeos hoy a quién sirváis. La invitación de Dios es clave e innegociable. Él lo da todo y nosotros le damos todo, simple y absoluto. Es claro en lo que pide y claro en lo que ofrece. La decisión es nuestra. ¿No te parece increíble que Dios nos deje la decisión a nosotros? Piensa en esto. Hay muchas cosas en la vida que no podemos escoger. No podemos, por ejemplo, escoger el estado del tiempo, ni controlar la economía, ni el futuro. No podemos escoger si vamos a nacer con una nariz grande, ojos azules o mucho cabello. Como tampoco podemos escoger cómo la gente nos tratará, pero sí podemos escoger dónde vamos a pasar la eternidad. Este punto es el más crucial de nuestra vida. ¿Dónde vamos a pasar la eternidad? Nosotros apenas estamos de paso por la tierra. Pero hay una eternidad. Yo he decidido pasarla con Jesús. Pero tengo que tomar esa decisión. La gran decisión, Dios nos la deja a nosotros. Esa decisión crítica es nuestra. Esa es la única decisión que realmente cuenta y determina nuestra eternidad. Tú decides dónde quieres pasar tu eternidad. Abre las puertas de tu corazón. Recibe a Jesús como tu Señor y Salvador. Reconócelo como el Hijo de Dios. Como eso, tu Salvador. Dile, Señor, entra en mi corazón. Perdona mis pecados. Límpiame con tu sangre. Haz de mí esa persona que tú quieres que yo sea. Quiero caminar lo que me queda de vida aquí en la tierra contigo, y la eternidad la quiero pasar junto a ti. Yo y mi familia. Porque obviamente esto es algo que determina no solamente nuestro futuro, sino el de nuestra familia también. La Biblia dice, yo y mi casa serviremos al Señor. Se los he dicho creo que 1,000,000 de veces en este programa. Yo fui la primera en mi casa que acepté a Cristo como mi Señor y Salvador. Y después fueron llegando cada uno de los miembros de mi familia. Así que espero que hayas tomado esa hermosa decisión. Y si lo quieres compartir con nosotros, escríbenos por favor y di, yo hice esa oración recibiendo a Cristo como mi Señor y Salvador. De verdad, los tiempos no están fáciles y necesitamos determinar dónde vamos a pasar la eternidad. Visiten mis redes sociales, reporten sintonía y nos volvemos a encontrar en nuestra próxima edición. Por favor, no falten a nuestra cita. ¡Chao, chao!
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0: 6, 2 minutos.
1: Muchos creen que la violencia es parte de la naturaleza humana, pero un reciente estudio demostró que nuestro diseño original es sentir empatía y no violencia. Tenemos unas neuronas llamadas espejo que nos ayudan a sentir empatía, y cuando somos amables y considerados con el resto, otros imitan nuestro ejemplo. ¿Qué esperas en contagiar las buenas acciones?

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1: A los niños hay que corregirlos. Unos buenos golpes no los matarán, pero sí los librarán de la muerte. Querido jovencito, cuando alcances la sabiduría, seré muy feliz. Muy grande será mi alegría cuando hables como se debe. No envidies a los pecadores y obedece siempre a Dios. Así tu futuro será feliz. He leído lo que dice la Santa Biblia en el libro de Proverbios, capítulo 23, versículos desde el 12 hasta el 14. Hola amigos, soy Donizetti Barrios y les doy una cordialísima bienvenida a Promesas de Dios. Un abrazo fraternal. Rompe costillas para cada uno de ustedes. Gracias por estar en nuestra sintonía a esta hora. Muchísimas gracias también por contarle a otras personas acerca de cómo nos pueden escuchar, cómo se llama este programa y de qué manera lo pueden recepcionar. Gracias por contar esos detalles. En tercer lugar, gracias por escribirnos o por llamarnos y contarnos de qué forma nuestra programación les está mejorando la vida. ¿O les ha cambiado una mala actitud? ¿Les ha permitido corregir un mal hábito? ¿Les ha permitido cambiar de manera de pensar? ¿Les ha permitido acercarse más a Dios? ¿Les ha aumentado la fe? ¿Les hizo conocer algo que ustedes no sabían? ¿Dios contestó alguna oración que ustedes hicieron en este programa? ¿Usted entregó su vida a Cristo o se reconcilió a través de este programa? Bueno, no sé exactamente qué es lo que ha pasado en su vida, pero cada que usted va a la computadora o cada que nos manda una carta a través de correo convencional y nos cuenta estos detalles, por eso muchísimas gracias. Así sabemos cómo se llama, en qué ciudad vive, en qué país y cómo es que nuestro programa le está alimentando. En cuarto lugar, gracias, gracias y gracias por orar por nosotros cada día. Cuando usted dedica unos minutos de cada día a pedirle a Papá Dios por nosotros, por nuestras familias, por ese detalle le estamos altamente agradecidos. Iniciamos nuestro espacio en este día dando gracias a Papá Dios porque nos estamos acostumbrando a ser personas agradecidas, no desagradecidas ni criticonas. Nosotros ya venimos con esa predisposición negativa. Eso es de nacimiento, es genético. Venimos predispuestos a criticar, a ver lo malo y a quejarnos por todo. Y la cultura nos fortalece esa debilidad. Sí, aprendemos de los medios de comunicación, en la casa, de los vecinos, en la escuela, en toda parte, aprendemos a criticar y a quejarnos. Pero cuando nosotros vamos conociendo de Dios, nuestra mentalidad va cambiando. Sí, nos renovamos mentalmente y tenemos que cambiar ese software viejo, ese programa de computadora viejo, tenemos que sacar esa información dañina de nuestras neuronas e incorporar nueva información. Entonces, cambiamos nuestra manera de pensar y de hablar, que es negativa, por una positiva. Comenzamos a hablar el idioma del cielo, la alabanza, la gratitud, comenzar a darle gracias a Papá Dios por esto, por aquello, por lo otro. Sí, debemos ser ese tipo de personas. Si comenzamos a ser personas que se enfocan en lo positivo y que dan gracias permanentemente y que alaban a Dios, tendremos una vida completamente diferente. El escenario se va a modificar completamente para nosotros. En este día, vamos a darle gracias a Papá Dios por la bendición de disfrutar de los hijos. Sí, por ello le vamos a dar gracias. Papito Dios, gracias por darnos hijos. Algunos hijos que lo son genéticamente salidos de nuestras entrañas. Otros que han sido adoptados. Pero no importa, Señor. Esos hijos nos han sido dados no solamente para darles de comer, para vestirlos, para darles educación, para hacer una influencia positiva en sus vidas, sino para disfrutar de ellos, para vivir sanos placeres con ellos, que no vayan a tener en su mente la idea de que papá o mamá son tan aburridores, sino que puedan decir, con papá y mamá me la paso de lo bien. ¡Qué entretenidos! Qué bueno compartir con ellos, qué divertidos que son. Que también puedan pensar eso, Señor. Gracias, papito lindo, por darnos la oportunidad a los padres de familia de pasarla súper bien con nuestros hijos, de disfrutarlos a ellos. Antes que crezcan y se vayan, y no veamos ni el humo de sus autos. Señor, gracias por nuestros hijos y por poder disfrutar de ellos. En el nombre de Jesús. Amén.

Las personas nacen originales, pero la mayoría mueren como copias. El llamamiento en su vida no es hacer copia. En esta época de grandes presiones, tendencias y modas, debemos aceptar y darnos cuenta de que cada persona fue hecha por Dios el Creador. Cada uno de nosotros tiene un llamado único y personal en la vida. Debemos ser nosotros mismos y no copia de otros. Dice el escritor John L. Mason: debido a que ejecuto mucho trabajo con iglesias, estoy en contacto con gran variedad de personas. En cierta ocasión hablaba por teléfono con un pastor a quien nunca había visto y quien no me conocía personalmente. Acordamos que yo visitara su iglesia como asesor. Cuando finalizábamos nuestra conversación y le informé la hora en que llegaría al aeropuerto local, me preguntó: ¿cómo lo reconoceré cuando baje del avión? No se preocupe, pastor. Yo lo reconoceré a usted, respondí jocosamente. Todos los pastores se parecen. La característica de esta historia es: sea la persona que Dios hizo. El llamamiento de Dios en nuestra vida es su provisión en nosotros. No es necesario imitar los patrones de nadie. La gente del montón se compara con los demás, pero los cristianos debemos siempre compararnos con la persona que Dios nos ha llamado a ser. Esa debe ser nuestra norma, el plan único de Dios y el diseño para nuestra vida. La forma en que el Señor trata a los demás no tiene nada que ver con nuestro propio llamado en la vida, ni con el tiempo, ni con la guía de Dios para nosotros. Siempre podremos encontrar a alguien más rico, más pobre o con mayor o menor habilidad que nosotros. Sin embargo, como sean los demás, qué tengan y qué suceda en sus vidas, no debe afectar nuestro llamado. La Biblia dice en Gálatas capítulo 6, versículo 4: así que cada uno someta a prueba su propia obra, y entonces tendrá motivo de gloriarse solo respecto de sí mismo y no en otro. Dios lo hizo a usted de cierta manera, único y especial. Imitar a otros es engañarse y salirse de la plenitud de lo que Dios lo llama a ser y a hacer. Por tanto, acepte y llegue a ser la persona que Dios hizo. Aproveche la originalidad y el ingenio creativo de Dios en su vida.

Hoy es el día para que cobres tu cheque por la fe en el Banco de la Fe. Aquí está tu cheque para el día de hoy para que lo puedas cobrar por la fe en el Banco de la Fe. Este cheque debes firmarlo, endosarlo, apersonarte de él, adueñarte de él y cobrarlo por la fe en el Banco de la Fe. No intentes cobrarlo en otro banco porque no lo van a reconocer y no te lo van a pagar. Ni tampoco le pidas a otra persona que te cobre este cheque, puesto que es una diligencia que se hace personalmente, ante Papá Dios, en oración, creyendo. El cheque lo estoy sacando del libro de cheques del Banco de la Fe de Charles Spurgeon, de la serie Grandes Devocionales de Libros Clie. Y el de hoy se encuentra en la Biblia en Juan capítulo 14, versículo 18. No os dejaré huérfanos, vendré a vosotros. Jesús nos dejó, mas no quedamos huérfanos. Fue nuestro consuelo y se fue, mas no quedamos desconsolados. Nuestro mayor gozo es que vendrá, lo cual es suficiente para que podamos sostenernos y consolarnos durante su prolongada ausencia. Jesús está ya de camino. Él nos dice, vengo en breve. Con rapidez se acerca a nosotros. Vendré. Y nadie podrá impedir su venida, o retrasarla ni siquiera un cuarto de hora. Vendré a vosotros, y así lo hará. Su venida es sobre todo para los suyos. Y esto constituye su consuelo presente mientras lloran la ausencia del esposo. Cuando perdemos el gozo sentido de su presencia, nos afligimos. Mas no debemos entristecernos como quien no tiene esperanza. Nuestro Señor, en su día, tal vez nos ha escondido su rostro por algunos momentos, mas pronto se nos revelará con todo su favor. Solo en un sentido nos deja. Cuando así lo hace, nos deja la garantía de su retorno. Oh Señor, ven presto. Mientras estés ausente, no puede haber vida en esta terrena existencia. Suspiramos por el retorno de tu dulce sonrisa. ¿Cuándo vendrás a nosotros? Seguros estamos de tu venida. Apresúrate y no tardes, Señor Dios nuestro.

0: El correo.
1: Veamos lo que ha traído el cartero para ti en esta oportunidad. En este sobre hay un mensaje especial de parte de Papá Dios para ti, que eres muy especial, por lo cual el Señor ha movido tiempo, espacio, circunstancias, personas, todo lo habido y por haber, para que justamente en este día y a esta hora tú puedas escuchar esto que el Señor te dice. Porque el ocuparse de la carne es muerte, pero el ocuparse del Espíritu es vida y paz. Romanos capítulo 8, versículo 6. Cuando la Biblia habla de carne, no se refiere única y expresamente a la naturaleza material física del ser humano. En este caso, por ejemplo, se está refiriendo a la naturaleza pecaminosa, a algo inmaterial. La palabra griega es sark o sarx, o bien termina en K o también terminando en X. Carne, algo que es inmaterial, no se puede ver ni tocar, se refiere al instinto pecaminoso que llevamos todos los seres humanos y que es algo genético. Lo traemos por legado biológico de los seres humanos que nos han antecedido. Desde Adán, todos los seres humanos nacemos con una tendencia genética al pecado, que solamente podemos llegar a controlar por la acción del Espíritu Santo en nuestra vida. Entonces, Dios dice, si te ocupas de esa tendencia hacia las cosas malas, le dedicas tiempo, dinero, esfuerzo, vas a cosechar muerte. Pero si te preocupas por cultivar tu vida espiritual, vas a cosechar vida, paz. Las cosas serán completamente diferentes. Te leo nuevamente la carta para ti en este día. Porque el ocuparse de la carne, recuerda, las ganas de pecar, el instinto pecaminoso, darle ese gustico a las ganas de hacer cosas malas. Porque el ocuparse de la carne es muerte, pero el ocuparse del Espíritu es vida y paz. Puedes ocuparte de tu cuerpo, que no es malo. Lo malo es la carne, la naturaleza pecaminosa, algo inmaterial. El cuerpo ya es algo material. Tus brazos, tus piernas, el hígado, el páncreas, el corazón, las venas, la sangre, todo lo material que hay en ti, todo lo orgánico. Eso es tu cuerpo, diferente a la carne. Cuerpo en griego es soma. Carne es sark o sarx. De manera que a ocuparte de tu vida espiritual y no de estarle dando gusto a tus tendencias pecaminosas.

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1: Ha llegado el momento para que vamos a una pequeña pausa. Ya continuamos con la segunda parte de Promesas de Dios.

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Aquí estamos con la segunda parte de Promesas de Dios a través de CBC. Donizetti Barrios te acompaña con mucho cariño. Recuerden, si desean escribirnos, lo pueden hacer al apartado postal 2889, Miami, Florida, 33144, Estados Unidos. A través de la internet, usando el correo electrónico promesas@cbclavoz.com. Voy a deletrearte CBC La Voz. Se escribe con la C de cielo, la V con la que escribes Victoria y otra vez la C de cielo. Allí diría CBC. Luego La Voz, la L de luz, la A de amor, la V de Victoria, la O de oración y la Z con la que escribe corazón.

El teléfono sonó en el cuerpo de bomberos de Gainesville, Florida, en los Estados Unidos. El oficial Eddie Dulles levantó el auricular y dijo, «Hola». Del otro extremo le contestó una voz angustiada. «Mi casa se está incendiando. Vengan pronto. Es en la avenida Ciprés número 3069». El oficial no se hizo repetir la orden. Cargó a sus hombres en el camión de bomberos y salió de inmediato. No tuvo dificultad en encontrar la casa. El humo, negro y espeso, salía por las ventanas de la vivienda. Forzaron la puerta y tendieron las mangueras. El fuego se había iniciado en la alfombra y todavía no se había extendido. No les fue difícil apagarlo. Lo curioso era que la casa estaba completamente vacía. El dueño, Howard Fagan, y su familia andaban de vacaciones. ¿Quién entonces había hecho la llamada? Era una cinta grabada. El señor Fagan había acoplado al teléfono un ingenioso aparato electrónico sensible al calor. Cuando un calor anormal se produce en la casa, tal como el de un incendio, el aparato hace una llamada a los bomberos y una voz grabada extiende el pedido de auxilio dando la dirección de la casa. El aparato funcionó a la perfección. Y así se salvó la casa del señor Fagan. ¡Qué bueno sería tener un aparato de esos instalados dentro de uno mismo! Un aparato que, al menor aumento de la temperatura pasional, diera la voz de alarma. Por ejemplo, si la temperatura del resentimiento empieza a subir en el corazón, que el aparato nos diga, basta ya, es tiempo de que perdones y olvides. Si la temperatura de un amor ilícito amenaza a abrazar el alma, que el aparato nos diga, cuidado, ese camino lleva a la destrucción. ¿Y sabes una cosa? Ese aparato existe. Sí, es la conciencia. La conciencia es la voz de alarma que trata de ayudarnos a evitar todos los accidentes, los percances y las caídas que pueden conducirnos a la destrucción moral y espiritual. Y hay también otra alarma. Es la Biblia, el sagrado libro de Dios. La Biblia no solo nos da el aviso de algún peligro que amenaza, sino que también nos presenta al único fiel y poderoso Salvador que puede rescatarnos. Ese es Jesucristo, que dio su sangre en la cruz del Calvario por todos los hombres. Cuando oigas esa voz, préstale atención. Será tu salvación. ¿Y sabes una cosa? Ahora mismo, a través de este programa de radio, Dios te está dando una alarma, ¿sí? Aquí y ahora, en este justo instante. Y esa alarma está sonando para salvarte a ti. Para salvarte de ir al fuego eterno y más bien llevarte al cielo, a vivir eternamente con Papá Dios. Dios quiere rescatarte en este justo instante. No más tarde, no mañana, ahora mismo. Yo te invito para que hagas una oración conmigo de todo tu corazón y le pidas a Jesucristo que sea tu Señor y Salvador. Di conmigo esta oración. Señor Jesucristo, te pido perdón por mis pecados. A través de este programa de radio, he escuchado que me quieres salvar. Señor, sé mi Salvador. Toma el control de mi vida. Entra en mi corazón y haz de mí la persona que tú deseas que yo sea. Gracias, Señor Jesucristo, por estar dentro de mi corazón, por perdonar mis pecados, por la salvación de mi alma y por comenzar a transformar mi vida a partir de este momento. Amén. Si hoy has hecho esta oración de todo tu corazón conmigo o si hoy te has reconciliado con Papá Dios, escríbeme. Envíame tu correo a promesas@cbclavoz.com. Repito, promesas@cbclavoz.com.

puede ir a cualquier ciudad importante del mundo y encontrar drogas, crimen, prostitución y casi toda clase de mal. Y en general, la gente más desagradable del mundo. También puede ir a esos mismos sitios y encontrar las personas más cariñosas, atentas, hospitalarias y educadas de la Tierra. Siempre va a encontrar lo que busca. Puede seleccionar al mejor hombre o mujer, esposo o esposa, padre o madre, hijo o hija, profesional u obrero. Y, si se lo propone, encontrará en ellos defectos y faltas. O puede buscar a las personas más ordinarias, mirarlas con atención y encontrar en ellas cualidades muy positivas en abundancia. Todo depende de lo que busca, pues siempre nos vamos a encontrar lo que buscamos. Cuando tienes la oportunidad de observar a una persona, ¿qué detalles te quedas mirándole? ¿Aquellos que son desagradables para criticarle, para desmoronarle emocionalmente, para reprocharle y hacerle sentir mal? ¿O tal vez te quedas esperando para ver detalles buenos, positivos, cosas agradables que decirle, cosas por las cuales felicitarle y motivarle para que cada día sea un mejor ser humano? ¿Qué es lo que andas buscando en los demás? Sin

capítulo 5, versículo 8 dice en la Biblia: Mas Dios muestra su amor para con nosotros, en que siendo aún pecadores, Cristo murió por nosotros. Difícilmente un ser humano va a dar su vida por otro ser humano, a no ser que lo ame profundamente. A no ser. Ahora, mucho más difícil es encontrar a un ser humano que dé su vida por otro ser humano que hace cosas que le molestan, casi que se ha constituido en su enemigo. Entonces, si tengo una persona que es rebelde, que me repele, que me rechaza, ¿cómo voy a dar mi vida a cambio de esa persona? Sin embargo, Dios lo ha hecho. Si alguien te pregunta, ¿cómo sabes que Dios te ama? Díselo. Me ama tanto que a pesar de mi pecado, a pesar de ser una persona imperfecta como lo soy, a pesar de todo eso, a pesar de mis debilidades, de mis inconstancias, a pesar de todo lo malo que pueda haber en mí, Él murió por mí. Cristo entregó su vida en rescate por mí. Eso quiere decir que yo le importo. Eso quiere decir que soy una persona muy valiosa ante sus ojos. Si no, no lo hubiera hecho. Ahora, no fue que se entregó una oveja, no se sacrificó a una persona vil y menospreciable a cambio mío. No, no, no. El mismo Dios entregó su vida por mí. El mismo Dios se entregó en rescate por mí. ¿Te das cuenta? El amor de Dios por ti es demasiado profundo. No hay palabras en el idioma castellano ni en ningún otro idioma que pueda contener el significado tan profundo de ese acto de amor de Dios por ti. Y por mí, claro. Voy a orar y voy a pedirle a Dios que haga un milagro en tu vida, porque has estado menospreciándote, porque te consideras poca cosa, porque consideras que no sabes, no eres capaz, no tienes la capacidad, no te mereces esto, no te mereces aquello, te menosprecias, te tratas mal, te castigas psicológicamente, y eso no está bien. Tú eres una persona sumamente importante. Pregúntaselo a Dios. Él sí sabe cuánto vales realmente. Y voy a orar para que Dios comience a sanarte emocionalmente, para que tu psiquis comience a trabajar bien de acuerdo al plan de Dios. Y cuando ese milagro se esté materializando en tu vida, cuando de repente un día digas, ay, ¿verdad que yo era así de inseguro o de insegura? Ay, ¿verdad? Ya ni me acordaba de todas esas inseguridades que había en mí. Allí es cuando me vas a escribir. Te vas a sentar y me vas a escribir el correo. Allí vas a decir entonces, wow, mira cómo Dios me ha cambiado. Tengo que escribirle un correo a este señor de la radio, al periodista Donizetti Barrios. Sí, sí. Ese es un compromiso moral que yo asumí. Y Dios sabe que asumí ese compromiso. Él dijo por la radio, cuando Dios conteste esta oración, me vas a escribir y me vas a contar. Yo tengo eso apuntado por allí. La fecha en que hice la oración, en qué ciudad me encontraba en esa época, en qué país y todo. Todos esos detalles se los voy a mandar. Eso es lo que estoy esperando de ustedes. Voy a orar entonces, sabiendo que ustedes van a cumplir su parte. Yo cumplo la mía, Dios cumple la de Él, tú cumple tu parte. Me escribes y me cuentas qué fue lo que Dios hizo en tu vida. Papito Dios, aquí está esta persona que se tortura, que se daña, que se lastima, que se ha convertido en su propia enemiga. Una persona que es enemiga de sí misma, porque se menosprecia, se ve mal, se critica. Señor, primero que todo, te pido perdón a nombre de esta persona por el pecado de irrespetarse y de no valorarse. Terrible pecado. Y te pido, Señor, que hagas un milagro en su psiquis, en su alma. Sana sus emociones. Dale una sana autoestima, Señor. Que esta persona se vea como tú le ves. Que se valore, que se respete, que se dignifique. Señor, pedimos que hagas ese milagro en esta persona, en el nombre de Jesucristo. Amén.

0: Lee la Biblia para ser sabio. Créela para ser salvo. Y practícala para ser santo. Tiempo para despedirnos. Donizetti Barrios les dice, por favor, cuando se levante de su cama, no ponga los pies en el suelo, sino las rodillas, para comenzar el día con oración. Es el deseo de Dios y el mío, que ustedes sean prosperados en todas las cosas y que tengan salud, así como prosperan sus almas.
1: Dios no es hombre para que mienta, ni hijo de hombre para que se arrepienta. 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

0: 7 en punto.
1: Las crisis son extraordinarias oportunidades para crecer. Y esto es posible cuando reconocemos nuestro papel protagonista en dichos sucesos. Cuando tenemos la capacidad de entender que de la adversidad puede salir algo bueno, del fracaso sabiduría, del error luz. Luego de esto, estaremos listos para seguir avanzando.
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4: Luego de 34 días, vuelve a funcionar el Paso Los Libertadores. Investigación revela que mecanismo de Quirós benefició a proyecto inmobiliario de su hermano en Concón. Ejecutivo eliminará horario punta que encarece la electricidad para pymes y empresas. ¿En qué se traduce todo esto? Se lo contamos en minutos.
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4: Hola, ¿cómo están? Les saluda el periodista Felipe Hernández, conductor de CNN Chile. Les doy la más cordial bienvenida a esta nueva edición de las noticias junto a las radios regionales. Ahora le damos la bienvenida a María Belén Araya, quien nos trae más informaciones.
5: El sistema frontal que afecta al norte del país dejó activaciones de quebradas, remociones en masa, interrupciones de conectividad y evacuaciones en sectores de Tarapacá y Antofagasta. Así lo informaron las autoridades en un nuevo balance de Senapred. La situación más crítica se concentra en la provincia de Tocopilla, donde el presidente José Antonio Kast decretó estado de excepción constitucional de catástrofe. Asimismo, también se reportaron afectaciones en Taltale y Iquique. Producto del sistema frontal, las clases se mantienen suspendidas en las regiones de Arica, Tarapacá y Antofagasta, mientras que en Atacama la medida rige para Alto del Carmen, Chañaral y sectores rurales de Tierra Amarilla y Diego de Almagro. La conectividad también presenta interrupciones. La ruta 1 entre Mejillones y Tocopilla permanece cortada, al igual que la ruta 24 entre Tocopilla y María Elena. En Taltal, la ruta 710 también está afectada, mientras que equipos de vialidad trabajan para habilitar una vía entre Alto Hospicio y Iquique, luego de la formación de un socavón. Además, el paso Jama permanece cerrado. En Antofagasta se activó una quebrada en el sector Coloso, lo que motivó evacuaciones apoyadas por mensajería SAE y el despliegue del personal del ejército. En Tocopilla, los evacuados permanecen en albergues habilitados en el gimnasio de la Escuela Arturo Prat y la Escuela Estados Unidos. Durante la noche, además, carabineros, con apoyo de la Armada, rescató a dos personas que habían quedado aisladas en el sector marinero desconocido de Iquique. Entre ellas, una persona de cerca de 80 años. Ambas fueron encontradas en buenas condiciones de salud y trasladadas con sus familias. Las autoridades advirtieron que la saturación de los suelos podría generar nuevas activaciones de quebradas o reactivar algunas que ya se habían producido durante la jornada. Se esperan precipitaciones durante la noche y madrugada del miércoles en la parte sur de Antofagasta y norte de Atacama, además de vientos de hasta 50 kilómetros por hora en Antofagasta. El llamado de Senapred es a seguir las instrucciones de la autoridad, evacuar cuando sea indicado y no regresar a las zonas de riesgo hasta recibir autorización. Seguiremos atento a cómo continúa esta emergencia producto del sistema frontal. Muchas gracias.
3: Pasa a Santiago, no le pasa a Chile. ¿Qué pasa en Coronel?
4: Un procedimiento por violencia intrafamiliar y desacato en Coronel permitió descubrir la tenencia ilegal y en precarias condiciones de decenas de animales exóticos protegidos. Las autoridades descubrieron una tortuga muerta.
3: Puerto Varas.
4: Al conmemorarse el centenario del Parque Nacional Vicente Pérez Rosales, emplazado en Puerto Varas, especialistas y autoridades destacaron su trayectoria como la primera área protegida de Chile, y plantearon los desafíos para su preservación.
3: Cartagena.
4: Investigadores descubrieron una nueva especie endémica de tarántula hallada bajo rocas en Cartagena y San Antonio. El arácnido fue bautizado como Omioma Vicente Rojas en homenaje al niño de 5 años que encontró el primer ejemplar.
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4: Bien, sigamos avanzando con las noticias. Esto es importante, ¿eh? Porque hay muchos problemas justamente en esa zona. Tras 34 días, más de un mes, se reabrió finalmente el Paso Los Libertadores, el que une a Chile con Argentina y que va a permitir que más de 1.200 camiones que se encontraban varados puedan ingresar a territorio chileno. Javier Vera tiene todo el informe.
2: Tras 34 días oficialmente reabrió el paso internacional Los Libertadores, que conecta Chile y Argentina, para que puedan circular más de 1.200 camiones que se encontraban varados esperando para poder ingresar a territorio chileno. El viceministro del Interior y Seguegop, Claudio Alvarado, comentó la gradualidad con la que abrirá el paso.
6: Este paso no estaba cerrado por capricho ni por ineficacia. Estaba cerrado simplemente por la adversidad de las condiciones climáticas. Y nuestra gente, las maquinarias y la disposición siempre estuvo al servicio de superar las consecuencias de la adversidad climática. Así que hoy día estamos dando un paso importante en la regularización del flujo de transporte de cargas desde Argentina hacia nuestro país.
2: Por su lado, el ministro de Obras Públicas explicó la importancia de la apertura del paso internacional.
7: Cada hora, cada día que los camiones están detenidos tiene un impacto no solo económico, tiene un impacto también en la provisión de alimentos, de suministros. Esta es una data relativamente histórica. Solamente el año 87 estuvo más tiempo cerrado, tuvo 61 días, si no me equivoco, cerrado el año 87 este paso. Y esperemos en el corto plazo se recupere el funcionamiento, no solo desde el punto de vista económico, logístico, el transporte de carga, sino también desde el punto de vista turístico.
2: El proceso inició el martes 18 y solo permitirá que los camiones puedan circular desde Argentina hasta Chile entre las 8 y las 20 horas de nuestro país. Luego, el viernes 21, se invertirá el proceso para que el tránsito de carga circule para los camiones desde Chile hacia Argentina.
4: Cambiemos de tema, porque el medio Ciper Chile reveló que el Ministerio de Hacienda habría simplificado la tramitación ambiental del proyecto Alto Santorini, una iniciativa inmobiliaria vinculada a Víctor Quirós, hermano del jefe de la cartera de Hacienda. María Belén Araya nos comenta más en el siguiente informe.
8: Hola, ¿cómo están? Así es, una investigación realizada por Ciper Chile reveló las facilidades que le entregó el Ministerio de Hacienda para las tramitaciones ambientales a un proyecto de inversión inmobiliario vinculado al hermano del ministro de Hacienda, Jorge Quirós. El nombre de Víctor Quirós, hermano del ministro, se encuentra ligado, según la investigación, a una serie de beneficios que entregó el mecanismo de agilización impulsado desde Hacienda a proyectos detenidos en la etapa de evaluación ambiental. El apellido Quirós está asociado al proyecto Alto Santorini, plan inmobiliario que busca ubicarse en las dunas de Concón, donde se invirtieron cerca de 40 mil millones de pesos. La calificación que obtuvieron el mes de julio adjudicaba una posición favorable para la construcción por parte del Servicio de Evaluación Ambiental, aunque el Serna Geomin ya había presentado una advertencia por posibles riesgos de remociones. En paralelo, el mostrador informó que Jorge Quirós ha participado en discusiones de la ley miscelánea que beneficia a empresas inmobiliarias a través de incentivos tributarios, sin haber transparentado en su declaración de patrimonio la participación de su hermano en uno de los estudios más grandes de Viña del Mar.
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4: Ya, sigamos avanzando en la revisión de las noticias. Ponga atención a lo siguiente, porque compartir imágenes íntimas conlleva el riesgo de perder su control, pero existen diversas plataformas como para bloquear justamente su difusión digital. Ante estas filtraciones, extorsiones o montajes con inteligencia artificial, los especialistas recomiendan resguardar evidencias y denunciar de inmediato ante las autoridades policiales. Ornella Mellado tiene más detalles.
9: Compartir material íntimo en entornos digitales implica perder el control del archivo una vez enviado. Aunque lo ideal es evitarlo, quienes lo hagan deben tomar precauciones básicas como ocultar el rostro, recurrir a mensajes temporales que se autodestruyan y compartir solo con personas de total confianza. Para prevenir filtraciones masivas, la plataforma StopNCII.org genera una huella digital técnica del archivo sin extraerlo del teléfono. Este código se comparte con redes sociales y sitios web aliados para bloquear automáticamente cualquier intento no autorizado de publicación. Recordar que hace unas semanas la diputada Camila Flores, quien fue víctima de filtración de fotos íntimas, señaló que cada fotografía compartida sin consentimiento hay personas a las que se les vulnera su dignidad.
10: Detrás de cada fotografía compartida sin consentimiento de esas mujeres, hay personas cuya dignidad, privacidad y tranquilidad son vulneradas de la manera más cruel. Quienes utilizan este tipo de plataformas para difundir contenido íntimo con el propósito de humillar, de dañar, amedrentar o destruir la vida de una mujer, debe saber que sus actos tienen consecuencias.
9: Frente a una filtración o intento de extorsión, la rapidez es fundamental. Es clave no ceder a pagos, cortar la comunicación, recopilar capturas de pantalla o enlaces como prueba, reportar el contenido en las plataformas y denunciar ante la Brigada del Cibercrimen de la PDI. La legislación chilena castiga penalmente la difusión no consentida de material íntimo, incluyendo creaciones o montajes con inteligencia artificial como los deepfakes. Esto garantiza que las víctimas de imágenes falsas o manipuladas cuenten con el mismo respaldo legal para denunciar.
3: Lo que le pasa a Santiago no le pasa a Chile. ¿Qué pasa en Talcahuano?
4: Autoridades inauguraron en Talcahuano el Centro Terapia Endovascular más moderno del sur del país. Un hito en salud que permitirá realizar cirugías y procedimientos mínimamente invasivos de alta complejidad a pacientes de la zona.
3: Castro.
4: El Ministerio de Vivienda y Urbanismo anunció una revisión técnica ante la demanda judicial presentada por 19 familias del conjunto habitacional Antucuyén 2. En Castro, quienes acusan al Estado por graves problemas de filtraciones, humedad y grietas en sus viviendas.
3: Chillán.
4: Autoridades y policías reforzaron el despliegue de seguridad, controles preventivos y fiscalizaciones sanitarias en Chillán con motivo de la fiesta de la longaniza, buscando garantizar el orden y resguardar a los miles de asistentes a este tradicional evento comunal.
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4: Sigamos avanzando en las noticias esta mañana, porque Argentina y Chile negocian un acuerdo que permita utilizar la infraestructura chilena hacia el Océano Pacífico, facilitando la exportación del gas trasandino proveniente del yacimiento Vaca Muerta a Asia. Auri Morales nos cuenta más en el siguiente informe.
11: El Ejecutivo confirmó que nuestro país se encuentra negociando una alianza con Argentina para extender una salida al Pacífico, buscando que a través de esta ruta el país trasandino pueda exportar el gas de Vaca Muerta con la infraestructura chilena para Asia. Para Chile, esto podría traer inversión, posicionándose como un punto logístico respecto a las energías en la región. Al menos así lo comentó la ministra de Energía, Jimena Rincón, en las redes sociales de la cartera durante su visita al yacimiento Vaca Muerta en el mes de junio.
12: Creemos que la integración es posible, que Argentina tiene muchas oportunidades a través de Chile y nosotros también producto de esa misma integración. Hemos aprendido del RIGI, este programa de inversión, de incentivo a la inversión extranjera y nacional con beneficios no solo tributarios, sino que de integridad y sobre todo certeza jurídica. Ojalá nuestros parlamentarios entiendan que solo hay oportunidades si logramos atraer inversión, si logramos hacer que los capitales se queden en el país y desarrollen industria.
11: En el contexto chileno, que importa la mayor parte de gas que consume, esta alianza energética podría facilitar la búsqueda de nuevas fuentes de abastecimiento, mientras que el país trasandino extiende su mercado. El proyecto se encuentra ahora en una etapa inicial de negociación. El siguiente paso contemplaría establecer regulaciones que permitan que el proyecto tenga un piso sólido en cual el segundo mayor proveedor del país establezca una plataforma de exportación.
3: Lo que le pasa a Santiago no le pasa a Chile. ¿Qué pasa en Curicó?
4: Un adulto mayor, conocido en el sector como El Tata, murió tras ser atropellado por un tren de pasajeros en Curicó. Personal policial y de emergencias acudieron al lugar para realizar los peritajes de rigor.
3: Viña del Mar.
4: Autoridades se proyectan habilitar la pista central de Avenida España a la altura de Recreo en Viña del Mar el próximo lunes, tras el avance en los trabajos de mitigación por las recientes caídas de rocas.
3: Puerto Montt.
4: Autoridades y organismos de emergencia confirmaron la realización de un simulacro de erupción del volcán Calbuco en Puerto Montt, con el objetivo de evaluar las vías de evacuación y preparar a la comunidad ante posibles eventos volcánicos.
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4: Vamos a hablar de un tema que nos debería importar a todos, por sobre todo a los hombres. ¿Por qué? Porque vamos a hablar de la infertilidad masculina y los factores que podrían estar detrás afectando justamente la calidad de los espermatozoides. ¿Qué mitos y tabúes existen todavía en torno a este tema? Bueno, saludamos a Consuelo Saavedra, quien nos responde varias de estas dudas. ¿Qué tal, Consuelo? ¿Cómo estás?
13: Hola, ¿cómo están? Bienvenidos a un nuevo boletín de Futuro 360. Cuando hablamos de infertilidad, todavía es común pensar primero en la mujer, pero las dificultades para lograr un embarazo también pueden tener un factor masculino. De hecho, la evidencia muestra que los factores masculinos están presentes en una proporción importante de los casos de infertilidad de pareja. Así lo explica el doctor Ricardo Pomer, jefe de la Unidad de Medicina Reproductiva de la Clínica METS.
14: La infertilidad masculina sigue siendo tan frecuente que realmente es un tercio de las infertilidades. O sea, siempre se ha estigmatizado que la mujer es la como que le tiene que dar los hijos a los hombres, lo cual es una mentira, porque este es un proyecto de a dos.
13: Entre los factores asociados a la infertilidad masculina están la edad, el sobrepeso, el tabaquismo, algunas enfermedades y alteraciones hormonales. Pero también crece el interés por el impacto del ambiente. Investigaciones recientes han encontrado asociaciones entre la exposición a la contaminación atmosférica, cambios en la calidad del semen y genes vinculados a la fertilidad masculina. La doctora Carolina Ortega, ginecóloga y experta en fertilidad, nos advierte sobre los factores que pueden afectar la fertilidad masculina y qué debemos tener en cuenta.
15: Desde el punto de vista reproductivo, para el hombre la edad también es importante, pero no es tanto como para nosotras. Pero se ha visto últimamente que pudiera haber alguna influencia, por ejemplo, con factores ambientales. Tabaco, marihuana, drogas en general también afectan todo lo que es la parte reproductiva masculina desde el punto de vista de motilidad, de concentración espermática, de calidad espermática. Entonces todo eso hay que evaluarlo, preguntarlo y ver si se pudiera corregir o mejorar.
13: Pero atención, esto no significa que un factor específico como la contaminación determine por sí solo a una persona si es fértil o no. La infertilidad masculina puede tener múltiples causas y en algunos casos no es posible identificar una sola. Entonces, ¿cómo se diagnostica? Uno de los principales exámenes para evaluar la fertilidad masculina es el espermiograma, que permite analizar la concentración, movilidad, morfología de los espermatozoides. Pero este examen también está rodeado de mitos y puede generar confusión con conceptos como infertilidad y esterilidad. ¿Qué significan realmente estos términos y qué nos dice un espermiograma sobre la fertilidad? El doctor Pomer lo explica.
14: Esterilidad es que no voy a ser papá con mis propios espermios. La infertilidad puede ser que tenga pocos, que sean lentos, que tenga una inflamación, una infección, y gracias a los tratamientos los podemos hacer que sean papás biológicos. Por lo tanto, eso hay que desmitificar, que infertilidad no es lo mismo que esterilidad. Ya no es tan tabú el que uno tenga que pedirle un espermiograma a un hombre. Y aquí hay que ser categórico, que tiene que ser un espermiograma, ojalá en un centro donde se haga tecnología de alta complejidad para que sea válido y los distintos centros, los distintos lugares puedan evaluar correctamente estos espermios.
13: Dependiendo de la causa, existen distintas alternativas de tratamiento, desde medicamentos y cirugías hasta técnicas de reproducción asistida. Pero uno de los principales desafíos sigue siendo hablar más de fertilidad masculina y derribar mitos que la relacionan con la masculinidad. Porque la fertilidad es una cuestión de pareja. Consultar a tiempo, conocer los factores de riesgo y hablar del tema también es parte de cuidar la salud reproductiva.
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4: Cambiemos nuevamente de tema. 5.000 personas podrán acceder al curso gratuito Cuidando Juntos, destinado a cuidadores de adultos mayores. La capacitación será en línea y tendrá 36 horas de duración e incluirá herramientas de cuidado y también de autocuidado. Las postulaciones estarán abiertas hasta el 31 de agosto. José Ferrada nos cuenta más respecto a este tema.
16: El Fondo de Solidaridad e Inversión Social y AIEP abrieron 5.000 cupos para una nueva versión de Cuidando Juntos, curso gratuito dirigido a personas que cuidan adultos mayores con dependencia moderada o severa. Las postulaciones estarán disponibles hasta el 31 de agosto y para participar es necesario ser mayor de 18 años, contar con clave única y desempeñarse como cuidadora o cuidador de una persona mayor. El programa entregará herramientas prácticas para fortalecer las labores de cuidado abordando materias como empatía, respeto, comunicación efectiva y promoción de la autonomía. El curso tendrá una duración total de 36 horas y será completamente en línea. Las personas interesadas deben realizar su postulación a través del sitio web del Fondo de Solidaridad e Inversión Social, donde deberán ingresar utilizando su clave única antes del cierre del proceso.
4: Bien, y así hemos llegado al término de esta entrega informativa. Esperamos haberlos dejado informados de toda la actualidad nacional e internacional y, por supuesto, de ustedes, de las regiones. Nos vamos a volver a encontrar en cualquier momento para llevarles todas y cada una de las noticias que estén marcando las siguientes horas. Así que los dejamos en la sintonía, sigan ahí y, por supuesto, sigan atentos a todas las informaciones. Que estén muy bien. Chau, chau.
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0: había algo especial en encender la radio. Una canción podía comenzar con apenas unos segundos y de pronto ya estabas cantando, subiendo el volumen o esperando que el locutor dijera quién la cantaba. Era una época de grandes voces, melodías enormes y artistas que parecían destinados a quedarse. El pop encontraba nuevas formas de sorprender, el rock seguía llenando estadios y las baladas conseguían convertir unos minutos en recuerdos para toda la vida. Y entre todas esas canciones, 1984 dejó algunas que todavía reconocemos como si las hubiéramos escuchado ayer. Bienvenidos al Top 5 de 1984 en Radio Peregrina.
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0: Bruce Springsteen ya era una figura enorme.

0: Número 2.
1: En 1984, Duran Duran representaba perfectamente la nueva generación de estrellas del pop británico, elegantes, visuales y con

0: antes de cerrar este viaje por 1984. Una canción que parece resumir toda la alegría, el color y el optimismo de aquella época. Wham! Convirtió este tema en un enorme éxito internacional y representó al mundo a un joven George Michael que pronto se convertiría en una de las grandes figuras del pop.
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0: Número uno.
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0: Y si hablamos de 1984, hay una canción que resulta imposible dejar fuera. Prince consiguió algo extraordinario: unir funk, rock, pop y una personalidad artística completamente única. Esta canción se convirtió en uno de los mayores éxitos del año y encabezó el Billboard Hot 100 durante varias semanas. Pero su impacto fue mucho más allá de las listas. Prince estaba demostrando que un artista podía controlar la música, la imagen y la narrativa de una película al mismo tiempo.
2: Prince, When Doves Cry.

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0: Y así nos despedimos de 1984.
1: 1984.
0: Un año que nos dejó canciones para cantar, para bailar y también para recordar. Porque quizá lo más curioso de la música es que el calendario avanza, los artistas cambian y pasan los años. Pero basta escuchar una melodía para regresar por unos segundos exactamente al lugar donde alguna vez la descubrimos. 1984 ya quedó atrás, pero su música todavía tiene algo que decir. Este fue el Top 5 del 84, con grandes canciones, grandes recuerdos, una historia que continúa sonando, siempre aquí en Radio Peregrina. Hasta la próxima, paz y amor para todos. Chau, chau.
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0: 8 en punto. ¿Sabías que llorar es bueno para tus ojos? Las lágrimas sirven para matar las bacterias que se encuentran en los ojos. Estas son tan poderosas que incluso pueden reducir los riesgos de los agentes bioterroristas como el ántrax. No restrinjas y llora si lo necesitas. Tu salud emocional y física mejorará.
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Hola, ¿qué tal amigos? ¿Cómo están? Buenos días, gusto en saludarles. Qué placer es estar con ustedes en este día miércoles 19. Miércoles 19 de agosto, un miércoles distinto, un miércoles sí contento por estar con ustedes, pero lamentando lo que está ocurriendo en nuestra zona, zona norte, donde hemos sido azotados fuertemente por este frente de mal tiempo, donde ha perjudicado enormemente a Tocopilla, ¿cierto?, a Antofagasta, ¿ya?, aluviones, gente desaparecida. Bueno, qué lamentable, ¿ah? La madre naturaleza se hace presente y lo hace de verdad con mucha furia. Les queremos dar la cordial bienvenida a todos y a todas a que nos acompañen con una programación informativa, contándoles detallitos, ¿cierto?, cositas interesantes hasta las 11 de la mañana. Sean bienvenidas, sean bienvenidos, la hora de arrancar.

Esta es la hora de arrancar correspondiente a este día miércoles. ¿Ah? Recordemos que hoy las clases están suspendidas en toda la comuna, ¿ya? En toda la segunda región por estas condiciones climatológicas. ¿Ah? Así es que están suspendidas, inclusive en algunos sectores hasta nuevo aviso, sobre todo en lo que ocurrió allá en Tocopilla. Vamos a revisar qué es lo que nos entrega el pronóstico del tiempo para la región de Antofagasta. Atención para todos nuestros auditores de la región de Antofagasta, auditores de Radio Peregrina. Para este miércoles 19 continúa la inestabilidad meteorológica en distintos sectores de la región, en Calama, San Pedro de Atacama y Alto El Loa. Se mantiene la preocupación por las precipitaciones y las condiciones invernales, especialmente en sectores cordilleranos y de mayor altura. Por ejemplo, en San Pedro de Atacama registró una mínima de 0 grados ya, y una máxima de 15 para el día de hoy. Calama registró un grado bajo cero, muy fría la mañana, y esperan 13 grados para el día de hoy. Complicada la situación aquí en Calama, ¿en qué aspecto? Mucho, mucho frío, mucho, mucho viento. En Ollagüe las condiciones serán especialmente complejas, con frío, viento y posibilidad de precipitaciones sólidas o agua-nieve en sectores altos. La mínima de hoy fue de 4 grados bajo cero y la máxima será de 8 grados. Muy fría la mañana, la jornada de hoy miércoles, allá en Ollagüe. En Tocopilla, ciudad que ha sido muy afectada por este frente de mal tiempo, donde hubo aluviones. Todavía podrían registrarse precipitaciones durante las primeras horas de este miércoles, aunque posteriormente las condiciones tenderían a mejorar. 15 la mínima, máxima la 19. 19 la máxima sería para Tocopilla. En Antofagasta, Mejillones y Taltal, se espera una jornada con nubosidad variable, viento y posibilidad de precipitaciones débiles. En Antofagasta, por ejemplo, 16 la mínima. La mínima fue de 16, la máxima será de 19 grados para hoy. En Taltal, la mínima fue de 13 grados, la máxima de 19. ¿Ya? Importante para este miércoles 19, se encuentran, como ya lo dijimos, suspendidas las clases en las 9 comunas de la región de Antofagasta, como medida preventiva frente al sistema meteorológico. También hay caminos cortados precisamente por los aluviones. Recordamos a nuestros auditores mantenerse atentos a los comunicados de las autoridades y conducir con mucha precaución, especialmente en rutas interiores y cordilleranas, también para el desplazamiento de lo que es Calama, Chuquicamata. Eso es lo que podemos contarles a nuestros amigos auditores con respecto a cómo están las cosas hoy miércoles con respecto a lo que nos informa la Dirección Meteorológica de Chile. Manténgase atento, atenta, porque en cualquier momento alguna información relevante se la vamos a dar a conocer a través de Radio Peregrina. Sigamos compartiendo canciones, sigamos disfrutando de buena música. Es la hora de arrancar.

0: ¿Sabías que el 44% de ganadores de la lotería pierden todo lo que tienen en los siguientes 5 años? La mala administración de sus finanzas hace que los ganadores sean más pobres de lo que eran antes de sacarse el premio mayor de la lotería. Asimismo, ellos reportan no sentirse más felices después de obtener este dinero. Ninguna ganancia material proporciona la felicidad duradera porque esas cosas tienen una fecha de caducidad. Invierte tu vida en algo que realmente valga la pena.
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2: Nacionales. Reforma de seguridad ingresa al Senado. Proyecto pasará por las comisiones de Constitución, Seguridad y Defensa. La iniciativa pasará por Constitución para su votación en general, además de que sus miembros conformarán una eventual comisión mixta. La discusión en particular se desarrollará en esta misma instancia y en Seguridad, además de un artículo concreto sobre el rol de las Fuerzas Armadas en el estado de excepción por la Comisión de Defensa.
3: Policiales.
2: Caso Sartor. Tribunal ordena prisión preventiva en contra de Pedro Pablo Larraín y Michael Clark por millonario fraude. Se recogieron todas las solicitudes del Ministerio Público, se dieron por acreditados todos los delitos, salvo el de contrato simulado, además de algunos especiales como lavado de activos. Eso es importante, da cuenta de una investigación sólida y completa, apuntó en el Centro de Justicia. Estamos satisfechos por las medidas cautelares. 4 de los 6 imputados quedaron privados de libertad, resaltó Lorena Parra.
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3: Internacionales.
2: Wall Street cerró en rojo presionado por los altos precios del petróleo y los rendimientos de los bonos del Tesoro. El Nasdaq lideró las pérdidas entre los principales índices estadounidenses, mientras Nvidia, Intel y otras compañías tecnológicas sufrieron fuertes retrocesos.
3: Deportes.
2: El tapado al que apela Chile para el duelo por las eliminatorias al Mundial de Básquetbol ante Estados Unidos y República Dominicana. En ese contexto, uno de los nombres más llamativos dentro del plantel de 25 jugadores, de los cuales 12 conformarán la nómina definitiva, es de Julián Lorca, el jugador argentino del Club Social y Deportivo Colo-Colo. Quedó citado luego que se pudiera gestionar su nacionalización como chileno. Con 2,07 metros de estatura, el jugador buscará suplir uno de los déficits que presenta la Roja, la falta de envergadura del pivote, considerando las ausencias de Manny Suárez y Alejandro Vergara, que le daban presencia al elenco nacional bajo el aro.
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7: Hola, hola, ¿qué tal? ¿Cómo les va? Estamos aquí en Mateando con la Cultura 2.0. Bueno, ¿cuántos temas, no es cierto?, que vamos compartiendo cada episodio, cada cápsula, cada intercambio que hacemos con ustedes que están allí del otro lado, sumamente agradecidos porque sabemos que a través de la radio podemos llegar a distintos lugares. Gracias, les decimos. Hoy queremos hablar sobre las interrupciones. Vos dirás, ¿interrupciones? ¿De qué se trata el tema? Bueno, ¿qué pasa? ¿Qué pasa cuando una persona interrumpe conversaciones, no? Desde el punto de vista psicológico, según la psicología, este informe que les voy a contar trata precisamente sobre las personas que interrumpen conversaciones y lo que a menudo se percibe como, no sé, como una molestia, ¿no? Como decir, uy, ¿por qué me tienen que interrumpir cuando hablo tal o cual persona? A veces se percibe como una falta de educación, porque la otra persona quizás uno cree que es egocéntrica. Bueno, lo cierto y lo concreto es que interrumpir conversaciones es un hábito, les cuento, que suele interpretarse, como les decía hace un momento, como algo que no está bien. Sin embargo, expertos en psicología explicaron que realmente los motivos detrás de esta urgencia por hablar, ¿no?, antes que otra persona termine, tiene que ver con un fenómeno complejo, arraigado en factores sociales, culturales, pero también neurológicos y emocionales. La interrupción, según investigaciones, vamos a remitirnos a este informe, forma parte del funcionamiento cerebral influenciado por la ansiedad, ¿no?, tal vez, o las intenciones comunicativas inconscientes. Esta conducta, explican los psicólogos, lejos de ser siempre un acto de malestar, refleja una respuesta rápida de la mente ante estímulos en los que busca participar y en los cuales toma como propios. Aproximadamente, dice este informe, el 70% de las interrupciones en las charlas se produce por una reacción espontánea de asociación de ideas, según un estudio de la psicología social. Mientras una persona habla, el cerebro opera a gran velocidad. Anticipa el mensaje, recuerda también situaciones analógicas para hacer alguna contribución. Lo cierto y lo concreto es que la ansiedad conversacional, a esto vamos a referirnos puntualmente, y el temor de muchas personas a olvidar lo que quieren decir, pareciera que fuera una tendencia, que tienen esa tendencia a intervenir, a interrumpir. Esto se impulsa a expresar rápidamente esta preocupación que se intensifica en algunas personas, ansiosas por ahí, de querer contar, decir o hacer, ¿no?, con el tema de la conversación, algo rápido, y a veces esta necesidad de priorizar la propia intervención sobre el turno del otro. Puede, como decíamos un momento, estar impulsada por un deseo consciente o inconsciente, dicen los entendidos en psicología, de controlar el rumbo de la conversación. Bueno, espero que les haya interesado este informe para pensarlo, ¿no? ¿Qué pasa con las interrupciones? A veces uno tiende, como bien dice este estudio, a juzgar de por qué una persona puede interrumpir a otra. Hay que ver los motivos, ¿eh? De eso se trata, desde el punto de vista psicológico, de acuerdo a este informe. Mi nombre es Gaby Peralta, recuerden que me pueden escribir a través de mis redes sociales, Gaby con Y Peralta 790 en Instagram, digo bien, Gaby con Y Peralta. Que tengan un hermoso resto de día.
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Oiga, qué rico cuando nos llaman y nos escriben a nuestro WhatsApp. Así lo hizo Felipe, pues, a nuestro amigo Felipe. Yo le pregunté si estaba contento y él me dijo, sí, estoy Felipe. Ya, oiga, nada que ver, ¿eh? Felipe, ya, él quiere escuchar un temita, pues, le vamos a programar una canción. Dice que le gusta mucho el dúo Wham. ¿Ya? Y quiere escuchar ese tema romanticón, suavecito, Carol Whisper. Ya pues, Felipe, para usted esta canción, con mucho gusto, en Radio P.

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0: 9 en punto.
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14: Arranca Timeline, donde la música siempre tiene una nueva historia que contar. Ed Sheeran volvió a sorprender a sus seguidores durante un concierto en San Diego. El cantante británico invitó al escenario a Alex Warren para interpretar juntos el éxito Ordinary, uno de los temas más populares del momento. Antes de comenzar la canción, Sheeran confesó entre risas que sintió un poco de envidia al escuchar el enorme impacto que tuvo el tema en las plataformas digitales. El momento fue recibido con una gran ovación y rápidamente se volvió viral en redes sociales, confirmando una vez más la cercanía que caracteriza al artista con otros músicos. 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

Estamos en la hora de arrancar en Radio Peregrina. Oiga, ponga atención. Ah, no se deje sorprender. Sobre todo las personas adultas mayores, ¿ah? O el público en general, damas, lolos, quien sea. ¿Por qué? Porque reaparecen en Calama los falsos mecánicos que estafan a la gente. Ponga atención. Normalmente sus víctimas son personas adultas mayores. Los montos que cobran por los supuestos trabajos de mecánica pueden llegar al millón de pesos. Publicación en redes sociales da cuenta que los sujetos nuevamente están en Calama estafando a las personas. ¿Eh? En esta ocasión, un usuario denunció en redes sociales que eran tres, pero me imagino que son más personas que se programan y se dan aviso por teléfono. Lo más chistoso es que andan con ropa de automotoras y querían darle 2 años de garantía. Menos mal llegamos a tiempo y no pudieron estafarlo, porque a mi esposa le causó rareza la vestimenta. Personas comentaron en la publicación indicando que los estafadores recorren diferentes puntos de la ciudad. ¿Ah? Así que a tomar las precauciones con estos estafadores mecánicos y que estafan a adultos mayores específicamente. Esas son las presas, dicen que son más fácil, a veces les puede salir el tiro por la culata. Pero en todo caso, a tomar los cuidados y precauciones que corresponden con estos malhechores, ¿eh? Estafadores mecánicos. ¿Eh? Ya, sigamos compartiendo canciones, la hora de arrancar.

Vamos a revisar efemérides correspondientes a este miércoles 19 de agosto. 1839, nace oficialmente la fotografía moderna. Francia presenta públicamente el proceso del daguerrotipo, uno de los grandes hitos en la historia de la fotografía. 1871, nace Orville Wright, uno de los hermanos Wright, pioneros de la aviación y protagonistas del primer vuelo controlado de un avión con motor. 1883, nace Coco Chanel. Nace en Francia Gabrielle Coco Chanel, figura fundamental de la moda mundial del siglo XX. 1919, nace Malcolm Forbes, empresario y editor estadounidense, conocido por dirigir la revista Forbes. 1946, nace Bill Clinton. Nace el expresidente de Estados Unidos, Bill Clinton, quien gobernó entre el año 1993 y el año 2001. 1948, nace John DeLorean, empresario estadounidense vinculado a la industria automotriz y creador del famoso automóvil DeLorean, inmovilizado por volver al futuro, ¿eh? O inmortalizado, mejor dicho, inmortalizado por volver al futuro. 1945, nace Ian Gillan, cantante británico y voz de Deep Purple, conocido mundialmente por clásicos como Smoke on the Water y Highway Star. 1963, nace Joe Tempest, cantante y compositor sueco, vocalista de Europe, banda responsable del famoso The Final Countdown. Oiga, antes de ir con el próximo, podríamos escuchar a Europe, ¿eh? Después de entregar las efemérides con este buen tema de Final Countdown. Ya, un buen tema para compartirlo. Le doy el tiempo para que lo busque, ¿eh? 1969, nace Nate Duck, cantante estadounidense de R&B y Hip Hop, reconocido por sus colaboraciones con numerosos artistas. El año 2004, muere Sergio Livingston. Fallece el histórico arquero chileno y posteriormente reconocido comentarista deportivo, uno de los grandes, de los famosos, una de las grandes figuras del fútbol nacional. ¿Qué les parece, ah? El año 2004 falleció Sergio Livingston. Bueno, esas son las efemérides, por supuesto, para este día miércoles. Y esta es la música. Y el compromiso, bueno, las deudas hay que cumplirlas, ¿ah? Vamos con Europe y este buen tema para ustedes en La Hora de Arrancar.

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2: Nacionales. Gobierno decreta estado de catástrofe para la provincia de Tocopilla. Activación de quebradas provocó aluvión. Para las próximas jornadas, las estimaciones meteorológicas proyectan que caiga de 15 a 20 milímetros, incrementando la preocupación de las autoridades locales frente a un evento que ha superado todas las planificaciones previas.
3: Policiales.
2: Fiscalía formalizará este miércoles a 38 imputados por operación Amsterdam y lavado de activos. El fiscal regional de Aysén evitó entregar detalles sobre eventuales imputados que se encontrarían fuera del país.
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3: Internacionales.
2: Estados Unidos sancionó a Tomoko Akane, presidenta de la Corte Penal Internacional. La decisión fue formalizada por la Oficina de Control de Activos Extranjeros del Departamento del Tesoro. La medida bloquea activos bajo jurisdicción estadounidense y limita operaciones económicas vinculadas con la magistrada.
3: Deportes.
2: Filtran carta de Kevin Lamour tras ser despedido de FIFA, pidió hacerlo justo y omitió a Infantino. En su misiva, Lamour tuvo palabras de agradecimiento para varios de sus hasta hace poco compañeros, como el número 2 de la FIFA, Matías Grafstrom y Arsene Wenger, director de desarrollo de la FIFA, pero no para su superior Gianni Infantino. La FIFA atraviesa un periodo difícil, pero no os preocupéis, todo terminará por arreglarse. Si todo no va bien, es que aún no es el final, agregó el ahora exfuncionario de la FIFA.
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4: La familia provee lazos de consanguinidad y afectividad únicos que nos permiten tener sentido de pertenencia. Puedo asegurar que la familia es la que permanece cuando se enfrentan momentos difíciles y en medio de la adversidad es el refugio de consejo, apoyo y consuelo. No significa que no tendremos diferencias o conflictos, sino que con amor y respeto buscaremos acuerdos que nos permitan estar juntos y en paz. Hogar significa un lugar seguro para equivocarse, ser perdonado y perdonar. Si ha estado lejos de su familia, busque reencontrarse con sus seres queridos. Todos necesitamos una familia que nos haga sentir amados y aceptados. Un ambiente en el que nos sintamos seguros y confiados. Por eso, regrese a casa para amar a los suyos. Le habla Sixto Porras de Enfoque a la Familia.
5: Visite enfoquealafamilia.com.
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Esta es Radio Peregrina. Así estamos junto a ustedes viviendo esta programación de este día miércoles. ¿Eh? Vamos a revisar la frase de reflexión. Existe una vitalidad, una fuerza de vida, una energía, una urgencia que a través de ti se traduce en acción. Y puesto que solo hay una como tú, esta expresión es única. Si la bloqueas, nunca existirá a través de ningún otro medio y se perderá. Lo dijo Martha Graham. Se la contamos en la hora de arrancar a través de Peregrina 90.

Una mañana bastante fría es la que estamos viviendo aquí en nuestra provincia. Nos mandó imágenes nuestro amigo Rodrigo. Otro amigo nos dice que Tocopilla amaneció con una cantidad de tierra de barro debido al intenso sistema frontal que activó tres quebradas en Tocopilla, dejando calles cubiertas de barro, viviendas inundadas y vehículos abandonados. Realmente es como que se hubiese caído una bomba, fíjese, nos dice nuestro amigo. Qué lamentable lo que ocurre en Tocopilla, ¿ya? Se decretó zona de catástrofe, por lo tanto, se van a prestar los recursos para poder levantar a Tocopilla. Ojalá que no sea en mucho tiempo. Rodrigo nos dice que está bastante fría la mañana. Nos cuenta también que está totalmente despejado. Hay una nube grandota, dice, negra. En la parte sur de Calamita. Ojalá que este frente frío se vaya disipando para volver a la tranquilidad, pues. Afortunadamente aquí en Calama cayó agua, pero no provocó los estragos como en otros lugares. Gracias, amigo Rodrigo, pues. Y él aprovecha, fíjese, dice que quiere escucharle Encanta. ¿Qué personaje? Claro que sí, pues. Él todos los días nos está mandando información. Nos dice que temprano hubo mucho frío, 3 grados bajo cero, pero la sensación térmica dice que penetraba los huesos cuando él iba a tomar el bus para dirigirse a su trabajo. Bueno, Rodrigo, aquí está su temita, pues. Escuchemos entonces a qué personaje.

0: 10, 2 minutos.
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Ya, hasta luego. Gracias, gracias. ¿Ah? Antonia, Antonia nos llamó. Y ella, fíjese que nos pidió una canción de Marco Antonio Solís. Dice que le encanta este intérprete y que, bueno, cualquier temita le hace muy bien. ¿Ma? Para usted, Antonia, con mucho agrado, Marco Antonio Solís.

Esta es Radio Peregrina 93.1, acompañándoles en esta mañana de día miércoles. ¿Ah? Oiga, les cuento que a raíz de este frente de mal tiempo, sobre todo el viento que se generó acá en nuestra provincia, provocó el desperfecto de la energía eléctrica. Hay varias versiones, esto fue en el día de ayer, y hay varios amigos, ¿cierto?, usuarios de Calama que están sin energía eléctrica desde el día de ayer. Llamaron a los servicios que corresponden, que en una hora más, que a la 1:30 de la madrugada, según ellos es una línea que se cortó y que iba a llegar cerca de las 3 de la tarde. A otros amigos le dijeron que iba a llegar el día 20. Le dijeron, aquí dice, me dieron la misma respuesta por teléfono. Desde el 19 a las 3:49 hasta los minutos le dieron, una brigada está trabajando para reponer su servicio. Se espera que el servicio se restablezca alrededor del día 20 de agosto. Ya, el día 20 de agosto. ¿Qué les parece? Compleja la situación, de verdad que es lamentable lo que está ocurriendo con el servicio de energía eléctrica. ¿Qué pasa con aquellos amigos que son dependientes de la energía eléctrica? Oxigenoterapia, medicamentos que se tienen que guardar en los refrigeradores, los productos cárneos, oiga, tantas cosas que complica el no tener la energía eléctrica. Ojalá que se solucione pronto esta situación, y puedan tener la respuesta rápido y una respuesta certera, que no los estén bypaseando que una hora, media hora, que mañana, que pasado, en fin, ojalá que se pueda solucionar este tema del suministro de energía eléctrica en algunos sectores aquí en Calama. Otro amigo nos mandó una imagen preciosa de cómo está la nieve en la cordillera. ¿Cómo está la nieve? ¿Está nevadito ese sector y se ve preciosa esta imagen? Si tuviéramos para que usted viera imágenes, se la mostraríamos. Es preciosa la imagen que se muestra en este momento. Ya, esperemos que pronta solución tengan nuestros amigos con respecto a la energía eléctrica. Sigamos compartiendo canciones, la hora de arrancar.

0: Muchas gracias.
1: 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Oiga, hablábamos de la construcción de la cárcel aquí en Calama, ¿eh? Que ya se comienza la licitación, se proyectó a nivel internacional, etcétera. Pero algo que realmente llama mucho la atención es lo que ocurre en la cárcel de Talca. ¿Ha escuchado algo usted? Yo le cuento, ¿eh? Polémica por menú de presos en nueva cárcel de Talca. De nuestro país, o específicamente de la capital de Santiago, trasladaron a varios reos a esa cárcel, ¿eh? Y salieron muy beneficiados, ¿eh? ¿Y sabe usted por qué? Por un menú ejecutivo tras las rejas. Una polémica se instaló en redes sociales luego de conocerse los detalles del servicio de alimentación contemplado para los internos de la nueva cárcel de Talca. Le voy a contar, no voy a hacer ningún comentario, hágalo usted. Coméntelo usted con su compañero, su amiga, su amigo, el vecino, la vecina. Según los antecedentes difundidos, las bases técnicas de la licitación consideran preparaciones como, escuche, cazuela, carne al jugo, carbonada, pollo asado, arvejado, estofado, charquicán, tomaticán, goulash, stroganoff, pancutras, guisos, pescado frito, y tiene que ser pescado bueno, sin espina para que no se atraganten, reineta más que nada, legumbres y guatitas con guatita, ¿ya? Guatitas con patitas de chancho. Y estas guatitas también a la jardinera, además de distintas proteínas para que no sufran los pobres reclusos, ¿eh? Lastimosos ellos, pobrecitos, ¿eh? Y eso no es todo. El menú también contempla, escuche, jalea, flan, vapalúa, mousse, en esta fecha mote con huesillo, y productos de pastelería básica, junto con frutas, pero tiene que ser de la estación, fruta fresquita, ya uva, ya llega la sandía, la manzana, la pera, naranja, mandarina, plátano, kiwi, duraznos, melón, también mango, frutilla, oiga, pero por Dios, qué menú más exquisito el de estos internos, ¿ah? Para el pan, escuche, se incluyen alternativas como queso, quesillo, cecina, margarina, paté, huevo con jamón, mermelada, pero de la buena, manjar, pero Nestlé, y dulce de membrillo. Y el que quiere, un jamón queso, ¿ya? Ah, por Dios, ¿a qué regalones, ah? La alimentación estaría distribuida en, escuche, desayuno, una merienda antes del almuerzo, el almuerzo, una buena once, cena y colación nocturna, por si es que le da hambre a los pobrecitos, ¿de acuerdo? Con las bases técnicas de la licitación. Oiga, ¿hasta dónde vamos a llegar, ah? La discusión apunta ahora a si estas condiciones pueden ser modificadas por la actual administración, al tratarse de una licitación ya adjudicada. Cualquier modificación dependería de las condiciones y mecanismos establecidos en el contrato y la normativa aplicable. ¿Y usted qué opina? ¿Los internos deberían recibir un menú de estas características o debería priorizarse una alimentación más básica? Yo creo que debería ser algo más básico, ¿eh? Esta es una fuente de las últimas noticias, ¿eh? La información sobre el menú se presenta según los antecedentes de las bases técnicas señalados en la publicación citada. ¡Qué increíble! ¿Eh? ¿Hasta dónde vamos a llegar? ¿Eh? ¿Qué pasaría si Bukele se entera de todo esto? ¡Uy, uy, uy! Se muere, pues, oiga. Ya, mejor sigamos con canciones. Avancemos con música. La hora de arrancar.

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1: Nacionales. Gobierno advierte que no habrá resultados en aumento de dotación de carabineros hasta 2 años más. La subsecretaria de Seguridad, Pilar Giannini, advirtió ante la Comisión de Seguridad del Senado que no se verán resultados en el aumento de dotación de carabineros en al menos 2 años, apuntando que el objetivo actual es quebrar la curva de retiros, que alcanza el 22%, superando a los ingresos. Tenemos alrededor de 2.000 retiros al año, añadió.
2: Política.
1: Quirós sentencia. Tiene que haber un alza a las bencinas y proyecta unos 90 pesos en el diésel. Al ser consultado al respecto en el Congreso, la autoridad reconoció que tiene que haber un alza porque la verdad es que las pensiones han seguido subiendo afuera. Tenemos una guerra y vamos a ir subiendo. Hoy tenemos las finanzas más ordenadas que antes. Vamos a ir subiendo un poco más paulatinos. Esperamos alzas del orden de 30 pesos o algo más en bencina y de 90 pesos o algo por ahí en diésel, dijo Quirós.
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2: Internacionales.
1: Una pasarela se desplomó sobre una autopista de Brasil tras ser impactada por un camión. Al menos 2 muertos. El accidente ocurrió en la carretera Fernão Dias, en Sao Paulo, donde un matrimonio quedó atrapado dentro de un automóvil completamente destruido por la estructura.
2: Deportes.
1: Tras exigir un contrato de superestrella y amenazar con demandar al club, Depay y Corinthians pone fin a su novela. Como si los 446 mil dólares que ganaba al mes fueran poco, luego de la Copa del Mundo 2026, el máximo goleador de la selección de Países Bajos exigió una nueva renovación de su contrato, poniendo exigencias inexplicables como el 20% de los premios que gana el club por sus títulos obtenidos, incluido el Mundial de Clubes 2029.
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Esta es la sintonía musical de su Radio Peregrina, junto a ustedes, acompañándoles en esta reunión con las notitas, por supuesto, que se van generando y los coletazos que dejó este frente de mal tiempo en nuestra región. Ollagüe decreta emergencia comunal ante fuertes vientos que podrían alcanzar los 140 kilómetros por hora. Ha habido mucho viento. La municipalidad de Ollagüe decretó emergencia comunal durante esta jornada debido a las fuertes ráfagas de viento que afectan a la comuna y que podrían alcanzar los 140 kilómetros por hora durante esta jornada. Así es que a tomar las precauciones, no salir si no es necesario. Vamos con canciones, vamos con música, vamos con buena compañía. Es la hora de arrancar.

Así como lo han hecho Felipe, Antonia, ¿cierto? Ustedes también pueden escribirnos a nuestro WhatsApp, más 569-8370-8152. Así lo hizo nuestro amigo Raúl. Dice que él vive en el sector de Villa Aiquina, ¿ya? Y quiere escuchar a Mother Talking con uno de sus grandes temas. Él vivió esa época, disfrutó con esta agrupación en su juventud y hoy quiere escuchar un temita de Mother Talking. Para usted, pues, Raúl, aquí está.

Oiga, qué buen tema ese de Modern Talking, ¿eh?, para complacer a Raúl. Antes de irnos, fíjese que nos mandan imágenes de un camión Tremac, un camión grúa, chocó un poste y el semáforo en Balmaceda, esquina Central Norte. Vecinos siguen del sector Villa Iquina y otros sectores de Calama sin la energía eléctrica. Dice que esto tiene para rato. Y ahí muestran las imágenes del camión, un tremendo camión que chocó un poste y un semáforo. Ya, ahora sí, el último temita y nos vamos de esta cita de la hora de arrancar.

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0: 11, un minuto.
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ya conectados con el 93.1 de la frecuencia modulada aquí en Radio Peregrina 93.1 FM, junto a este programa que se llama Radio Vecinal La Voz de Calama. En esta alianza especial de Radio Vecinal junto a Radio Peregrina estamos hasta la 1 de la tarde. Hoy día ya 19 de agosto, miércoles, salió el sol, no vi ni una nube en el cielo. Cuando veníamos camino a la radio, se vio también parte de la cordillera que está nevada en el sector norte, perdón, sector sur de la ciudad, ahí está, sector sur de la ciudad. Vimos la cordillera que estaba hacia el fondo, así por Granaderos veníamos y vimos que estaba con nieve. Una vecina también nos comentó con respecto a de que muchas personas están haciendo este turismo de emergencia, que así le dicen las autoridades, donde muchas personas están yendo a ver la nieve, muchas personas que no la conocen, y bueno, se recomienda no ir en estos momentos, pero mucha gente sí lo está haciendo, y hay unas fotos muy muy bonitas que están ya publicando algunas personas. Ayer el delegado presidencial indicaba que, y el alcalde también, que habría que esperar un poco para ir a ver la nieve. Sabemos que llama mucho la atención, pero ya con este día soleado, totalmente soleado, ya se estarían abriendo algunas rutas. También Carabineros está fiscalizando algunos caminos que van hacia el Alto Loa. Esa es una información que entregó ayer el delegado presidencial. Vamos a ver qué es lo que se va a entregar hoy día. Quizás haya algún reporte también con respecto a esta lluvia que ya pasó. Lo difícil y lo más preocupante es lo que pasa en Tocopilla, también en Iquique, con los vecinos de ese sector. El alcalde ayer comentaba que después de esta emergencia ya se iban a canalizar ayudas para Tocopilla, que lo están pasando muy, muy mal. Estamos en vivo hasta la 1 de la tarde, Radio Vecinal, con las noticias, difusión de actividades sociales, culturales, deportivas y sociales de nuestra ciudad de Calama. Todo lo que usted necesita saber de lo que pasa, aquí lo va a encontrar. Y si quiere hacernos reportes también de lo que está pasando en la ciudad, más 569-3903-3718.

comenzamos esta mañana, 11 con 8, bastante fría. Vamos a revisar también la temperatura y los reportes de las rutas, todo eso y mucho más aquí en tu radio vecinal de Calama, en Peregrina FM, hasta la 1.

0: ¿Y qué pasará con el tiempo? Lo escuchamos ahora.
1: Claro que sí, escuchamos a esta hora el reporte del tiempo que estará pasando. Lo revisamos con en la página de la Dirección de Meteorología de Chile. Atención, con respecto a la temperatura. La temperatura del momento en nuestra ciudad es de 9 grados, bastante frío. La máxima que se espera para hoy, solo de 13 grados a las 2 y media de la tarde. Está muy helado hoy día, miércoles. Va a estar despejado, con viento entre 25 y 40 kilómetros hasta la 1 de la tarde. Después, durante la tarde, va a estar despejado, pero con tormenta de polvo, con viento entre 40 a 60 kilómetros y ráfagas de viento hasta 70 kilómetros. Durante la noche, despejado, con viento entre 25 y 40 kilómetros. Hoy la máxima 13 grados, pero para mañana jueves, qué increíble, mire cómo aumenta la temperatura. La mínima sí se va a mantener con el promedio que ha estado durante esta semana, de menos 3 mañana jueves en la madrugada, y la máxima que se espera es de 25 grados. Este es un promedio que va a estar durante todo el jueves, viernes, sábado y domingo. Está aumentando la temperatura. Quizás este fue el último frente de mal tiempo que tuvimos en nuestra zona. Para Antofagasta, la temperatura máxima para hoy, 19 grados. La temperatura del momento, 17. Totalmente despejado. Esto ya lo corroboramos en la ciudad de Antofagasta, con un sol. Con viento entre 25 y 40 kilómetros y ráfagas de viento hasta 50 kilómetros en la capital regional. Las temperaturas promedio para Antofagasta, 13 y 18 para todo este fin de semana. El fin de semana aumentar la mínima a 16 y la máxima a 18, va a estar templado. Mañana jueves se prevé para Antofagasta despejado, durante la noche nublado, y durante el fin de semana va a estar nublado y cubierto, con nubosidad parcial también. Para San Pedro, a esta hora, la máxima para hoy se prevé en 15, la temperatura del momento 12 grados. Está un poquito helado en San Pedro, pero va a llegar hasta 15 grados nomás la temperatura máxima. Y está nublado, variando a nubosidad parcial. Durante la tarde, nubosidad parcial y tormenta de polvo, con viento entre 25 y 40 kilómetros. Ráfaga de viento en San Pedro en la tarde, hasta 50 kilómetros, pero va a estar despejado. Se va a mantener despejado durante todo el fin de semana y el promedio de temperatura, atención, para San Pedro es de 1 grado y máxima, la máxima que se prevé para el día sábado, por ejemplo, es de 29 grados. Estábamos revisando también lo que pasa en Ollagüe, donde habían ráfagas de viento hasta 130 kilómetros. La temperatura de momento en Ollagüe, 9 grados, la máxima 13 para hoy, y el promedio de temperatura para jueves y viernes es menos 3 y 26 grados. Bueno, tantos temas también que podemos conversar hoy día con respecto a lo que pasó en nuestra querida región de Antofagasta, Tocopilla, algo muy grave con estos deslizamientos de polvo y tierra y agua en estos terrenos, bueno, en varios sectores de Tocopilla y también en Antofagasta, y también se vieron algunas imágenes en Iquique. 11:16. Usted no se vaya de la sintonía. Un saludo especial para todos los que están recorriendo nuestra ciudad de Calama.
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Vecina, vecino, un dato importante también para compartir con ustedes a esta hora, la notaría de turno en el mes de agosto. Un turno de notaría significa que esta notaría específica está abierta en días u horarios extraordinarios, generalmente los sábados o feriados. Eso significa que esté de turno la notaría. Y para el mes de agosto, la notaría es Notaría Cristóbal Lee Balotón, segunda notaría, en Sotomayor 1961. Respecto a la feria rotativa, la información oficial para este miércoles se estaría en la población Alemania, en Calle Hamburgo, con Manuel Mon. Para este jueves siempre está una semana en la Villa Chica y otra semana en la Villa Exótica. Los viernes la feria rotativa está en la población O'Higgins, los sábados en Calle Brasilia con Villa Cotán, los domingos en la ex Finca San Juan y la feria de las pulgas en los domingos en la Gustavo Lepage. Once con 23 minutos. Este es la señal de Radio Peregrina 93.1 y tu programa Radio Vecinal La Voz de Calama. ¿Usted cómo nos encuentra en las redes sociales? Atención, el logo naranja RB corta, Radio Vecinal de Calama, en Instagram, TikTok y Facebook. 11 con 24, seguimos avanzando rápidamente aquí en Radio Peregrina junto a Radio Vecinal, La Voz de Calama.

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2: 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Claro que sí, tú escuchas Radio Vecinal de Calama a esta hora de la mañana, 11:27. Una vecina nos escribe desde el sector de la Villa Aiquina. Dice: buenos días, disculpen mi molestia, quería informar sobre corte de luz en Villa Aiquina desde ayer, desde la 1:00 p.m. hasta hoy, y se ha llamado a CGE y no hay solución. Mi mensaje es porque en esta zona hay muchos adultos mayores y uno de ellos es mi madre y hermano. No dan respuestas a lo sucedido. Muchas gracias, que tengan un buen día.

A esta hora de la mañana estamos en contacto con los vecinos, más 569-3903-3718. 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Otra vecina nos escribe también a nuestro WhatsApp. Estamos esperando la información oficial del SLED. Si hay clases mañana, nosotros también, ¿eh? Más 569-3903-3718. Somos tu compañía hasta ahora, Radio Vecinal de Calama. En Radio Peregrina.

0: hacemos una breve pausa, pero ya volvemos con más de las noticias que te interesan y las actividades que mueven a nuestra comunidad. 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
3: Nacionales. Hacienda advierte efectos adversos de un feriado el 17 de septiembre, pero revela que el Congreso está en su derecho. Nuestra visión es que un feriado anunciado muy tardíamente no tiene los efectos que uno podría esperar que hubiera en positivo el turismo y sí que tiene efectos adversos en el trabajo. Sanjo Quirós.
4: Política.
3: Tenemos votos transversales. Congreso vive jornada clave para el futuro de las carreras de galgos. De acuerdo al diputado Sebastián Videla, hay votos suficientes para terminar con esta práctica, pues incluso diputados del oficialismo se han inclinado por esta opción.
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4: Internacionales.
3: La Fiscalía de Bolivia abrió una investigación contra el asesor de Rodrigo Paz por presunta tentativa de femicidio. El fiscal general Roger Mariaca confirmó la orden de aprehensión contra Fernando Carimedo tras el ataque a tiros que dejó herida a su expareja en Santa Cruz. Permanecerá bajo custodia mientras avanzan las pesquisas.
4: Deportes.
3: Jamal Musiala pone en alerta al Bayern Múnich sobre segundo desmayo en 3 días. El volante del equipo alemán instala severas dudas respecto de su condición de salud. El sábado también se había desplomado. El futbolista del Bayern Múnich realizó una publicación en redes sociales después de que los fanáticos se preocuparan por su estado. Sé que a primera vista pueden parecer preocupantes, pero para mí ahora forman parte de mi vida diaria. Estoy recibiendo el mejor tratamiento médico posible y me siento muy optimista, dijo.
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11: Seguimos en vivo en Radio Peregrina, Radio Vecinal de Calama. Escuchamos al presidente Kass, que se encuentra en Antofagasta en un punto de prensa con respecto a esta alerta roja en la segunda región con respecto al este frente de mal tiempo. Escuchamos al presidente hasta ahora.
12: Que señalaba el subsecretario del Interior de apoyos para enseres, que va directamente a la cuenta RUT, pero también a partir de ahí después se generan los documentos necesarios para ver si hay afectación mayor en las viviendas. Hay situaciones que vienen de más larga data de afectación de construcciones como en el sector de Covadonga, que ya se ha planteado en ocasiones anteriores y que requiere una atención especial también.
1: Señor presidente, Eduardo Elgueta para Canal 13. Estamos en vivo. Quería consultar respecto de...
11: Seguimos con este contacto con lo que está pasando en esta conferencia de prensa.
1: Los campamentos que están instalados en distintas vías aluvionales, como ya lo han señalado, ¿cómo trabajar en esa materia, sobre todo considerando que durante la semana en una inspección se descubrió a una persona viviendo al interior de él?
12: Bueno, esto es una situación de preocupación permanente que tanto la delegada, el gobernador, el alcalde van viendo semana a semana. Ah, y se hace un trabajo permanente para erradicar a las personas que están literalmente dentro de las piscinas aluvionales, personas que descargan aguas servidas hacia esta...
11: Estamos escuchando al presidente Kast, que está en un punto de prensa en Antofagasta.
12: La velocidad muchas veces que se mueven algunas personas, claro, puede darse una semana y haya alguien, se le retira y vuelve la semana siguiente. Por eso, la mesa de trabajo que tuvimos, que incluyó los distintos estamentos del gobierno central y regional de la presidencia, más el gobierno regional, más la mesa con los alcaldes, tenemos que enfrentar primero aquellas personas que están en lugares de riesgo. ¿Cómo se va a abordar? Bueno, aquí ya abordamos una situación en un campamento que era menor, que era en el sector de La Chimba. Ahí dimos una señal clara de que hay ciertos lugares que no son aptos para la vida humana y que no pueden estar ahí. Lo mismo que estamos haciendo en Cerro Chuño, lo mismo que hicimos en Colina, lo mismo que estamos haciendo en San Antonio y a nivel de todo el país, nosotros vamos a ir claramente avisándole a las personas. Esto no es de un día para otro. Aquí se hace un proceso desde el Ministerio de la Vivienda, de notificación, después se hace control policial, tanto por carabineros como la Policía de Investigaciones, con la colaboración de Seguridad Municipal también, y a las personas se les va diciendo, mire, a tal fecha usted tiene que abandonar el lugar porque si no va a perder también sus enseres. Eso es un proceso, pero que tiene que tener la unidad de todos, porque primero está la vida, incluso de aquellas personas que arriesgan de una manera irresponsable, no solamente la vida del adulto, sino también la vida de los niños. Tenemos que habilitar lugares o acudir a las redes de apoyo que tienen muchas veces estas mismas familias. Se ha logrado en distintos lugares, un ejemplo es la Florida, donde había un campamento Dignidad, que por años se decía que no se podía erradicar, se erradicó. Ha sucedido lo mismo en comunas como Maipú, Colina, y aquí vamos a aplicar lo mismo, que es empezar a cumplir la norma y ordenar la casa.
13: Presidente, buenos días. Daniela Munizaga por acá para 24 horas. Estamos en vivos. Aprovechar de consultarle en relación, si bien se ha decretado el estado de catástrofe para la provincia de Tocopilla, si es que se tiene pensado extender para algunas provincias de Antofagasta, o sea, para algunas comunas de Antofagasta, y también preguntarle qué pasa con Tarapacá. Es una región que igual se ha visto bastante afectada por estas precipitaciones y todo lo que ha pasado, si también se tiene considerada una visita para allá, un estado de catástrofe, y también aprovechar la instancia de consultar en relación a lo que pasó en Tocopilla, las piscinas aluvionales, si bien mencionaron que ayudó a que no fueran mayor los estragos por el aluvión, ahora están llenas de barro, por lo que tenemos entendido, cómo se va a trabajar ahí para poder limpiar estas piscinas y poder enfrentar un eventual nuevo evento climático que se desarrolle en la zona.
12: Sí, hemos ido evaluando literalmente hora a hora. El subsecretario mencionó que junto con Senapred el día de ayer realizaron 3 COVID regionales. Las afectaciones mayores están en Tocopilla, por lo tanto ahí se decretó el estado de catástrofe. Hay afectaciones en Taltal. Pudimos conversar virtualmente con el alcalde, nos hizo mención de las situaciones que están ahí. Ahí hay un tema de más largo plazo, de tema de falta de viviendas. También hablamos con el alcalde de Mejillones, que nos relató situaciones de aislamiento en algunas zonas que él estaba abordando con maquinaria municipal, con la ayuda del MOP y también ayuda del mundo privado. Y como usted dice, en la región de Tarapacá también hay una afectación mayor. Lo dijo la delegada la semana, hace unos 8 días, si no me equivoco, tuvimos una reunión de coordinación con los delegados de Arica, Parinacota, Tarapacá, Antofagasta, Atacama, Coquimbo. porque estaba claro que esto se iba a producir. Las afectaciones en Tarapacá son bastante focalizadas y estamos evaluando la posibilidad de hacer una visita también a la región, muy focalizada en los temas más urgentes. Por lo tanto, estamos desplegados. Los distintos ministros están ocupados en las áreas que les corresponde, principalmente, como decía, tema de conectividad, tema sanitario, tema educacional y desarrollo social, para levantar la información y focalizar bien los recursos. Los recursos son escasos. Por lo tanto, necesitamos que con responsabilidad se levante la información para ir en ayuda de las personas más vulnerables. Muchas gracias. Muchas gracias por la concurrencia.
11: Vamos. Bueno, ahí estaba el presidente Kast en una declaración importante con respecto a lo que está pasando en la región de Antofagasta, también y Tarapacá, indicaba que en la provincia de Tocopilla, donde habría más afectaciones, y posiblemente haría una visita al sector de la, de, reitero, Tarapacá, pero en los lugares donde se necesita ayuda más urgente, los recursos son escasos, indicaba el presidente Kast. Vamos a ver qué pasa con ese tema, ojalá que también hayan indicaciones con respecto a lo que pasó o lo que está pasando también en nuestra provincia. Afectaciones no hay muchas, solamente en Ollagüe, y hasta el momento no tenemos algún reporte municipal de lo que sucedió o estaría sucediendo también en nuestra querida ciudad de Calama. Eso quería comentar también, no hemos visto tampoco ningún reporte municipal. Hasta el momento vamos a consultar si se está recorriendo la ciudad también con el tema de las calles, en qué estado están, las personas que trabajan transportando gente, ya sea en el transporte público, en otros transportes de trabajadores, también son los que reportan más situaciones en diferentes calzadas en nuestra ciudad. Después de la lluvia o la nieve, siempre hay una afectación y vamos a esperar cuál es el reporte y si lo van a revisar, lo van a analizar. La verdad es que no hemos visto ninguna patrulla municipal recorriendo la ciudad. Vamos a revisar si también está el pintado nuevamente de la señalética peatonales, el tema también de la cómo estarán las señaléticas de tránsito, todo ese tema vamos a estar consultando a ver si podemos tener alguna respuesta y si se está trabajando también. Me imagino que el departamento de tránsito tendría que ver estos temas en conjunto con otros departamentos de la municipalidad. Esperamos que haya algún reporte municipal. Vamos a revisar también las páginas de la municipalidad de Calama. Me parece que hoy día había también consejo municipal. Ya a las 11:45, seguimos avanzando aquí en Radio Peregrina junto a Radio Vecinal de Calama, revisando otras noticias también importantes a esta hora. Más 569-3903-3718. Un saludo especial para todas las vecinas y vecinos que nos están escuchando en diferentes partes de la ciudad. En el centro de la ciudad, un saludo especial para ellos, para los que están trabajando también en la minería, que a pesar de todo igual tuvieron que ir a trabajar. Se supone que todas estas vías de acceso a la ciudad desde Puerto Seco estarían despejadas, y un saludo especial para todos los que trabajan en RT y también en DMH, en todas las, en Spence, un saludo especial. Sabemos que algunos vecinos nos escuchan por allá, se pueden reportar también. Somos Radio Vecinal de Calama, no se olvide, junto a Peregrina FM 93.1 de la frecuencia modulada, y estamos hasta la 1:00 p.m.

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1: A esta hora contactamos con los vecinos. Más 569-3903-3718. ¿Aló?
2: Hola, Radio Vecinal, buenos días. Espero que todos estén teniendo un muy buen día miércoles, todos los auditores de la radio y tú también. Me gustaría dejarles una invitación para el viernes 28 de agosto, que se realizará una tocata en Disco Club Atenea, Rock Árido y Seco, volumen 5. Estarán presentes las bandas Pequeño Chincol, El Delirio de Dionisio, Eximios y desde Antofagasta, American Dream Daniels, con su tributo a System of a Down. La entrada cuesta 5.000 pesos y será en Cobija 3389, Disco Club Atenea, para que no se lo pierdan y puedan asistir a disfrutar de la música rock de la ciudad de Calama.

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1: Seguimos conectados con Radio Vecinal, la voz de Calama, 11:54.

Estamos conectados con los vecinos y vecinas, perdón, en directo. Con respecto a lo que pasó el Frente de Mal Tiempo, estábamos recién hablando con lo que pasó con los trabajadores, ya sea contratistas o de las mandantes o del estatal Codelco, de las principales empresas que trabajan en el sector minero en nuestra región. Hablábamos de que los trabajadores tuvieron que ir a trabajar sí o sí, a pesar de todo lo que estaba pasando. Y FESIM BHP Chile mandó un comunicado donde indica lo siguiente: Antofagasta presenta una emergencia climática severa, trabajadoras y trabajadores han quedado expuestos a aislamiento a la espera de que haya alguna indicación. También en la intemperie, falta de información y labores que deberían ser rechazadas por existir riesgo para la vida. Esto ocurre después de 2 semanas de advertencias sindicales sobre la falta de respuestas y planes de contingencia adecuados para estas emergencias del frente climático. Y ocurre que además, en esta misma semana, BHP informó utilidades por más de 12 billones de pesos chilenos. La contradicción es brutal. La riqueza se extrae de nuestro territorio, pero el riesgo sigue recayendo sobre quienes trabajan y viven en él. 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Ahí está. Esta es la información que tenemos. A esta hora vamos a ver si podemos tener contacto con ellos para que nos entreguen algún reporte de lo que significa también esta situación para ellos. Son las 11:56. Seguimos avanzando a esta hora aquí en Radio Peregrina junto a Radio Vecinal de Calama. Estamos en vivo.

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0: 12, un minuto.
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Seguimos conectados con Radio Vecinal de Calama a esta hora de la tarde, 12:04. Estamos revisando también alguna información importante que están compartiendo algunas redes sociales. Vamos a tener un reporte importante sobre un accidente que sucedió en nuestra ciudad.

Atención, una vez más Calama se ve afectada por un tránsito irresponsable de muchos conductores de camiones. Un camión de la empresa Transmac, tras realizar una maniobra que terminó afectando el tendido eléctrico y semáforos, provocando daños en los cables del suministro en el sector de Avenida Central con Balmaceda. Ya está publicado también en nuestras redes sociales este accidente de este camión, que en esta situación que vuelve a generar preocupación y molestia entre los vecinos, quienes deben enfrentar las consecuencias de este tipo de incidentes. ¿Qué está pasando con respecto a este tema? No sabemos quién se hace responsable. Desde la Municipalidad de Calama también ya indicaron la preocupación con respecto a este tema de la entrada de camiones a lo que es el entorno de la ciudad. Esta no es primera vez que camiones de alto tonelaje ocasionan daños en lo que es el tendido del suministro de electricidad. No solamente en eso, sino también en el asfalto, en las veredas, todo un tema. Hay una regulación que indica que muchos camiones de cierto tonelaje no deberían ingresar a la ciudad, pero lo siguen haciendo. Ahí estamos atentos también a esta información. Usted puede revisar todo esto en nuestras redes sociales de Radio Vecinal de Calama. Esto pasó en el sector de Avenida Central con Balmaceda. Seguimos avanzando hasta ahora con buena música también, con buenos datos. Tenemos una sorpresa para ustedes. No se vayan de la sintonía.

Seguimos avanzando aquí en Radio Vecinal de Calama. Mediodía con 10 minutos. Bueno, una noticia muy importante. Se aprobó la prohibición de carrera de galgos. La Cámara de Diputadas y Diputados de Chile aprobó en general el proyecto de ley que prohíbe las carreras de perros de cualquier raza, enfocado principalmente en los galgos, en todo el territorio nacional. Asimismo, la sala rechazó la propuesta alternativa que buscaba regular esta actividad. La prohibición total con sanción en el boletín 15.387, con votos a favor de 80 diputados, votos en contra 41, abstenciones 7, aprobado en general. Esta ley está en su primer trámite, va a pasar a una comisión especial para ver ciertos temas y luego se va a trasladar al Senado, donde nuevamente va a ser votada y vuelve nuevamente a la Cámara de Diputados. Son tres trámites que se hacen con respecto a las leyes. Donde nace la iniciativa, vuelva a la otra cámara, que es la del Senado, y vuelva a la Cámara de Diputados ya para ser aprobada en definitivo. Esta ley que se esperaba con tantas ansias para, bueno, la tenencia responsable, que es importante. Los perritos no están para realizar carreras, en realidad. El proyecto contempla penas de presidio menor en su grado medio desde 541 días hasta 3 años para organizadores, además de multas económicas de entre 20 y 40 UTM. Todavía esto no está en ley, se aprobó en el primer trámite y debe regresar a la Comisión de Medio Ambiente de la Cámara de Diputados para ver algunos temas. Luego, tras superar esta comisión, continuará su tramitación hacia el Senado en su segundo trámite, donde va a ser votada nuevamente, y esperamos que sea de forma positiva, y luego vuelva a la Cámara de Diputados, donde obviamente va a ser votada a favor y ya sería ley. Un tema importante, la prohibición de las carreras de cualquier raza de perros en nuestra ciudad, en nuestro país. Una buena noticia también, sabemos lo que son las mascotas para muchas familias. Uno a veces, cuando no tiene mascotas, la verdad es que no tiene mucha conciencia, quizás, no muchos. Pero cuando ya tiene una mascota en la familia o cercana, uno se da cuenta lo maravilloso que son los perritos también, o los gatitos en todo caso. Así que queremos saludar a nuestra mascota del programa, Estrellita, que la queremos mucho. Este aplauso para ella y para todas las mascotas también que nos escuchan, quizás tomen conciencia de que estamos con Radio Vecinal de Calama. Quiero mandar un saludo especial también a todos los niños que nos fueron a clases. Me imagino que están muy contentos los papás en la casa con los chiquillos ahí, y también los niños, me imagino que ayudando también en las labores del hogar. Ahí, importante también, si no fueron a clase, algo tienen que hacer, ¿no? Quizás algunos todavía están durmiendo, no creo que estén durmiendo, pero bueno, para todos los que están en casita, están escuchando la radio, importante que ayuden también a la familia. La colaboración es importante en todo sentido, así que si no fueron a la escuela, podrían hacer cosas importantes también para ayudar a la familia. ¿Qué les parece, chiquillo? Muy bien, ahí van a colaborar con toda lo que se hace en la casa. Recuerden que para conseguir cosas o tener cositas también o obtener algunas recompensas, hay deberes también, importante también para todos los chiquillos que están en su casita. Mañana me imagino que las clases van a volver en forma normal, todavía no tenemos la información, nos va a llegar en algún momento. Me están escribiendo acá desde España, olé. Imagínense, nos escuchan en España también. A ver qué nos cuenta. Estamos en vivo a través de Radio Vecinal de Calama, la voz de los vecinos en nuestra ciudad. Recuerden nuestro Instagram, Radio Vecinal de Calama. Y tenemos, como dijo, un contacto desde España. A ver qué nos van a contar, alguna sorpresa para los vecinos y vecinas. 93.1 de la frecuencia modulada, www.radiovecinaldecalama.cl.

Mediodía con 15 minutos. Seguimos avanzando con buena música. Para usted, vecina, vecino, más 569, no se olvide, 3903-3718. Es el WhatsApp de Radio Vecinal de Calama. Estamos en Peregrina hasta la 1 de la tarde. Hoy día, miércoles 19.

0: Seguimos junto a Radio Vecinal de Calama a esta hora para toda nuestra ciudad, la voz del desierto, la voz de los vecinos. Y tenemos en línea a nuestro amigo Jonathan Márquez desde España, pero nos va a contar algo que va a pasar en Chile. ¿Cómo estás, Jonathan? Un gusto saludarte.
1: Hola, ¿qué tal? Buenas tardes, un gusto igualmente.
0: Encantado. ¿Cómo está el tiempo por allá?
1: Pues bueno, aquí está lo contrario que allá, creo. Aquí mucho calor, la verdad. Ola de calor ahí incesante, pero bueno, aquí estamos igual trabajando. Yo soy español, como pueden escuchar, pero vivo en Chile. Pasa que ahora estoy visitando a la familia y bueno, ya ahora vamos a contar, ¿no?, lo bonito que va a pasar este fin de semana en el Teatro Municipal.
0: Cuéntame, ¿qué sorpresa le tiene para todos los seguidores de Radio Vecinal? Porque tenemos unas invitaciones de regalo, ¿cierto?
1: Claro, bueno, este fin de semana se viene un concierto muy especial del gran cantautor Fernando Ubiergo, que muchos recordarán algunos de sus temas más importantes, ¿no?, como Café para Platón, El tiempo en las Bastillas, Cuando agosto era 21. Y Fernando está haciendo una gira nacional por todo Chile, ya ha visitado muchas ciudades y bueno, no podía faltar Calama. Por cierto, aprovecho de contarles que él me contaba que hacía mucho tiempo que no iba, así que espero también que por ahí los que no ganen las entradas igual se animen a ir y a llenar el teatro este domingo 23 de agosto.
0: Claro que sí, se presenta este domingo 23. ¿A qué hora se presenta Fernando? ¿Tiene el afiche por ahí?
1: Ahí lo vamos a confirmar. Se presenta a las 7 de la tarde.
0: A las 19 horas en el Teatro Municipal. Ya lo habíamos visto, habíamos conversado por interno, pero no habíamos tenido contacto. Ahora nos contactamos. Vamos a regalar dos invitaciones dobles. La vamos a regalar en nuestro perfil de Instagram a todas las personas que etiqueten, por lo menos a tres amigos, etiqueten a la productora, etiqueten a la Radio Vecinal. Ahí vamos a hacer el sorteo el sábado, me imagino. Así que desde España queremos agradecerte por esta gentileza también, porque bueno, Fernando Ubiergo está impreso en nuestra memoria. Me imagino que tú también lo sabes.
1: Sí, sí, por supuesto. Bueno, yo aunque soy español, llevo ya muchos años allí viviendo, desde 2013, también en nuestra productora trabajamos también con Manuel García, quien también ha visitado Calama, estuvo hace un año y algo con su gira, y nada, bueno, sí, sé lo que significa, y precisamente esta gira organizándola yo le propuse a Manuel ir a Calama. Creo que es muy importante, que se apoye a los artistas. Me consta que Calama es una ciudad a la que no van muchos artistas, digamos, como que a veces van a Antofagasta, aquí, pero no van a Calama. Entonces tenemos que entre todos luchar de alguna manera, ¿no?, como para que se animen a ir más, ¿no?, y también dentro de la municipalidad y de todo lo institucional, pues que apoyen, ¿no?, este tipo de iniciativas, ¿no?, que al final ofrecen más variedad cultural a la ciudad.
0: Claro que sí, Radio Vecinal de Calama también apoyando esta iniciativa. Como dije, habíamos tenido contacto, pero no sabíamos si era con Fernando Ubiergo o no, porque hablábamos con alguien, me imagino que era Fernando, pero ahora que ustedes nos escribieron, ya tenemos estas invitaciones especiales para dos personas que se pueden ir acompañados. Dos, vamos a regalarla, a ver, ahí vamos a canalizar, vamos a hacer por Instagram también, a ver si lo hacemos por WhatsApp, y nosotros vamos a estar ahí también, ya estamos invitados también para estar en este concierto. Muchas gracias también por esas invitaciones, y vamos a disfrutar de este artista nacional que ya es un ídolo, es una leyenda en nuestro país, y qué bueno que se hayan acordado de Calama, porque como dices tú, muchos pasan de largo, entonces no llegan a Calama, y esperamos que para los próximos eventos de los diferentes artistas que tengan, también se acuerden de nuestra querida ciudad de Calama, que es el motor de Chile. Tú sabes que aquí está la minería.
1: Sí, por supuesto. Bueno, yo he estado en Calama hace un año, y nada, ahí solo te diría también que es importante que no solo que los artistas vayan, sino que también la municipalidad incentive esto, ¿no?, que vayan los artistas, que promocionen, que le pongan un poco más de ganas, digamos, a todo, ¿no? Responsabilidad al final de todos y cada uno, ¿no?
0: Claro que sí, importante también elevar el nivel cultural y que tengamos artistas de esta talla. Está más que decir que necesitamos un teatro, bueno, el teatro municipal está habilitado, pero necesitamos un lugar más importante para que los artistas o las productoras también digan, mira, sí, en Calama hay lugares también para presentar artistas, que no seamos solamente el patio trasero de Antofagasta, sino que también tengamos esta oportunidad. Así que agradecemos este contacto desde España, donde hace mucho, me indicas tú, mucho calor, y bueno, nosotros estamos esperando aquí, porque no sé si supiste que aquí hubo lluvia y también nieve ahora ahí en la cordillera.
1: Sí, no, fíjate, bueno, fíjate que este fin de semana Fernando va a estar en Iquique, Antofagasta y Calama, digamos, va a ser las tres ciudades, y sabemos, digamos, de todas las complicaciones que ha habido también por la zona de Iquique, o sea, estamos ahí como bien conectados, ¿no? Con todo, nada, esperemos que en fin, que la gente pueda estar lo mejor posible, que no afecte tanto, y bueno, pues aprovecho ahí de dar un abrazo a todos y cada uno de los calameños, y que disfruten el domingo, por cierto, porque seguramente, pues lamentablemente no todo el mundo puede ganar las entradas, pero para el que se quiera animar y asegurar, las entradas están en fernandoubiergo.com.
0: fernandoubiergo.com, justamente te iba a preguntar eso, fernandoubiergo.com, para que usted, si quiere asistir y tomarse un café con Fernando Ubiergo, en este encuentro de música, de recuerdos, sobre todo de tantos momentos vividos que nos llevan a recordar. Bueno, quisiera agradecerle por este contacto, fernandoubiergo.com. Usted puede comprar las entradas ahí, vecino, vecina, y tenemos invitaciones para regalar, así que atento a nuestras redes sociales. Muchas gracias, Jonathan, que te vaya muy bien, y te envidiamos realmente. Estamos esperando el calor por acá.
1: Ya va a llegar, y viene las fiestas patrias y todo eso. Venga, un abrazo muy grande a todos.
0: Listo, muchas gracias.
1: Gracias a ustedes.
0: Listo, gracias. Chao, chao. Radio Vecinal de Calama. Atento a las redes.

esto es Radio Vecinal de Calama a esta hora de la tarde, 12:27. Vamos a revisar de inmediato la temperatura. ¿Cómo están las cosas por nuestra querida ciudad de Calamita? Que ahí vamos a revisar nuevamente el reporte a esta hora de la tarde. La temperatura de la máxima para hoy se espera en 11 grados solamente, ¿eh? La temperatura del momento 13 grados. Ya está, parece que ya sería la temperatura máxima que podríamos alcanzar hoy día. Hace bastante frío ya. Seguimos junto a Radio Vecinal de Calama en Instagram, TikTok y Facebook, aquí en Peregrina, número uno, la número uno. La que suena mejor, ¿no?

0: hacemos una breve pausa, pero ya volvemos con más de las noticias que te interesan y las actividades que mueven a nuestra comunidad. No te vayas, ya regresamos con Radio Vecinal.
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3: Nacionales. Histórico megaproyecto de amoníaco verde en Magallanes obtiene recomendación de aprobación. El informe consolidado de la evaluación de impacto ambiental detalla que la vida útil del proyecto es de unos 50 años. Junto con la infraestructura productiva, también se levantará un campamento para los trabajadores. Al ingreso de su tramitación, se estimaba un promedio de 2.446 puestos de trabajo en su construcción, mientras que la operación se operarían 1.472 personas.
4: Política.
3: Contraloría, apaga la música. Dictamen zanja que honorarios no pueden ser parte del Día del Funcionario Municipal. El ente liderado por Dorothy Pérez dictaminó que los trabajadores a honorarios no son considerados funcionarios municipales y, como tal, no podrán participar de la conmemoración que año a año se hace el 28 de octubre.
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4: Internacionales.
3: Exministra de Ecuador Yvonne Baqui se suma a carrera por la Secretaría General de la ONU. La candidatura de Baqui, presentada por el gobierno de Tonga, es la octava presentada para reemplazar a Antonio Guterres al frente de la Secretaría General de la ONU.
4: Deportes.
3: Juan Lara será el árbitro del Superclásico 200. Nunca ha dirigido un choque entre la U y Colo-Colo. Universidad de Chile y Colo-Colo se enfrentan este domingo por la edición número 200 del Superclásico del fútbol chileno, en un partido que enfrentará a los dos mejores equipos de la Liga de Primera 2026. Y de cara al encuentro, se anunció el árbitro que dirigirá el choque entre azules y albos en el Estadio Nacional. Será Juan Lara, el encargado de impartir justicia en el Superclásico. Cabe destacar que será la primera vez que el silbante dirija un choque entre la U y Colo-Colo. En lo que va de la temporada, Juan Lara ya dirigió un partido a los azules y otro a los albos.
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11: Seguimos avanzando, son las 12:37 aquí en Radio Vecinal, la voz de Calama, junto a Peregrina FM, que tiene noticias durante todo el día, buena programación, la número uno, la que suena mejor, junto a Radio Vecinal de Calama, que es la voz oficial de los vecinos y vecinas. Estamos esperando que pase agosto, ¿ah? Que llegue la playa, bueno, el río en este caso. y disfrutar de la primavera también.

atención, hablando también de mascotas, hay un operativo de esterilización masiva para perros y gatos. Esto va a ser del 1 al 3 de septiembre y tú te puedes inscribir desde el 21 de agosto a la, las inscripciones son solamente el 21 de agosto a las 10 a.m. Hay un link que está entregando también la municipalidad. Atención, operativo de esterilización masiva para perros y gatos. Inscripciones van a ser el 21 de agosto desde las 10 a.m. y el operativo va a ser del 1 al 3 de septiembre. Para inscribirse va a haber un prerequisito. Uno debe asistir a la charla de tenencia responsable que se va a realizar 24, 25, 26 de agosto. Hay una jornada de adopción de mascotas en el estacionamiento del Jumbo este 22 y 23 de agosto, desde las 11 hasta las 15 horas. Adoptar, donar o ser voluntario también es colaborar. ¿Necesitas participar en la jornada de adopción? Hay un WhatsApp, más 569-81-75-1959. Jornada de adopción de mascotas de perros y gatos en el Jumbo este 22 y 23 de agosto.

seguimos compartiendo información también. Usted la puede revisar todo esto en nuestras redes sociales de Instagram, Facebook y TikTok, Radio Vecinal de Calama. Ya se vienen lo que es las fiestas patrias también, también la llegada de la primavera. Así que el 21 de septiembre llega la primavera. Bueno, Calama tendrá un día más de ramadas y prepara gran celebración para este 18 de septiembre. Será del 15 al 20 de septiembre. Se confirmó ya este día adicional de funcionamiento de las ramadas oficiales para las celebraciones de estas fiestas patrias. Luego de la decisión del gobierno de no establecer feriado el jueves 17, las ramadas estarán ubicadas en el sector posterior de la ex finca San Juan, entre las calles Vivar y La Torre, y funcionarán hasta el domingo 20 de septiembre con ingreso gratuito para toda la comunidad. El director ejecutivo de la corporación ya nos confirmó, Michael Olivares, que va a haber un día más de ramadas. La inauguración será el martes 15 de septiembre con el tradicional corte de cinta a las 6 de la tarde. Posteriormente se realizará la elección de la mejor ramada y mejor cocinería, mientras que la apertura al público estará programada para las 20 horas este 15 de septiembre. Y también otra información importante, se recibieron 150 postulaciones para ramadas, puestos de cocinería, juegos y artesanía, además de agrupaciones interesadas en participar en las distintas jornadas. Esperamos que esto también sea un sorteo. El año pasado no sabemos si se realizó sorteo, parece que había quedado inconcluso por algunos temas por temas del tiempo, bueno, no me acuerdo muy bien, pero vamos a estar atentos también a este sorteo que se va a realizar de las postulaciones para estas ramadas. Los espectáculos en las ramadas comenzarán diariamente a las 4 de la tarde y va a haber un show estelar programado para las 21 horas, gracias al trabajo conjunto con la agrupación La Voz del Loa. Del 15 al 20 de septiembre, ramadas para celebrar las fiestas patrias en nuestra

46 minutos. Seguimos avanzando a esta hora aquí en Radio Vecinal, recordando éxitos del ayer.

12:49. Vecinos nos reportan cortes de luz en algunos sectores de la ciudad de Calama. Y desde CGE indicaron lo siguiente: se registran actualmente interrupciones domiciliarias.

adaptación y avanzar en la normalización del suministro. Este es informe oficial de CGE con respecto a los cortes de luz. Estamos conectados con los vecinos y vecinas a esta hora en Radio Vecinal de Calama. 1:10 p.m. Usted también nos puede reportar al más 569-3903-3718. Denuncias también, difusión de actividades sociales, culturales, deportivas, vecinales. ¿Quiere destacar algún vecino también? Que usted indica, este vecino ha hecho un gran aporte por nuestra ciudad. ¿Quiere destacar a algún joven que necesita un apoyo también emocional y de fuerza para seguir adelante con lo que hace en las diferentes ramas de educación, en música, deporte, quizás, en diferentes ramas que existen? La dinámica de la vida también lo podemos destacar a los jóvenes, en hombres y mujeres también. ¿Alguna quiere destacar alguna agrupación? ¿Quiere difundir alguna idea que tenga? ¿Quiere hablar con nosotros cualquier cosa importante para la comunidad? ¿Quiere hacerlo? También lo puede hacer al más 569-3903-3718. Y también nosotros nos vamos y nos dirigimos también a los sectores de nuestra ciudad. Estamos recorriendo la ciudad, usted ya nos ubica, estamos apoyando diferentes actividades. También tenemos publicidad. ¿Usted quiere dar a conocer su emprendimiento, pyme o servicio? O su empresa también. Radio Vecinal de Calama tiene los canales abiertos para poder entregarle la mejor publicidad. Y así también, trabajando con nosotros, apoya nuestra labor, que sigamos haciendo nuestro trabajo. Son las 12:52. Saludos especiales para todos los que están también en el hospital a esta hora, quizás enfermos o en sus casas también, para los que están pasando momentos difíciles, emocionales, sociales, familiares, o están solos, también solas. Un saludo especial para ellos. Aquí está Radio Vecinal de Calama apoyando también a los vecinos y vecinas. Seguimos. Somos tu compañía a esta hora, 93.1 de la frecuencia modulada. Radio Vecinal, la voz de Calama. Hasta 1:00 p.m. No se vaya todavía de la sintonía.

12:55. Estamos conectados con los vecinos y vecinas también que nos escriben a nuestro WhatsApp. Tenemos nuestro canal de WhatsApp también, donde hay muchos vecinos también que ya están conectados con nosotros. Importante también, estábamos conversando con algunas personas también con respecto al el estado de las calles, después de esta llovizna o lluvia que hubo en nuestra ciudad, y de la humedad también, que afecta también la calzada. Y muchos vecinos también indicaban que siempre hay un retardo también en un catastro, sobre todo de ese tema, ya que no tuvimos muchas afectaciones, solamente en algunas techumbres que podría haber, pero afectaciones en la calzada, porque sabemos que muchos vehículos están circulando por nuestra ciudad. Y vecinos dicen que no reportan tampoco muchas cuadrillas municipales para ver este tema. Las reparaciones se demoran un poco y esto afecta también a los vehículos. Y al final el que paga la mantención de los vehículos sale del bolsillo de los vecinos. Así que vamos a, como dije al principio del programa, a consultar qué está pasando con ese tema, cómo lo revisan, cuáles las acciones que van a tomar. Obviamente sabemos que todo lo que tiene que ver con la ciudad lo tiene que revisar la municipalidad de Calama. No hemos tenido ningún reporte a esta hora, ni siquiera en los grupos de WhatsApp, hasta ahora de lo que podría ser el último reporte de este frente de mal tiempo que sucedió en nuestra ciudad. Lo que sí podremos decir es que ya vecinos nos enviaron algunas fotos del sector de Camino a Ollagüe, sector de kilómetro 100, y muchos medios también están reportando imágenes de la nieve caída en el interior de nuestra comuna. 12:57. Falta poco para terminar agosto, 19 de agosto, ya nos faltan 10 días. Ya, prácticamente 10 días para terminar y comenzar con lo que es ya la llegada de septiembre y la primavera. 21 de septiembre llega la primavera. Bueno, a nosotros nos encanta el calor, así que estamos esperando que los días vayan aumentando las temperaturas, y después nos estamos quejando también del calor. Seguimos junto a Radio Vecinal de Calama. Hay que pasar agosto. Ojalá que usted también lo pueda pasar. Bueno, un saludo especial también para todos los adultos mayores que están escuchando. Sabemos que hay muchos que están quizás haciendo algunas labores, también apoyando también a la familia. Muchos crían a los niños y nietos. También un saludo especial para todos los que día a día entregan amor a personas que no es su obligación, entregan amor, pero lo hacen con mucho cariño. Así que un saludo especial para ellos que hacen una labor tan bonita de preocuparse por otros sin que sea su obligación. Solo se vive una vez, ¿cierto? Somos tu compañía hasta la 1:00.

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1: Claro que sí, Radio Vecinal de Calama. Ya comenzamos a despedirnos de hoy día, miércoles. Yo pensé que era jueves. Siempre me ando confundiendo. Miércoles 19 de agosto. ¿Cómo pasa el tiempo? Ah, estamos en enero, mira, estamos en agosto. Hay que pasar agosto, como dije recién. Ya nosotros estuvimos durante toda esta mañana, de lunes a viernes, ya hace más de un año y medio, ya estamos aquí en Radio Peregrina, así que agradecemos por el espacio. Y saludamos también a todos los vecinos que nos siguen y comparten nuestros contenidos, nos escuchan, nos descubren. Un saludo especial. Si usted quiere saber más de Radio Vecinal, Instagram, Facebook, TikTok, Radio Vecinal de Calama, logo naranja. Ahí estamos. Mi nombre es Marco Valencia, me despido de todos los vecinos, también de nuestra mascotita. Saludos para ella, Estrellita. Para todos los chiquillos que están en su casita. Ay, que están contentos también la familia por tener los niños. Mañana parece que se retoman las clases en forma normal. Vamos a entregar esa información en nuestras redes sociales. Mi nombre es Marco Valencia. Muchas gracias por la sintonía. Y que les vaya bien. Un saludo especial para los vecinos que día a día se conectan. Ya, ahora sí. Vamos a despedirnos. Quiero también saludar a un vecino que dice: hola, gracias por las noticias, por todo lo que compartieron con nosotros. Los acabo de descubrir y espero escucharlos mañana. Bueno, ahí está el vecino. Se demoró un poquito, pero ya está. Muchas gracias por la sintonía. Nos vamos con buena música a esta hora. Que les vaya bien, que tengan un buen día. Sigan sintonía de Radio Peregrina, que tiene noticias y mucho más. Chao.

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2: Canciller Pérez Mackenna afianza lazos con China y busca atraer inversiones en tecnología e innovación. Cámara aprueba proyecto que busca prohibir las carreras de perros en Chile. Presidente Kast llega a Antofagasta para evaluar el impacto del sistema frontal en la zona norte.
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2: Hola, ¿cómo están? Les saluda Juan Cristóbal Chateau, conductor de CNN Chile, y les doy la bienvenida a esta nueva edición de Noticias junto a Radios Regionales. El presidente Kast aterrizó esta mañana en la región de Antofagasta tras la activación de la alerta roja el día de ayer por el sistema frontal. La estadía en la zona norte se extenderá hasta las 19 horas para después dirigirse a Chillán. María Belén Araya con más información.
3: Y seguimos hablando del sistema frontal, dado que el presidente José Antonio Kast llegó a Antofagasta durante esta mañana para dar seguimiento en terreno de los efectos que ha dejado el sistema frontal en la región. El mandatario estuvo acompañado del subsecretario de Desarrollo Regional Sebastián Figueroa y el subsecretario de Servicios Sociales Alejandro Fernández. Tras la llegada, el mandatario se reunió con autoridades de la región en las dependencias de la delegación presidencial para monitorear la situación en la que se encuentra el territorio y comenzar conversaciones de reconstrucción una vez lo más crítico de este evento meteorológico concluya. Tras esta reunión, el mandatario entregó algunas palabras.
4: Lo que hemos hecho es recoger la información en temas de conectividad. Se han ido habilitando las distintas rutas, ya hay una ruta abierta hacia Tocopilla, se sigue trabajando en dos rutas más. Hemos tenido la colaboración de la empresa privada que junto con las maquinarias de vialidad del MOP han ido habilitando cada uno de estos accesos en temas de salud. En términos generales, toda la infraestructura sanitaria está funcionando con alguna afectación mayor en Tocopilla.
3: Ahora el presidente se desplazará a Tocopilla para una visita en terreno que pretende comprender los efectos reales de una de las comunas más afectadas. Se prevé que la estancia del presidente dure hasta las 19 horas, momento en que volará rumbo hacia Chillán.
1: ¿Qué pasa a Santiago? No le pasa a Chile. ¿Qué pasa en Valdivia?
2: La Orquesta de Cámara de Valdivia presentará este viernes el concierto Preludios, Tonadas y Serenatas en el Aula Magna de la UACH en Valdivia, bajo la dirección de la colombiana Tatiana Pérez y con el percusionista Cristóbal Gajardo.
1: Arica.
2: La Contraloría inició un sumario en el Servicio de Salud y la Delegación Presidencial tras detectar irregularidades y demoras en el manejo, traslado y disposición de 41 contenedores con acetato de etilo incautados en el puerto de Arica.
1: Temuco.
2: La Corte de Apelaciones de Temuco confirmó que el próximo martes 25 de agosto se realizará la audiencia pública donde 5 candidatos expondrán sus propuestas para asumir el cargo de fiscal regional de la Araucanía.
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2: Seguimos hablando del sistema frontal en el norte, dado que un nuevo balance de Senapred cifró al menos 580 damnificados y una persona fallecida, además de daños en más de 1,000 viviendas. Auri Morales con los detalles en el siguiente informe.
6: El sistema frontal que afecta al norte del país continúa generando problemas entre las regiones de Arica y Parinacota y Coquimbo. Según el último balance de SENAPRED, hay 580 personas damnificadas, 1.166 albergados, 22 aislados, 3 lesionadas y una fallecida. Recordar que el Ejecutivo anunció que se decretó en la provincia de Tocopilla estado de excepción constitucional. En materia de vivienda se registraron 182 inmuebles con daño mayor, 892 con daño menor y otros 68 que permanecen en evaluación. Tarapacá concentra 523 damnificados, mientras Antofagasta registra 1.082 personas albergadas. En Taltal se confirmó una persona fallecida y 3 lesionadas. La emergencia también afecta a Atacama y Coquimbo. En Caldera se registró una remoción en masa por la activación de quebradas, mientras Tierra Amarilla y Diego de Almagro mantienen caminos cerrados. En La Serena existen localidades aisladas y en Vicuña permanecen 22 personas en esta misma condición. Se informó también que 6.979 hogares podrán recibir el bono en Ceres en su cuenta RUT. Hasta ahora se han enviado 24 mensajes del sistema de alerta de emergencia. Además, continúan las alertas rojas por eventos meteorológicos en Antofagasta y en la provincia de Iquique y comuna de Huara, mientras las autoridades mantienen el monitoreo y los trabajos para recuperar la conectividad.
2: El canciller Francisco Pérez Mackenna sostuvo encuentros en Beijing con altas autoridades chinas para conmemorar los 10 años de la Asociación Estratégica Integral, reforzar la cooperación bilateral y promover nuevas inversiones en sectores clave como ciencia, tecnología e inteligencia artificial. Ornella Mellado nos cuenta más.
7: El ministro de Relaciones Exteriores de Chile, Francisco Pérez Mackenna, inició sus actividades oficiales en Beijing con una serie de reuniones de alto nivel junto a su homólogo chino, Wang Yi, y el viceprimer ministro He Lifeng. El encuentro tuvo como eje central robustecer la relación bilateral y explorar nuevas oportunidades de intercambio comercial e inversiones. La visita coincide con la conmemoración de la primera década de la Asociación Estratégica Integral entre ambos países. La delegación chilena ratificó el compromiso con el principio de una sola China y el respaldo a la cumbre APEC. El canciller Francisco Pérez Mackenna entregó detalles sobre la jornada.
8: Hemos estado reunidos en un intenso día con el viceprimer ministro de China, también con el canciller, y hemos tocado temas muy interesantes respecto de nuestra profunda y fuerte relación orientada a promover las exportaciones y las inversiones de China en Chile. Tenemos mucho camino que recorrer y una gran oportunidad para generar mejores empleos para el país. Ese es el sentido de esta visita, y una visita muy productiva y muy...
7: En las conversaciones con las entidades chinas abordaron la eventual reactivación del diálogo estratégico en cooperación y coordinación económica para 2027. Asimismo, se expusieron las ventajas competitivas de Chile para la llegada de capitales, haciendo énfasis en la estabilidad institucional y el desarrollo de energías renovables. La agenda oficial culminó con reuniones sectoriales dedicadas al ámbito científico, donde se plantearon opciones de colaboración en robótica, innovación e inteligencia artificial, con el fin de diversificar el intercambio con el principal socio comercial del país.
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2: La Cámara discutió y aprobó en general el proyecto que busca prohibir las carreras de perros galgos en Chile, con 80 votos a favor, y en paralelo rechazó la propuesta que pretendía regularlas. Carlos Maturana con los detalles.
9: La Cámara de Diputadas y Diputados aprobó en general el proyecto que busca prohibir y sancionar la carrera de perros en todo Chile. La iniciativa obtuvo 80 votos a favor, 41 en contra y 7 abstenciones. Frente a los resultados de la votación, los parlamentarios y parlamentarias a favor aseguraron que la iniciativa busca resguardar la integridad de los animales, su salud y su bienestar.
10: Es un día histórico porque se prohibió en general, ¿cierto?, la carrera de galgos y también, por supuesto, se rechazó poder regularlo. Yo creo que es un día histórico, es un avance importante lo que han hecho cada diputado que están acá en su distrito, acá luchando, los animalistas que han venido hoy día. Así que yo creo que es momento de ir avanzando, creo que tenemos que luchar para que esto ya sea ley de la República. Hoy día se ha dado un tremendo paso, cosa que no se había logrado por muchos años. Así que estamos muy contentos y agradecer a todos los diputados que estuvieron con la empatía, con el amor por los animales, por avanzar en un país que de verdad condena el maltrato animal.
9: La propuesta busca modificar la legislación sobre tenencia responsable de mascotas y animales de compañía para impedir estas competencias sin distinguir por raza. Sin embargo, la aprobación no significa que las carreras estén prohibidas, ya que el proyecto debe continuar su tramitación. Así también, durante la misma jornada, la Cámara rechazó una iniciativa paralela que buscaba regular las carreras de galgos. Muchos criticaban esta iniciativa porque indirectamente legalizaba este tipo de competiciones. Esa propuesta obtuvo 50 votos a favor, 68 en contra y 10 abstenciones, por lo que quedó archivada y no continuará su discusión legislativa. El proyecto aprobado deberá regresar ahora a la Comisión de Medio Ambiente para ser discutido y votado en particular debido a las indicaciones presentadas durante su tramitación.
1: Pasa a Santiago, no le pasa a Chile. ¿Qué pasa en Coronel?
2: El alcalde de Coronel, Boris Chamorro, junto a un exdirector jurídico y 4 exconcejales, serán formalizados por fraude al fisco debido a la condonación irregular de 1.200 millones de pesos en patentes comerciales a la embotelladora Yacolén en Coronel.
1: Iquique.
2: Personal del GOPE de Carabineros rescató ilesas a 2 personas, entre ellas un adulto mayor de 80 años, que se encontraban aisladas por una remoción de masa en el sector marinero desconocido de Iquique debido al sistema frontal.
1: San Gregorio.
2: El Servicio de Evaluación Ambiental recomendó aprobar el megaproyecto de amoníaco verde HNH Energy, ubicado en San Gregorio, el cual contempla una inversión de 11.000 millones de dólares y será votado el próximo 26 de agosto por el COEBA regional.
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2: Un hackeo que afectó al Servicio Nacional de Migraciones dejó una foto del ex dictador Pinochet en las bandejas de correo de los usuarios de su página web. Michel Najas nos cuenta más.
11: Un hackeo afectó al Servicio Nacional de Migraciones, luego de que se distribuyeran de manera masiva 2 correos electrónicos desde la institución, uno de los cuales incluía una imagen del ex dictador Augusto Pinochet. A través de un comunicado oficial, el servicio confirmó que el incidente ocurrió cerca de las 5 de la mañana del martes 18 de agosto y que con el paso de las horas se logró restaurar la plataforma y normalizar el acceso a los trámites en línea. Pero, ¿qué implica un hackeo de estas características? Lo explica Fabio Sáez, profesor de la Facultad de Ingeniería de la Universidad Alberto Hurtado.
12: Probablemente por un robo de credenciales, la cual tiene acceso al sistema de administración, es decir, alguien logró hacerse con el usuario y clave de una persona con acceso al sistema de administración del sitio y probablemente también al correo institucional. Por la descripción y las acciones realizadas, lo mínimo obtenido es el acceso a modificación del código fuente y con eso podríamos decir que puede acceder y modificar el código. Y si es que puede pasar en otras plataformas gubernamentales, sí. De hecho, eso está en aumento en todos los tipos de plataformas.
11: Actualmente la plataforma se encuentra funcionando con normalidad, mientras que el Servicio Nacional de Migraciones lamentó la situación provocada por el envío de estos correos y aseguró que el incidente ya está siendo investigado.
1: Lo que le pasa a Santiago no le pasa a Chile. ¿Qué pasa en Loncoche?
2: La Fiscalía de Loncoche llevará a juicio oral a un hombre acusado de femicidio frustrado tras rociar con acelerante y quemar a su expareja en Loncoche, solicitando una pena de 20 años de cárcel.
1: Concepción.
2: La Seremi de Salud confirmó la detección de un caso de tuberculosis en un estudiante de 14 años perteneciente a un colegio de Concepción, activando de inmediato los protocolos de trazabilidad y estudio de contactos en el establecimiento.
1: Trehuaco.
2: Con una inversión superior a los 163 millones de pesos financiada por la Subdere, autoridades inauguraron la remodelación del área verde Luis Cruz Martínez en Trehuaco, dotando el espacio de juegos infantiles, zonas de ejercicio y accesibilidad universal.
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2: El proyecto Chile-China Express, que contempla un cable submarino entre Valparaíso y Hong Kong, continúa bajo análisis y no ha sido descartado. Recordar que la iniciativa generó tensiones con Estados Unidos durante el gobierno de Boric por advertencias sobre eventuales riesgos de seguridad. José Ferrada con el informe.
13: El proyecto Chile-China Express, impulsado por China Mobile International, continúa bajo análisis. La iniciativa propone construir un cable submarino de fibra óptica de unos 20.000 kilómetros entre Valparaíso y Hong Kong, con el objetivo de establecer una conexión directa entre Chile y Asia. Cabe recordar que la propuesta generó controversia durante el gobierno de Gabriel Boric debido a los cuestionamientos de Estados Unidos. Las autoridades estadounidenses advirtieron sobre eventuales riesgos de seguridad y espionaje asociados al proyecto. La tensión aumentó en febrero de 2026 cuando el gobierno de Donald Trump revocó la visa del entonces ministro de Transportes Juan Carlos Muñoz. Pese a la controversia, de acuerdo a trascendidos, el proyecto no ha sido descartado y actualmente permanece en etapa de análisis. Analistas internacionales explican que reactivar las tratativas pueden llevar a confundir las relaciones que tiene el Ejecutivo con el gobierno de Donald Trump y puede generar repercusiones. Álvaro Iriarte, director de contenidos del Instituto República, explicó más.
14: Podría generar una suerte de mayor dificultad en la perspectiva de la situación de las tarifas, como también podría no influir directamente en eso y por el contrario generar una suerte de enfriamiento de las relaciones si es que Estados Unidos considera que esto va derechamente en contra de la estrategia de defensa.
13: El actual ministro de Transportes, Luis de Grange, evitó pronunciarse sobre el tema debido a problemas de agenda, mientras que desde el Congreso, el senador Rojo Edwards cuestionó la actuación del gobierno anterior y sostuvo que las autoridades tenían información sobre las advertencias estadounidenses. La Embajada de China en Chile, en tanto, prefirió no referirse a la controversia.
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2: En los pasillos de la Fiscalía Metropolitana Centro Norte se reveló que Jimena Chong dejará la jefatura de la Fiscalía de Delitos de Alta Complejidad por una reestructuración que sucederá en septiembre. Los detalles con Javier Vera.
18: En las últimas horas se dio a conocer que la fiscal Jimena Chong dejará la jefatura de la Fiscalía de Delitos de Alta Complejidad de la Fiscalía Metropolitana Centro Norte a partir del 14 de septiembre. Su salida forma parte de una reestructuración interna y seguirá siendo parte de la institución en la Fiscalía Local de Santiago. Dentro de la comunidad política no demoraron en comentar la salida. A través de ex, el diputado Sebastián Zamora, quien fue acusado por Jimena Chong de homicidio frustrado por empujar a una persona al río Mapocho desde un puente en la región metropolitana, hecho por el que finalmente fue absuelto por unanimidad. El parlamentario concluyó que al final el tiempo termina poniendo cada cosa en su lugar. Por otro lado, otro de los casos fallidos de Jimena Chong fue el de Gustavo Gatica, el que terminó con la absolución del exteniente coronel Claudio Crespo, quien también se refirió a la noticia a través de ex como una tremenda noticia para el país y para los carabineros de Chile. La salida de Chong consagra una serie de derrotas judiciales, como las nombradas previamente. Ahora solo falta determinar qué rol ocupará dentro del Ministerio Público.
2: Y hasta acá dejamos este resumen informativo. Nos volvemos a encontrar en un rato con más informaciones. Que esté muy bien.
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0: Chao entonces, compadre.
1: ¿Para dónde va tan apurado, compadre?
0: Voy a ver una chiquilla que toda la noche deja la ventana abierta.
1: ¿Y puedo yo también?
0: No, poño, eso para los hombres nomás.
1: Bueno, que le vaya bien entonces.
0: Ya está, pues me la lleva ya.
2: Ay, que está haciendo frío. Parece que voy a cerrar la ventana para que no entre el fresco.
0: Aquí estoy, pues, mi hijita.
2: ¡Ay, pero que se ha creído sinvergüenza enterar a mi pieza así! Y estoy hasta sin bata.
0: Mejor, pues, mi hijita, piluchita.
2: ¡Ay, pero que se ha creído! ¡Usted salga de mi pieza! Le doy 24 horas para que salga de mi habitación.
0: ¡Ah! Entonces me quedo, voy a dísele el piano, tiro nomás con la cuenca y el fresco.

Ande, mijo, acérquese. ¿Qué fue lo que le dijo anoche a su hermana? Yo no entendí mucho, pero una palabra, para serle bien franco, no me gustó nada. De un tiempo a esta parte usted está muy macho. Se me va de farra con los amigazos y hasta me parece, mijo, que se le ha olvidado que aquí en esta casa yo soy el que mando. Así que el hijo de su hermana es guacho. Linda palabrita, ¿no? ¿Cómo ha progresado? Antes, cuando chico, me acuerdo, llegaba llorando a buscar la falda de esa que ha insultado. Me parece, mijo, que hasta se le olvida que mamá murió cuando usted nacía y que fue su hermana la que no dormía pensando en la papa de usted al otro día.

0: en el rancho. Cierto que es soltera y que tiene un hijo, pero si ahora es madre fue porque ella quiso, no como esas otras que usted ha conocido, que se hacen remedio para perder el crío. Así que no quiero nunca más oírlo diciendo algo feo o en contra del niño. Dios es nuestro padre si falta cariño, y ella es nuestra madre. Bueno, porque yo lo digo. Así que ahora vaya donde está su hermana, le pide perdón, y aquí no ha pasado nada. Mañana nos vamos con la tropa lejos, y hace falta un hombre, porque yo estoy viejo.
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0: 14 horas, 3 minutos.
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11: La competencia por el número uno en las listas británicas está más intensa que nunca. Shakira, con Die Die, pelea por alcanzar el primer lugar del Reino Unido, enfrentándose a algunos de los mayores éxitos del momento. De conseguirlo, sería su primer número uno en ese país en casi 2 décadas, confirmando que la colombiana sigue siendo una de las artistas más influyentes.

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1: Nacionales. Alessandri lidera convocatoria a cena de la derecha para conmemorar el triunfo del rechazo. Una cena para conmemorar el cuarto aniversario del rechazo de la propuesta de nueva constitución de 2022 se prepara para el próximo 4 de septiembre con una convocatoria impulsada por el diputado de la UDI y el presidente de la Cámara Baja, Jorge Alessandri. La actividad está programada para las 19 horas en un restaurante cercano al ex Congreso Nacional en Santiago y reunirá a representantes de distintos sectores de la derecha.
2: Política.
1: Estado sin inteligencia. Los oficios de la comisión del 18-O, que revelan nula comisión con la ANI. Las instituciones que debían despejar la trama del 18-O ni siquiera conversaban entre ellas. La fiscalía confirmó que sus persecutores no compartieron antecedentes con la ANI durante la investigación del estallido social. La comisión impulsada por los libertarios cerró en pocas respuestas y un duro diagnóstico sobre la precariedad del Estado.
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1: Internacionales. Perú vive preocupante aumento del 41% en caso de dengue durante 2026. Los contagios del dengue aumentaron 41% en Perú, pero el crecimiento no es igual en todo el país. La región de La Libertad, norte, registra casi 28 veces más casos que en 2025 y Piura, norte, supera los 7.600 contagios. 3 de las 5 regiones con mayores incrementos están en la costa norte, mientras se mantiene la alerta por el fenómeno del Niño.
0: Deportes.
1: Rodri fue presentado como refuerzo del Barcelona. El centrocampista español Rodri Hernández, cuyo fichaje por el Barcelona hasta el 30 de junio de 2030, se ha hecho oficial este martes. Ha asegurado que el equipo azulgrana siempre fue su primera opción cuando decidió dejar el Manchester City. El Barcelona es un grandísimo club. Ha sido un referente por su filosofía de juego y los valores que representa, aseguró el crack en la presentación oficial como nuevo jugador de la entidad catalana.
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Thriller. El rock seguía llenando estadios y las baladas conseguían convertir unos minutos en recuerdos para toda la vida. Y entre todas esas canciones, 1984 dejó algunas que todavía reconocemos.

0: Número 2.
1: En 1984, Duran Duran representaba perfectamente la nueva generación de estrellas del pop británico. Elegante.

0: antes de cerrar este viaje por 1984, una canción que parece resumir toda la alegría, el color y el optimismo de aquella época. Wham! Convirtió este tema en un enorme éxito internacional y representó al mundo a un joven George Michael que pronto se convertiría en una de las grandes figuras del pop.
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0: Y si hablamos de 1984, hay una canción que resulta imposible dejar fuera. Prince consiguió algo extraordinario: unir funk, rock, pop y una personalidad artística completamente única. Esta canción se convirtió en uno de los mayores éxitos del año y encabezó el Billboard Hot 100 durante varias semanas. Pero su impacto fue mucho más allá de las listas. Prince estaba demostrando que un artista podía controlar la música, la imagen y la narrativa de una película al mismo tiempo.
2: Prince, When Doves Cry.

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0: Y así nos despedimos de 1984.
1: 1984.
0: Un año que nos dejó canciones para cantar, para bailar y también para recordar. Porque quizá lo más curioso de la música es que el calendario avanza, los artistas cambian y pasan los años. Pero basta escuchar una melodía para regresar por unos segundos exactamente al lugar donde alguna vez la descubrimos. 1984 ya quedó atrás, pero su música todavía tiene algo que decir. Este fue el Top 5 del 84, con grandes canciones, grandes recuerdos, una historia que continúa sonando, siempre aquí en Radio Peregrina. Hasta la próxima. Paz y amor para todos. Chau, chau.
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0: 15 horas en punto.
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6: El propósito de la disciplina divina es nuestra santidad personal, o sea, crear en nosotros un carácter piadoso y cristiano. Para ello, Dios envía corrección a nuestra vida que logre una actitud que nos haga santos y obedientes a Dios.
7: 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La disciplina es una parte necesaria de la vida. Ya sea que usted sea el receptor o el que la administra, es un elemento básico y necesario en el entrenamiento y desarrollo del carácter. A continuación, descubra cómo y por qué Dios nos permite experimentar su corrección y cómo debemos responder cuando somos disciplinados.
6: La disciplina es una de esas experiencias que a todos nos gustaría evitar si fuera posible. Sin embargo, a medida que crecemos nos damos cuenta de que esto no es posible porque siendo niños nos metemos en todo tipo de travesuras y cosas que deben ser corregidas no solo por nuestros padres, sino tal vez también por los maestros de escuela. Y cuando crecemos y hallamos nuestra vocación en la vida, tenemos que ser corregidos nuevamente, tal vez por alguien más. Así que la disciplina es parte de la vida. Pero entonces, en lo que se refiere a la disciplina de Dios, parece que todo es muy diferente. ¿Cómo puede Dios, que es un Padre celestial amoroso, permitir cualquier dificultad, adversidad o prueba? ¿O cómo podría disciplinar a uno de sus hijos? Bueno, amable oyente, eso es exactamente lo que Dios nos dice en su palabra, que Él nos disciplina, y esa disciplina viene del corazón de un Padre amoroso que nos ama mucho más de lo que nosotros podríamos amarlo. Así que me gustaría que leyéramos dos pasajes. El primero de ellos está en 1 Corintios capítulo 11 y el segundo está en Hebreos capítulo 12. Vayamos entonces a 1 Corintios capítulo 11, pero primero quisiera hablarle del contexto de lo que se narra aquí. Entre los primeros creyentes, cuando se reunían para celebrar la cena del Señor, por lo general tenían lo que llamaban un banquete de amor antes de que la cena comenzara. Lo que sucedía en la iglesia de Corinto era que había gente glotona que comía más que los demás, por lo que algunas personas eran desatendidas. Y no solo eso, bebían incluso hasta el punto de la embriaguez, por lo que habían transformado la cena del Señor en una gran fiesta, a pesar de que sabían que era una conmemoración santa de la muerte, sepultura y resurrección de Cristo y la promesa de su segunda venida. Por esta razón, el apóstol Pablo les llama la atención y les dice que lo que estaba pasando iba a provocar no solo el disgusto de Dios, sino también su disciplina divina sobre ellos. De hecho, les dice, no solo va a pasar, sino que ya está sucediendo en sus vidas. Y esto es lo que les dice en los versículos 28 al 32 del capítulo 11 de Primera de Corintios. Por tanto, pruébese cada uno a sí mismo y coma así del pan y beba de la copa, porque el que come y bebe indignamente sin discernir el cuerpo del Señor, juicio come y bebe para sí. Es decir, si no comprendían lo que sucedía, si no trataban con reverencia la mesa del Señor y no se trataban entre sí con la reverencia y el reconocimiento debido, siendo sensibles y cumpliendo lo que Dios les había llamado a hacer, entonces serían juzgados. Versículo 30. por lo cual hay muchos enfermos y debilitados entre vosotros, y muchos duermen. Si pues nos examinásemos a nosotros mismos, no seríamos juzgados. Mas siendo juzgados, somos castigados por el Señor para que no seamos condenados con el mundo. Ahora quisiera que leamos el pasaje de Hebreos capítulo 12. El autor de Hebreos habla de nuevo sobre la idea de la disciplina divina, y esto es lo que dice, comenzando en el versículo 5. Y habéis ya olvidado la exhortación que como a hijos se os dirige diciendo, Hijo mío, no menosprecies la disciplina del Señor, ni desmayes cuando eres reprendido por él. Porque el Señor al que ama disciplina y azota a todo el que recibe por hijo. Si soportáis la disciplina, Dios os trata como a hijos, porque ¿qué hijo es aquel a quien el padre no disciplina? Pero si se os deja sin disciplina, de la cual todos han sido participantes, entonces sois bastardos y no hijos. Por otra parte, tuvimos a nuestros padres terrenales que nos disciplinaban y los venerábamos. ¿Por qué no obedeceremos mucho mejor al Padre de los Espíritus y viviremos? Y aquellos, ciertamente por pocos días, nos disciplinaban como a ellos les parecía. Pero este para lo que nos es provechoso, para que participemos de su santidad. Es verdad que ninguna disciplina al presente parece ser causa de gozo, sino de tristeza, pero después da fruto apacible de justicia a los que en ella han sido ejercitados. Ahora bien, en el caso de los corintios, el problema estaba en la manera en que se comportaban delante de la mesa del Señor, violando su santidad y siendo irreverentes. Por eso se les dice, como resultado de esto, la mano de Dios ya se ha manifestado entre ustedes. Y continúa, esta es una de las razones por la que algunos de ustedes están tan enfermos, tan debilitados, y algunos incluso han muerto. Así que tomando en cuenta esto, hablemos de la idea de la disciplina divina y cómo evitarla, porque el pecado siempre hace dos cosas. Nos aparta de Dios y siempre sabotea la obra de Dios en nuestras vidas, la cual es, en última instancia, transformarnos a la imagen de Jesucristo, hacernos como Él. Entonces, Dios se encargará de una forma o de otra de lo que sea que haya en su vida que no deba estar allí o que sea ajeno a ella, y el pecado lo es. La pregunta es, ¿cómo podemos lidiar con el pecado en nuestras vidas para que Dios no tenga que hacerlo? Bueno, pensemos en ello por un momento y recordemos que el propósito central de la disciplina divina es nuestra santidad personal. La disciplina divina tiene como propósito nuestra santidad personal. Para muchas personas, la idea de santidad se reduce a una confesión religiosa. Pero Dios desea que seamos santos y que nuestra conducta, conversación y carácter exhiban santidad, es decir, la santidad de Dios. ¿Significa esto que seremos perfectos? No. ¿Significa que no pecaremos? No. Pero un carácter piadoso y cristiano es un carácter santo. Lo que dice el pasaje es que Dios está dispuesto a enviar corrección a nuestras vidas, de muchas maneras, con el fin de crear dentro de nosotros el tipo de actitud, el tipo de espíritu que nos haga desear ser santos, obedientes y dependientes de Él. Un segundo propósito es que el disciplinarnos forma parte del entrenamiento de Dios para nosotros. Es, de hecho, el entrenamiento de santidad de Dios. Así que, no importa si usted fue salvo a los 5 o a los 55 años de edad, o si tiene 100 o solo 10 años, eso no hace ninguna diferencia. Durante toda nuestra vida, Dios se encuentra en el proceso de entrenarnos, trabajando en nuestra vida, depurando, lijando, esculpiendo, removiendo, eliminando cosas y llevándonos a identificar aquellas cosas que son extrañas al carácter y semejanza de Dios en nuestras vidas. Así que Él nos entrena durante toda nuestra vida para una vida santa. Ahora bien, cuando pensamos en el propósito de Dios, y cuál es su manera de conseguirlo, ¿cuál debería ser nuestra reacción a la idea de la disciplina? Debemos tomar la disciplina divina seriamente. Es decir, algunas veces escuchamos a la gente bromear sobre Dios, Cristo, la Iglesia, etc. Pero debo decirles que cuando estamos bajo disciplina no debemos tomarla a la ligera. Debemos ser serios en lo que sea que esté sucediendo en nuestra vida. Podría tratarse de la disciplina de Dios para corregir algo en nosotros. Así que primero que nada, debemos tomar la disciplina divina seriamente. En segundo lugar, Dios dice que cuando esta ocurra, no debemos desmayar. Es decir, debemos ser valientes y soportar. Esto no quiere decir que debamos desafiar a Dios, sino que no debemos desmayar. No debemos desanimarnos y rendirnos, porque lo siguiente que debemos notar es esto. Versículo 6. Porque el Señor al que ama, disciplina. Así que debemos reaccionar tomando el asunto de la disciplina seriamente. Debemos responder también con valor, es decir, sin desanimarnos ni rendirnos, ni queriendo tirar la toalla. Y en tercer lugar, debemos aceptar que el Padre Celestial expresa su amor hacia nosotros por medio de la disciplina, aunque ésta lastime, hiera, sea dolorosa y no nos guste. Y aunque quisiéramos escapar y acabar con ella, aún así, debemos saber que la disciplina viene de nuestro Padre Celestial. Usted dirá, ¿cómo podría un padre amoroso hacer algo así? Bueno, ¿por qué corrige usted a sus hijos? ¿Por qué los disciplina? ¿Por qué les priva de cosas que sabía que querían como una manera de corregirlos? Porque tiene en mente el futuro de ellos al igual que su presente. Piensa en la manera en que deben crecer y no quiere que lleguen a ser rebeldes, indisciplinados, groseros, crueles y duros en la vida, arruinando y destruyendo sus propias vidas y las de los demás. Por eso usted corrige a sus hijos. Así que debemos reaccionar tomando la disciplina seriamente. No debemos desanimarnos y debemos darnos cuenta de que es una manifestación de que nuestro amoroso Padre Celestial está en nosotros y que, como hijos suyos, es lo que recibiremos si desobedecemos a este amoroso Padre Celestial, porque lo hace para nuestro bien. Luego dice que es algo que debemos esperar. Así como nuestros padres terrenales nos disciplinaban, podemos esperar también que nuestro Padre Celestial lo haga. Ellos lo hacían para nuestro bien y Dios lo hace ciertamente para nuestro bien y nuestra santidad personal. Así que la disciplina divina es algo que debemos ver como una parte normal de nuestra vida. Ahora bien, se nos dice que cuando esta ocurre, debemos aceptarla. No debemos oponer resistencia. No debemos tratar de escapar. No debemos huir. Hay una manera de tratar con ella y hablaremos de ello en un momento, pero la Biblia nos dice aquí que debemos someternos, soportar, rendirnos y no discutir con Dios, sino aceptarla. Y si lo nota, dice que recordaremos algo. Leamos el versículo 11. Es verdad que ninguna disciplina al presente parece ser causa de gozo sino de tristeza, pero después da fruto apacible de justicia a los que en ella han sido ejercitados. Lo que nos dice es que mientras pensamos en cómo responder, lo que debemos recordar es que es para nuestro bien y que, en último caso, dará como resultado fruto apacible de justicia. Es decir, la santidad de Dios será el resultado final de la disciplina de Dios en nuestras vidas. El propósito de este mensaje es decirle que si hay algo que está sucediendo en su vida y las cosas no van como usted quisiera, o está sucediendo algo en su vida que le hace sentir la presión de Dios, si hay algo en su vida que siente que no puede manejar, entonces debe hacerse la siguiente pregunta. Dios, ¿estás tratando de llamar mi atención? ¿Estás en el proceso de entrenarme? ¿Estás haciendo algo en mi vida que es como una medida disciplinaria para corregir algo que está mal? Señor, ¿a qué se debe todo esto? Dios está empeñado en entrenarnos diariamente y en disciplinarnos diariamente. No nos gusta, pero sabe lo que está haciendo. Nos está salvando de nosotros mismos. Dios nos está protegiendo. Lo que hace en nuestra vida es, de hecho, para nuestro bien. Con todo esto en mente, ¿cómo podemos evitar ser disciplinados por Dios? Es decir, ¿cómo podemos evitar su corrección divina? Vayamos a 1 Corintios capítulo 11 y leamos lo que dicen los versículos 28 y 29. Por tanto, pruébese cada uno a sí mismo y coma así del pan y beba de la copa, porque el que come y bebe indignamente, sin discernir el cuerpo del Señor, juicio come y bebe para sí. Este pasaje nos dice que si nos examinásemos a nosotros mismos, entonces no seríamos juzgados. Está hablando del juicio de uno mismo, no de un juicio lejano en el futuro. Se refiere a evaluarnos a nosotros mismos. Lo segundo que quisiera que note aquí es que no se trata solo de un juicio de uno mismo, sino de llegar a la conclusión correcta con Dios. Dice que cuando nos examinamos a nosotros mismos, debemos ser absolutamente abiertos y francos con nosotros mismos sobre lo que vemos. Es venir a Dios con sinceridad y humildad. Es venir ante Dios y llegar a la misma conclusión que Él. La confesión genuina es estar de acuerdo con Dios sobre aquello que estoy confesando. No basta solo con decir, bueno, sí, confieso mis pecados, Señor, ya sabes que lo hice en el nombre de Jesús, amén. Eso no es una confesión. Primero que todo, no podemos tomarnos a la ligera el hecho de pecar contra un Dios santo. Por eso se nos dice que tenemos que tomarnos la disciplina en serio. ¿Por qué? Porque estamos tratando con un Dios santo. Si quiero evitar ser disciplinado por Dios, tengo que lidiar con lo malo que brota en mi vida y de lo cual Dios me alerta. Tengo que lidiar con eso. Si me examino correctamente, llego a la misma conclusión que Dios. Me humillo delante de Él y lo confieso. Pero no solo llego a estar de acuerdo con Dios, sino que mi confesión es seguida de arrepentimiento. Esto significa que tengo que cambiar de actitud. Aquello ya no lo veo bien y no deseo que siga en mi vida, así que me alejo de ello. Y luego el arrepentimiento estará seguido de un cambio de comportamiento. La única manera de evitar ser disciplinado por Dios es encargarnos de las cosas que Él trae a nuestra memoria, lidiar con ellas justo en el momento, o Dios tendrá que hacerlo de una manera más dura. Ahora bien, escuche con cuidado porque no quisiera que malinterprete nada. No digo que simplemente puede pecar contra Dios una y otra vez y decir, bueno, me lo voy a saltar ahora, ya trataré con eso más tarde. Amable oyente, para evitar ser disciplinado por Dios debe encargarse de eso ahora. Si no lo hace, Dios lo hará de otra forma. La Biblia dice que si nos examinamos a nosotros mismos, Dios no tendrá que juzgarnos. Ahora bien, hay algunos pecados que si los cometemos, correremos siempre con las consecuencias debido a su propia naturaleza, incluso si nos hemos encargado de ellos inmediatamente. Así que tampoco quiero que nadie se quede con la idea de que se puede pecar una y otra vez, pero que si tratamos con el asunto rápidamente no seremos juzgados. Todos sabemos que no podemos, después de meditarlo en nuestros corazones, decidir hacer esto y lo otro, y que tan pronto como lo hagamos, lo llevaremos ante Dios y lo confesaremos rápidamente para evitar ser juzgados. Claro que no. ¿Sabe cuándo comienza la disciplina? La disciplina divina comienza desde el momento en que decidimos poner en práctica nuestro plan estúpido de engañar a Dios, porque las cosas no funcionan así. Ahora bien, sea lo que sea que esté sucediendo en su vida, que le esté haciendo pasar por un tiempo difícil de ansiedad y dolor, sea lo que sea, ¿estaría dispuesto a hacer la siguiente pregunta? Señor, ¿estás tratando de atraer mi atención? Sea lo suficientemente sabio como para darle a Dios el privilegio de responderle, Sí, estoy tratando de llamar tu atención, quiero corregir esto en tu vida, y si estás dispuesto a encargarte de ello, entonces quitaré mi disciplina. Mientras no trates con ello, te disciplinaré, y mientras más te tardes en hacerlo, más intensa será la disciplina, porque te amo y quiero salvarte de ti mismo. Dios desea lo mejor para nosotros y también ha preparado lo mejor para nosotros. Él está esperando que nos coloquemos en la posición correcta para que podamos recibir lo mejor de sus bendiciones. Oremos. Padre, te amamos por tu bondad. Te pido que el Espíritu Santo nos dé convicción de pecado, nos ilumine y nos dé claridad a nuestras mentes y nuestros corazones en aquellas áreas de oscuridad que desconocemos en nuestro interior. Muéstranos esas áreas para que podamos lidiar con ellas y evitar que seamos disciplinados innecesariamente. Te pido que cada uno de nosotros sea obediente a tu voluntad y a todo lo que exijas de nosotros. Te damos gracias por ello y porque sabemos que será para nuestro bien. En el nombre de nuestro Señor Jesucristo. Amén.
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6: Un seguidor de Jesucristo debe extender sus raíces muy, muy superficialmente. Debemos estar siempre disponibles para hacer lo que Dios nos dice, cuando nos dice y dónde nos dice, cualquiera que sea su elección. Por eso, muchos hombres y mujeres de negocios tienen que pensar dos veces cuando el jefe entra y les dice, te vamos a mudar de ciudad. En ese momento debe preguntar, Dios, ¿quieres que me mude? Porque su obediencia a Dios es más importante que su trabajo. Quizás me diga, es que usted no sabe lo bueno que es mi trabajo. Puede que no, pero sí sé lo que significa el discipulado. Significa obediencia a Dios, cueste lo que cueste. Ahora bien, si estoy apegado a Él y mi obediencia es para Él, entonces me guiará a donde quiera que yo esté, y en el tiempo de Él. Cuando escucho a los compañeros que salen del seminario, una de sus principales preocupaciones es, ¿qué va a hacer Dios con mi vida? ¿Dónde voy a encontrar una iglesia? No tiene que preocuparse por eso. Si se apega a Jesucristo y se aparta de este mundo, Dios Todopoderoso le llevará donde Él le quiera y cuando quiera llevarlo. Dios es responsable.
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4: Nacionales. Suboficial mayor de carabineros balea a delincuente que asaltaba a su hijo en Puente Alto. El funcionario en retiro utilizó un arma debidamente inscrita para enfrentar a los sujetos. Uno de ellos, de 21 años, resultó herido en un brazo, mientras que sus dos acompañantes escaparon con parte del botín. Política. Cámara de Diputados aprueba proyecto que busca prohibir las carreras de perros galgos en Chile. La iniciativa contempla sanciones para quienes participen en estas competencias tras imponerse sobre la propuesta que buscaba regularlas. En la previa de la votación, el diputado Alejandro Bernales había advertido sobre una eventual trampa que, a su juicio, podía generar una contradicción al momento de que la sala se pronunciara sobre los proyectos. De esta manera, el proyecto que establece la prohibición regresa a la comisión para revisar las indicaciones.
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4: Internacionales. Sismo en Lima de magnitud 4.8, con epicentro en suroeste de Lurín, reportó el IGP. Un evento telúrico registrado en la mañana de este miércoles movilizó al organismo de respuesta y recordó a la población la necesidad de mantener planes de prevención y atención ante emergencias. De acuerdo a los datos publicados, la profundidad del sismo alcanzó los 42 kilómetros, acusando una intensidad de nivel 3 en la escala de Mercalli, en la localidad de Lurín. El evento tuvo lugar en las coordenadas latitud menos 12.46 y longitud menos 77.20, área que corresponde al litoral sur del departamento.
3: Deportes.
4: Universidad Católica no supo jugar sin San Pedro y fue goleada por Estudiantes en Libertadores. Un doloroso adiós a la Copa Libertadores 2026 tuvo ayer Universidad Católica tras caer goleada en su reducto, el Claro Arena, ante Estudiantes de La Plata de Argentina por 3-0. En un duelo equilibrado y aguerrido y marcado por las pocas ocasiones de gol, el elenco visitante golpeó en los momentos precisos para conseguir una ventaja irremontable.
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0: 16 horas, un minuto.
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11: Para un tiempo en que la sexualidad es más adivinada que conocida, los silencios confunden. Cuando de eso no se habla, la ignorancia reina. Cuando de eso no se habla, la intimidad está plagada de miedos, culpas y dudas. Por tal motivo, y para que vivas tu sexualidad plenamente y conforme al plan de Dios, los doctores José Luis y Silvia Sinali responden a todas tus preguntas.
12: Educación sexual no es enseñar cómo mantener relaciones sexuales.
13: Debemos comprender que educación sexual no es genitalidad, sino la enseñanza de todo lo que se relaciona con ser hombre o ser mujer. Muchos creen que cumplieron con el deber porque explicaron cómo son los genitales y advirtieron de los peligros de las enfermedades sexuales. Pero eso no es educación, es deformación. ¿Por qué? Porque no ayuda al crecimiento, sino que lo detiene. Debemos enseñar sin manipular, sin crear culpas o inducir a temores. Escucha este testimonio que grafica muy bien lo que queremos decir. Silvana, de 34 años, nos cuenta: yo creía que educación sexual era lo que escuché en el colegio. Un doctor nos mostró láminas de los genitales, nos habló de las enfermedades y nos mostró fotos horribles de personas que padecían una enfermedad venérea. Sentí mucha vergüenza, recuerda Silvana, y esa noche tuve pesadillas. A partir de ese momento, cada vez que hablaban de educación sexual, yo me decía para mis adentros: ¿pasar otra vez por esto? Jamás.
12: La educación sexual apela a la madurez de toda la persona, al ejercicio de la responsabilidad en todas las decisiones. Y entre otros beneficios, ayuda a que nadie, por ignorancia, sea víctima de otro individuo más astuto y malicioso. La educación sexual intenta sacar del oscurantismo un tema absolutamente humano y darle la humanidad que le corresponde. No es un tema del diablo, porque el creador de nuestro cuerpo es Dios. Tampoco es un tema de ángeles, porque ellos no tienen sexo. Pero nosotros, los hijos de Dios, tenemos una dimensión sexual asociada a nuestra identidad espiritual. Lo que usted es, lo es también en relación con su sexo. ¿Se imagina a sí mismo de otra manera que no sea como hombre o como mujer? Nuestra identidad se funde con nuestra sexualidad. Eso es innegable. De ahí la importancia de la educación sexual.
13: Adams ha dicho: quien enseña afecta la eternidad. Nunca sabrá dónde termina su influencia. Por otra parte, la Biblia, que es el manual del Creador, lo dice desde hace siglo, pero con otros términos. Nos recuerda: instruye al niño en su camino, y aun cuando fuere viejo, no se apartará de él. Tome este consejo, papá, mamá, abuelo, abuela. No hagamos como el avestruz escondiendo la cabeza para no ver este tema. Nuestros hijos, nietos, necesitan dirección y corrección. Si usted no asume el desafío, si usted no enseña, su hijo de algún lado aprenderá, con el riesgo cierto de ser mal informado. No pierda la oportunidad de este tiempo que es irrepetible. Dios lo bendiga.
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0: salud. Todavía ando buscando cuál es mi fecha de nacimiento, maestro.
1: ¿Cómo así?
0: Porque oye, hay gente que piensa que uno nació ayer.
1: Lo que pasa es que Judas cree que vendió a Jesucristo y lo que hizo fue que lo empeñó.
2: En mí no creyeron.
1: No aguantó la presión.
2: Me subestimaron.
1: Se tiró la soga.
2: Me dieron la espalda, sí.
1: Buen fariseo.
2: Cuando yo di la mano,
1: la vuelta dio.

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1: Nacionales. Gobierno no logra contener rebelión oficialista en reforma de seguridad y genera rechazo en sectores no alineados. Y los partidos cuestionan la falta de trabajo prelegislativo por parte del gobierno y toman distancia de la norma que propone un nuevo estado de excepción que se extenderá por 120 días. Dos personas son rescatadas tras quedar aisladas por intensas lluvias en Iquique. Una es adulto mayor de 80 años. El operativo se desarrolló en un terreno cubierto de barro y con material desprendido. Costó bastante poder llegar donde estaban, explicó el jefe de la zona Tarapacá. El general Adrián Andrades, jefe de la zona Tarapacá, explicó que la emergencia fue informada por el municipio y que los equipos se movilizaron de inmediato. Afortunadamente, tenemos a nuestros dos vecinos con vida y siendo atendidos por personal SAMU, señaló.
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1: Internacionales. El régimen de Irán plantea atacar objetivos militares de Estados Unidos en Europa si la guerra vuelve a escalar. Bases operativas en Bulgaria y Chipre figuran entre los posibles blancos, mientras crece en Teherán la convicción de que la reanudación del conflicto es cuestión de tiempo. Trump dijo que no hay diálogo abierto y que mantendrá el bloqueo a los puertos persas.
0: Deportes.
1: Las Diablas dan batalla y venden muy cara su eliminación en la fase de grupos del Mundial de Hockey Césped 2026. El elenco nacional rompió la sequía ofensiva en la cita planetaria, pero no fue suficiente para imponerse sobre Australia. Chile intentó resistir los embates de las oceánicas, que necesitaban no perder para asegurar su paso a la ronda de las 8 mejores. Desafortunadamente, María Williams convirtió el 4-4 a 30 segundos del final, sellando la eliminación de la oncena roja, que ahora deberá competir por ubicarse entre los puestos 9 al 16 del Mundial de Hockey Césped 2026.
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3: Hay una tendencia a querer definir el rol de la mujer dentro del matrimonio o del hombre en función de lo que se hace. Yo quiero ir más allá. El rol de la mujer y del hombre está muy ligado a la naturaleza de las fortalezas que tiene. Dios nos dio a cada uno fortalezas. El complemento perfecto, el liderazgo del hombre es hacer brillar a quien está a su lado. Y el rol de la mujer es hacer brillar al hombre que tiene a su lado. Entonces, ¿quién lava platos? ¿Quién limpia la casa? ¿Quién arregla? ¿Quién baña a los niños? Cualquiera de los dos. No tiene que ser uno en específico. Yo bañaba a mis hijos, yo les limpiaba el ombligo a mis hijos, corría llevándolos a la escuela, me encanta. Ahora que estamos Helen y yo, muchas veces yo lavo los platos, me encanta pelar el ajo, ayudar en la cocina. Entonces, no hay un rol específico que yo quisiera decir, esto hacen las mujeres, esto hacen los hombres. No, de ninguna manera. Cada uno debe de hacer aquello en lo que es experto y cada uno debe de hacer aquello en lo que le es natural. Ella debe ser mamá, ella debe ser mujer, ella debe ser esposa. Él debe ser hombre, debe ser líder, debe ser un guía espiritual, el sacerdote de la casa. Él debe de cumplir esos roles propios de alguien que requiere más fuerza. Pero nadie es superior a otro en función de los roles. Somos complemento, nos ayudamos, nos asistimos mutuamente. Entonces, lo importante es que nosotros nos veamos como un equipo donde tomamos las decisiones juntos. Por ejemplo, las decisiones de finanzas las tomamos juntos. Aunque ella trabaje y él trabaje, es una sola bolsa donde tomamos las decisiones importantes juntos. Las decisiones menores, compro esto, no compro esto, cada uno tiene que establecer el rol y la responsabilidad, pero nunca tenemos cosas ocultas.
4: Estamos llegando a la tercera parte de un extraordinario mensaje con Sixto Porras. Le damos la bienvenida aquí a Enfoque de la Familia, donde ayudamos a las familias a mejorar en Cristo a través de capacitación, educación en línea. Les saluda su anfitrión Esteban Porras. Hoy estamos hablando que muchas personas creen que el matrimonio es la solución mágica a su infelicidad, pero la plenitud real se encuentra primero en Dios. En este segmento, Sixto Porras nos ofrece consejos prácticos para mejorar la convivencia, desde la importancia de la educación continua hasta el valor de la humildad para pedir perdón repetidamente y convertirnos en los mejores amigos de nuestro cónyuge. Escuchemos.
3: El matriarcado muchas veces viene como un elemento heredado, enseñado, porque aquella mujer se empoderó, porque el hombre se fue a tomar licor, se fue a hacer un promiscuo, la mujer se fue empoderando y está bien. En el fondo, digo, está bien porque alguien tenía que cumplir la misión. Y yo doy gracias a Dios por la valentía de las mujeres. Pero al mismo tiempo, si hay en casa un buen hombre, un hombre responsable, un hombre bueno, usted dele lugar a este hombre, hónrelo, respételo, porque al hombre se le ama respetándolo. Igualmente a la mujer, admírela y respétela. Esto es crucial y nosotros tenemos que tenerlo sumamente claro. Hay un tema que nunca abordamos y es sobre, ¿yo debo casarme para estar completo? Pensando en que Dios dijo, no es bueno estar solo. Bueno, Jesús no se casó, Pablo no se casó y dijo, si usted quiere servir a Dios, quédese como yo, porque si usted se casa, tiene una nueva prioridad, que es su familia. Uno está completo cuando se encuentra con Dios, cuando uno vive en Dios y canaliza su volcán de amor amando a la humanidad. Yo veo a Jesús llorando por Jerusalén. Dijo, porque parecen ovejas sin pastor, y él tuvo compasión. Yo veo a Jesús llorando por Marta y María al experimentar un dolor profundo por la muerte de su hermano. Aunque lo iba a resucitar, Jesús se identifica. Es decir, Jesús no contiene el volcán de amor que él tiene, él amó la humanidad. Yo veo a Jesús amando a la mujer pecadora, que mientras es rechazada por el fariseo, Jesús le permite inclinarse a sus pies, besar sus pies y derramar su corazón a sus pies. Entonces, tenemos que entender que el matrimonio es el diseño y el propósito de Dios. Pero si por alguna razón yo no me he casado, no significa que yo debo de experimentar un sentimiento de sentirme incompleto o un sentimiento de sentir que algo a mí me falta. No, el matrimonio es un anhelo. Es parte del diseño de Dios, pero si yo no lo vivo, yo debo de verme como alguien pleno, lleno y feliz. Ahora hago el contrasentido. ¿Será que el matrimonio tiene algo mágico que convierte a las personas en felices? No, el matrimonio no es así, no es algo mágico. El matrimonio es sacrificio, es entrega, es dedicación, es fidelidad, es lealtad, es cuidado, pero también es decepción, conflicto, frustración, cansancio, estrés. Es decir, tiene las dos caras el matrimonio, pero el matrimonio no es una institución que está diseñada para hacer algo mágico en el corazón de las personas y hacerlas felices. Si usted es feliz siendo soltera o soltero, será feliz siendo casado. Si usted es una persona amargada, soltera y se casa, es un amargado al cuadrado porque le va a amargar la vida a todo el mundo. Eso significa que la plenitud, la llenura que yo debo de experimentar, no lo determina el que alguien me ame como cónyuge. Lo determina el que yo me vea a mí mismo como alguien pleno, completo y feliz. Es importante tener esto claro porque esto trae frustración a las personas que se casan. Creen que llegando a casarse van a encontrar algo mágico que no obtienen hoy. No. Al casarnos vamos a encontrar entrega, fidelidad, lealtad, sacrificio. Y sí, las personas casadas estadísticamente tienen niveles de salud mejor que los solteros. Es extraño porque el nivel de sacrificio del casado es mayor que el soltero, pero es maravilloso porque eso dice en qué consiste el amor. El amor, cuando es verdaderamente interpretado como entrega, sacrificio, dedicación, fidelidad, tiene consecuencias en nuestra salud integral, física, emocional y espiritual. Pero todos, el soltero y el casado, tiene que aprender a vivir en comunidad, tiene que aprender a entregarse a los demás, tiene que aprender a amar a la comunidad. Por ejemplo, Pablo no tenía hijos, pero amó a Timoteo como si fuera un hijo. Entonces yo tengo que aprender a amar mis sobrinos, tengo que aprender a amar a los niños de la iglesia y entregarme, canalizar el volcán de amor que yo tengo, porque Dios nos hizo para amar a los que tenemos a nuestro lado. 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Continuemos con el programa. Lo único que usted hace es repetir lo que ha visto y aprendido. Entonces, el proceso de amar es un proceso de aprendizaje continuo donde vamos mejorando y haciendo agradable nuestra convivencia. Entonces, nunca deje de aprender. El siguiente consejo que le doy es busque consejería. Dese la oportunidad de buscar consejería, asesoría, un acompañamiento, una asesoría donde te expliquen cómo tratar a tu cónyuge, cómo ayudarle. Y el último consejo que le doy lo determina Pedro. Cuando le preguntan a Pedro, ¿qué hacer cuando mi cónyuge no es cristiano? Y Pedro dice, gánelo con su ejemplo, con un espíritu afable y apacible. ¿A qué me refiero? Tenga usted una vida plena, llena en Dios. Haga lo mejor posible, pero no tome responsabilidad por su cónyuge. Él es responsable de su vida. A usted le toca reflejar a Cristo, la gloria de Cristo, la paz de Cristo, el gozo de Cristo, la armonía que Cristo da. Como nos dice la Escritura, la blanda respuesta aplaca la ira. Te toca dar una blanda respuesta para no caer en la trampa de un pleito interminable. Pero cuando nosotros tenemos este corazón lleno de Dios y el fruto del Espíritu, nuestro cónyuge querrá lo que nosotros tenemos. No cambia. Pero no intente cambiar a su cónyuge. Intente aportar, enriquecer a su cónyuge. Una de las frustraciones que más desgasta en el matrimonio es que yo quiero cambiar a mi cónyuge. No haga esto, no haga lo otro, póngase de esto, vaya allá, haga esto. Pero ¿por qué tiene esa costumbre? Deje de estar tratando de educar a su cónyuge. Trátelo como a un adulto, como alguien que merece su respeto, su honra, su admiración. Sugiera cosas. En el matrimonio no damos órdenes. En el matrimonio sugerimos cosas. Pero sobre todo brille. Si ustedes van a seminarios de matrimonio, si ustedes leen libros de matrimonio, si ustedes escuchan enseñanzas sobre matrimonio, yo les garantizo que ustedes van a ir cambiando y van a ir mejorando su convivencia. Al final, ¿cuál es la meta en el matrimonio? Hacer agradable nuestra compañía. Es llegar juntos al final y amándonos, respetándonos, cuidándonos. Es ver el fruto de nuestro amor florecer en la vida de nuestros hijos. Es tener una vida estable, y eso lo da el que lo llevemos a partir de un acuerdo. Pero si nuestro cónyuge no camina igual que nosotros, no permita nunca que la amargura entre a su corazón, no permita nunca que la idea del divorcio entre, sino que busquen ayuda, busquen consejo y desen la oportunidad de aprender juntos. La humildad para pedir perdón debe de estar en todo matrimonio. Y todos debemos que aprender a pedir perdón con prontitud y perdonar rápidamente. Denle la vuelta a la página, no estén sacando cosas viejas. Perdonémonos. Eso nos permite tener una relación agradable, una relación suave entre nosotros. Aprendamos a hablarnos con respeto entre nosotros. Démonos esa oportunidad. Hablemos con respeto entre nosotros, donde no hiramos a la otra persona. Y tengamos como meta convertirnos en los mejores amigos, amigos que dialogan, que disfrutan estar juntos, que se llevan en oración el uno al otro, que comparten las penas y las alegrías y que se dan la oportunidad de ayudarse mutuamente a crecer. Termino con esta frase que siempre la digo en las conferencias. Es agradable vivir con usted en casa. Es agradable ser su cónyuge. Y esta es una pregunta que debemos de hacernos constantemente. ¿Le es agradable a mi cónyuge, a mis hijos, vivir conmigo en casa? Solemos hablar con respeto. ¿Me respetan o me tienen miedo? Son preguntas que debemos de hacernos para acercarnos a Dios. Y entre más cerca de Dios estemos, más fácil será para los demás vivir con nosotros y para nosotros mismos vivir internamente. Si yo me acerco a Dios, brillo. Y si dejo que Él sea el centro de mi vida, el fruto del Espíritu será la marca donde estemos. Por eso yo les animo en el nombre de Jesús. No pierdan la esperanza. Ármense de humildad y busquen ayuda. Si están viviendo un conflicto que no saben cómo resolver, consagren sus vidas a Dios y erradiquen la idea del divorcio en el matrimonio. Si sus papás lo vivieron u otros lo vivieron, ustedes no tienen que vivirlo. Nos toca a nosotros escribir una nueva historia.
4: Hemos llegado al final de este extraordinario mensaje con Sixto Porras. Y yo quiero animarle a que si usted quiere compartir este mensaje con alguien más, visite el canal de YouTube de Enfoque a la Familia. Coloque en YouTube en el buscador Un Matrimonio que Sí Funciona, de Enfoque a la Familia. Un Matrimonio que Sí Funciona. Ahí en el canal de Enfoque a la Familia podrá encontrar este mensaje por si no lo pudo escuchar completo, y también se lo puede compartir en el WhatsApp de la familia o a alguien a quien usted considera que necesita escuchar este mensaje. Gracias por estar con nosotros. Se despide Esteban Porras de Enfoque a la Familia, donde ayudamos a las familias a mejorar en Cristo.

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0: 17 horas, un minuto.
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8: Buen día, buenas tardes a todos nuestros queridos oyentes de Radio Peregrina. Soy Carolina Carvajal y hoy día estamos junto a la Seremi de Cultura, con quien vamos a estar abriendo nuestros micrófonos precisamente al arte, al patrimonio, a la cultura misma y especialmente a todas las oportunidades para que artistas, cultores, gestores culturales y organizaciones y comunidades también puedan desarrollar y visibilizar sus iniciativas. Se me enredó la lengua. Bueno, para conversar este importante tema, hay convocatorias que actualmente se encuentran abiertas. Nos acompaña la Seremi de Cultura, las Artes y el Patrimonio de la Región de Antofagasta, Paula Rodríguez Espinosa, con quien tenemos el gusto de compartir en esta jornada. Muy bienvenida.
9: Hola Carolina, buenas tardes, muchas gracias.
8: Bueno, durante esta entrevista queremos hablar de algunos temitas en particulares y partiendo por ellos, primero, hablar sobre los premios regionales de las artes, las culturas y el patrimonio, este proyecto que se llama Linterna de Papel 2026, la convocatoria de los fondos de cultura de 2027, en especial Fondart Regional, y también conocer los detalles de la sexta versión del concurso Menú de Chile. Partimos primero con Linterna de Papel. ¿Cuál es el principal objetivo de esta iniciativa, Seremi?
9: Bueno, primero que todo es destacar las figuras de a nivel regional que han tenido algún tipo de impacto cultural y de las artes. No necesariamente tienen que haber nacido en la región de Antofagasta, pero sí tener una trayectoria importante, con trabajo importante durante por lo menos 20 años, una trayectoria destacada, y que hayan tenido alguna participación o influencia importante dentro de nuestra comunidad artística cultural.
8: Perfecto. ¿Y cuáles son los principales antecedentes o requisitos, además de los que nos indicaba que deben considerar quienes quieran presentarse como candidatos o candidatas?
9: Bueno, primero, uno no se presenta. Te presenta a alguien. Alguien te tiene que postular. Puede ser cualquier otra persona que crea que tú te mereces este premio, ¿cierto?
8: Perfecto, ya.
9: Te tienen que postular. Primero, tener una trayectoria que sea comprobable, por lo menos 20 años.
8: Ya.
9: Eso es como, y se tiene que acreditar.
8: Perfecto.
9: Segundo, obviamente dentro de esa trayectoria tiene que haber algún trabajo que sea connotado o que sea participativo y que haya creado algún impacto dentro de la región, ya, que esté en relación con la cultura y las artes. Y el, el patrimonio.
8: Y el patrimonio. ¿Ya?
9: Lo otro es que va a ganar en esta convocatoria, igual que los años anteriores, un representante de Antofagasta, uno de la provincia de Loa y otro de la provincia de Tocopilla.
8: Ya. ¿Y ya, las bases se pueden encontrar dónde o la información necesaria para realizar correctamente esta postulación o quienes vayan a presentar a los postulantes?
9: Ya, todo está para postular y para leer las bases, está en www.cultura.gob.cl/antofagasta.
8: Perfecto. Perfecto.
9: Y eso es hasta el día miércoles 30 de septiembre a las 18 horas.
8: Todavía nos queda bastante tiempo entonces para hacer el llamado a la comunidad. Tanto hay convocatorias que son regionales, locales, ¿no es cierto? Y comunales, ¿no?
9: Sí.
8: Ya, perfecto. Bueno.
9: Lo importante de este premio es que igual hoy día se amplió un poco también el recurso. Hasta el año pasado eran 4 millones para cada uno y hoy día son 5.
8: 5 millones para presentar y poder financiar los proyectos que se vayan a adjudicar, ¿no?
9: Sí, exactamente.
8: Muy bien. Y pasando ahora a otra convocatoria muy importante para el sector cultural, los Fondos de Cultura 2027. En particular, ¿qué es el FONDAR para aquellos que no lo conocen, el FONDAR regional, y qué tipo de proyectos busca apoyar este tipo de iniciativa?
9: Bueno, primero que todo, el FONDAR, está el FONDAR nacional y está el FONDAR regional, que son fondos distintos. Nosotros hoy día estamos haciendo difusión al FONDAR regional, que entre sus líneas está el financiamiento, ¿cierto?, para esta línea de identidad regional para el talento joven en el ámbito de las artes de la visualidad, pintura, escultura, arte urbano, muralismo, grabado, dibujo, instalaciones, video, arte, performance, entre otros. El objetivo de esto, ¿sí?, es, en el fondo, promocionar a la juventud y obviamente que participe el talento cultural juvenil entre 13 y 25 años. Estas iniciativas son de creación o de producción para formación en disciplinas artísticas y financiadas para el FONDAR.
8: ¿Cómo, qué tipo de disciplinas, por ejemplo?
9: Las líneas que te acabo de mencionar, que están relacionadas con la visualidad, la escultura, el arte urbano, el muralismo, el arte textil, proyectos disciplinarios.
8: Ah, ya. Sí, ¿ya? Nos queda claro.
9: ¿Qué eso es? Esa es la línea cultural regional, es identidad regional para el talento joven.
8: Para el talento joven que va desde los 13 hasta los 25 años, ¿no?
9: Exactamente. Yeah. Y en relación a los fondos sectoriales, tenemos al fondo del libro, el fondo de la música, el audiovisual y las artes escénicas, que eso se ven también a nivel nacional.
8: A nivel nacional. Perfecto. Y pensando especialmente en nuestra zona, ¿qué oportunidades representa este fondo para los artistas, agrupaciones, organizaciones culturales, tanto para las comunas de Calama, San Pedro de Atacama, quizás Tocopilla, Taltal, María Elena?
9: Bueno, primero es desarrollar el talento juvenil, tener un apoyo, que se sientan apoyados, que tengan también a través de este FONDAR la posibilidad de tener un piso o de partir con algún proyecto importante, el cual va a ser financiado, y que puedan también mostrar su trabajo a nivel regional. Y cómo no decirlo, nosotros dentro de la región hemos tenido grandes representantes a nivel nacional e internacional también, que han partido ganando un fondo regional. Así que creo que es una tremenda instancia para participar.
8: Claro, son oportunidades que se van otorgando y que, lejos de ser una mera participación, abren carreras, ¿no?
9: Sí, mucho. Así que creo que es súper importante que la juventud hoy día participe, que escuche el llamado, que se meta a la página también para ver todo lo que conlleva, lo que se pide, que es a través de el www.fondosdecultura.cl, que ahí están los formularios y todas las líneas de trabajo, las cuales ellos puedan tener ahí para toda la información que necesiten, bases y formularios de postulación. Y además va a haber una asesoría en esta línea, el día jueves a las 16 horas.
8: ¿Y esto es
9: online? Para mayor información de esta asesoría online, tienen que mandar un correo a fondos.antofagasta@cultura.gov.cl.
8: Muy bien, nosotros vamos a estar replicando los medios de contacto para que la gente pueda interiorizarte y participar en el proyecto en sí. ¿Cuál es el financiamiento que da Fundar?
9: El monto total para la línea es de 90 millones como máximo, que podrá tener los proyectos para su financiamiento en forma individual de 18 millones cada uno.
8: Ya, es una inversión bastante importante para iniciar.
9: Bueno,
8: Todas estas iniciativas, por supuesto, se valoran porque la cultura mueve las naciones, mueve el sentir de cada región, ¿no? A nivel latinoamericano incluso. Y bueno, también lo hace la gastronomía. Nosotros tenemos una gastronomía exquisita aquí en la segunda región, sobre todo porque tenemos productos tantos del interior, ¿no es cierto?, como también productos del mar. Y hablando de la convocatoria que une esta identidad, la cultura y la gastronomía, hay una sexta versión que se denomina Menú de Chile. ¿En qué consiste este concurso también que lo promueve a través de la Secretaría Ministerial Regional de Antofagasta?
9: Bueno, el Ministerio de las Culturas, las Artes y el Patrimonio, a través del Servicio Nacional del Patrimonio Cultural, SERPAT, mantiene abierta esta convocatoria del Menú de Chile, reconociendo a las cocinas patrimoniales. Este concurso se mantiene como objetivo destacar los productos, los saberes, las recetas, las prácticas tradicionales y las formas de consumo que componen el amplio universo de la cocina chilena. Esta convocatoria va a estar abierta hasta el 7 de noviembre a las 17 horas. Formularios y formas de postular y bases para la postulación se encuentran en www.patrimonioinmaterial.gov.cl. La idea de esto es que puedan participar equipos que pueden estar compuestos como mínimo de 2 integrantes. Lo ideal para que les vaya bien, como digo yo, y se aseguren un puntaje extra, es que traten de incorporar dentro de su equipo a cultores.
8: Ya, a cultores.
9: Ya que eso les va, sí. Ya que cuando los evalúan, eso les va a dar un puntaje adicional.
8: Ah, mire, ya, hay un plus ahí para los cultores.
9: Exacto.
8: ¿Cómo puede la gastronomía transformarse también en una forma de rescatar y poner valor a nuestra identidad? ¿Es esa una de las iniciativas o visiones que se tiene a través de estos concursos?
9: Exactamente. Como es una cultura que hoy día es patrimonio inmaterial, la idea es que se vayan manteniendo nuestras recetas, se mantengan en el tiempo y traspasen el boca a boca. Y obviamente nosotros como región también nos destacamos por tener recetas de excelencia. La idea de esto es crear un menú, una entrada, un plato de fondo y un postre. Y creo que tenemos de sobra para de dónde sacar ideas, tanto como de la pampa, de la cordillera, como de nuestro mar, ¿cierto?, que se extiende en la región.
8: Claro. ¿Invitaría usted especialmente a las personas de la región de Antofagasta a participar y mostrar a través de la cocina los sabores, productos y tradiciones de nuestro territorio, ¿no?
9: Bueno. Por supuesto, o sea, sí, yo ya me imaginé.
8: Sí, se agua la boca pensando en algunas recetas, sí.
9: Tienen que pensar que podrían hacer un pisquito sour con rica rica, una entrada ahí con alguna receta entretenida, una patasca de fondo, un postre con algún, como me dieron el otro día, un cochayuyo bañado en chocolate, crocante, estaba exquisito.
8: Claro, en estos últimos años se ha aprovechado muy bien todo lo que es la naturaleza de la pampa, sobre todo el chañar, la rica rica, y hay un montón de hierbas que antiguamente las mirábamos como que estaban ahí parte del patrimonio, pero visual, no más del desierto, pero hoy día lo podemos llevar al paladar también.
9: Hay un helado de limón con rica rica, limonada rica, es muy rico, es sí, muy rico. Okay. Sí, a mí me encanta mucho la comida, la verdad, que de nuestra región, una adicta, digámoslo.
8: Una adicta, sí, el chañar, el algarrobo hoy día también son protagonistas en los helados, por ahí en San Pedro de Atacama se encuentra bastante amplitud de menús y de cosas innovadoras para el paladar. Esperamos también que puedan participar desde estos territorios.
9: Sí, la idea es que la gente, bueno, participe, y antes que se me olvide, darles un correo electrónico para que la gente pueda acceder, que es menudechile@patrimoniocultural.gov.
8: Ya, perfecto. menudechile@patrimoniocultural.gov.
9: .gov.cl.
8: Perfecto. Sí. Bueno, ministra, Seremi.
9: Oh, me está subiendo el grado.
8: Sí, le estoy subiendo el grado de inmediato. Bueno, para cerrar, ¿qué mensaje le gustaría entregarle a los artistas, a los cultores, a los gestores culturales, a las organizaciones y a toda la comunidad en general de esta región tan rica de Antofagasta para que se informen y sean parte de estas convocatorias?
9: Bueno, primero que participen, que se sientan llamados a esta convocatoria, que nosotros somos una región rica en lo que es la cultura y las artes, que ellos hoy día nos representan, pueden representar a nivel nacional y obviamente también fuera de nuestro país, así que creo que es importante que logren participar y que se inscriban y que no pierdan la oportunidad, que hoy día además tenemos estas asesorías online que nos acercan mucho más cuando estamos en distintas comunas más alejadas de lo que es la capital regional.
8: Sí.
9: Hay que aprovechar estas instancias.
8: Sí, y hacer un llamado en especial también a tener en consideración, sobre todo por la época tan compleja que estamos pasando de un frente de mal tiempo que está afectando precisamente a toda nuestra zona y las actividades culturales, son un mecanismo y un medio, ¿no es cierto?, como para salir adelante y pasar estas contingencias, ¿no?
9: Exactamente. Más ahora que estamos complicados con todo este clima. Y mañana ya tenemos despliegue territorial, así que en eso estamos mañana.
8: Bueno, queremos agradecer la conversación que hemos sostenido junto a usted, Paula, Seremi de las Culturas, las Artes y el Patrimonio de la Región de Antofagasta. Paula Rodríguez estuvo con nosotros, quien nos ha entregado importantes detalles sobre la convocatoria que actualmente representan una gran oportunidad para nuestra comunidad. Ha sido un placer conversar con usted, enterarnos de todas las actividades que tienen para la gente, para los emprendedores, para los cultores, para la cultura en nuestra región. Muchas gracias.
9: Muchas gracias a ti, Carolina. Y un saludo a todos por allá y ojalá que esta cosa pase rápido y estemos todos bien pronto.
8: Sí.
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6: Nacionales. Estados sin inteligencia. Oficios de comisión por 18O revelan nula comunicación entre Fiscalía y ANI. Las instituciones que debían despejar la trama del 18O ni siquiera conversaban entre ellas. La Fiscalía confirmó que sus persecutores no compartieron antecedentes con la ANI durante la investigación del estallido social. La comisión impulsada por los libertarios cerró con pocas respuestas y un duro diagnóstico sobre la precariedad del Estado. Alcalde de Coronel será formalizado por condonación de 1.200 millones de pesos a embotelladora Yacolén. Este miércoles y jueves realizará la audiencia de formalización de cargo del exalcalde de Coronel, Boris Chamorro, un exdirector jurídico del municipio y 4 exconcejales por la condonación de 1.200 millones de pesos a la embotelladora Yacolén en la región del Biobío. Los imputados enfrentarán cargos por fraude al fisco. El abogado Andrés Cruz descartó un envenenamiento entre las partes.
7: Que hay un juicio pendiente del segundo juzgado civil de Coronel, en la que la propia empresa está demandando a la municipalidad por parte de servicio por haber incurrido en cobros indebidos de patentes cuando existían sendos informes periciales que determinaban la improcedencia. Eso está pendiente y la etapa en la que se encuentra ese procedimiento es de haber fracasado la conciliación. Tanto es así que en el evento de acogerse, la demanda se vendría abajo toda la pretensión de haber existido un ánimo defraudatorio que no existió por parte de quienes están siendo imputados.
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6: Internacionales. Tras el aplazamiento de los aranceles, Canadá afirmó que logró progresos sustanciales en las negociaciones comerciales con Estados Unidos. El primer ministro canadiense, Mark Carney, sostuvo que las conversaciones con Washington permitieron avances, aunque advirtió que el acuerdo todavía no está cerrado. Aún queda un trabajo importante por hacer.
5: Deportes.
6: Escándalo en el tenis. Nick Kyrgios es suspendido tras dar positivo por cocaína. La ITA informó que el tenista australiano dio positivo por un metabolito de cocaína durante un control realizado en junio. El jugador asumió la responsabilidad y pidió disculpas públicamente.
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había algo especial en encender la radio. Una canción podía comenzar con apenas unos segundos y de pronto ya estabas cantando, subiendo el volumen o esperando que el locutor dijera quién la cantaba. Era una época de grandes voces, melodías enormes y artistas que parecían destinados a quedarse. El pop encontraba nuevas formas de sorprender, el rock seguía llenando estadios y las baladas conseguían convertir unos minutos en recuerdos para toda la vida. Y entre todas esas canciones, 1984 dejó algunas que todavía reconocemos

0: de su carrera. En 1984, Bruce Springsteen consiguió algo difícil: mantener su esencia rockera mientras ampliaba enormemente su audiencia.
1: Bruce Springsteen, Dancing in the Dark.

0: los mayores éxitos de su carrera. Ganó varios premios Grammy y demostró que una nueva etapa puede comenzar incluso cuando parece que la historia ya está escrita.
1: Tina Turner, What's Love Got to Do with It?

0: Número 2.
1: En 1984, Duran Duran representaba perfectamente la nueva generación de estrellas del pop británico, elegante.

0: antes de cerrar este viaje por 1984, una canción que parece resumir toda la alegría, el color y el optimismo de aquella época. Wham! Convirtió este tema en un enorme éxito internacional y representó al mundo a un joven George Michael que pronto se convertiría en una de las grandes figuras del pop.
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0: Y si hablamos de 1984, hay una canción que resulta imposible dejar fuera. Prince consiguió algo extraordinario: unir funk, rock, pop y una personalidad artística completamente única. Esta canción se convirtió en uno de los mayores éxitos del año y encabezó el Billboard Hot 100 durante varias semanas. Pero su impacto fue mucho más allá de las listas. Prince estaba demostrando que un artista podía controlar la música, la imagen y la narrativa de una película al mismo tiempo.
2: Prince, When Doves Cry.

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0: así nos despedimos de 1984. Un año que nos dejó canciones para cantar, para bailar y también para recordar. Porque quizá lo más curioso de la música es que el calendario avanza, los artistas cambian y pasan los años. Pero basta escuchar una melodía para regresar por unos segundos exactamente al lugar donde alguna vez la descubrimos. 1984 ya quedó atrás, pero su música todavía tiene algo que decir. Este fue el Top 5 del 84, con grandes canciones, grandes recuerdos, una historia que continúa sonando, siempre aquí en Radio Peregrina. Hasta la próxima. Paz y amor para todos. Chau, chau.
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0: 18 horas, 3 minutos.
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1: Nacionales. CAST se sacude la etiqueta de gobierno liberal y enfrenta críticas a proyecto de seguridad. El presidente salió al paso de los cuestionamientos por un eventual componente autoritario en su administración, reivindicando los contrapesos institucionales ante el debate que se inicia en el Congreso. Realizaron prueba de iluminación de Puente Chacabuco en Concepción. Una prueba de iluminación se realizó la noche del martes en el Puente Chacabuco, que presenta un 91% de avance y que entregará una nueva vía de conexión a contar de diciembre de 2026 entre Concepción y San Pedro de la Paz, en la región del Biobío. Cerca de las 20 horas se dio el vamos a la evaluación luminaria del viaducto, cuya construcción se ha visto afectada por retrasos previamente. El actual jefe de la cartera de la zona, José Piña, explicó que se ha avanzado según el cronograma establecido de las obras.
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1: Internacionales. Estados Unidos y Corea del Sur acordaron reducir la duración de sus ejercicios militares tras las declaraciones de Trump sobre Kim Jong-un e Irán. Los ejercicios conjuntos anuales entre Seúl y Washington finalizarán aproximadamente una semana antes de lo previsto. El presidente estadounidense recordó que el gobierno surcoreano no apoyó la ofensiva contra el régimen iraní en medio de un acercamiento a Pyongyang.
0: Deportes.
1: Programación equipos chilenos en Copa Libertadores. En esta jornada habrá presencia nacional en dicha instancia del torneo continental. A contar de las 18 horas, recibirá a Platense en el Estadio Francisco Sánchez Rumoroso, donde los piratas buscarán romper el 1-1 de la ida en Buenos Aires.
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3: Hola, hola, ¿qué tal? ¿Cómo les va? Estamos aquí en Mateando con la Cultura 2.0. Bueno, ¿cuántos temas, no es cierto?, que vamos compartiendo cada episodio, cada cápsula, cada intercambio que hacemos con ustedes que están allí del otro lado, sumamente agradecidos porque sabemos que a través de la radio podemos llegar a distintos lugares. Gracias, les decimos. Hoy queremos hablar sobre las interrupciones. Vos dirás, ¿interrupciones? ¿De qué se trata el tema? Bueno, ¿qué pasa? ¿Qué pasa cuando una persona interrumpe conversaciones, no? Desde el punto de vista psicológico, según la psicología, este informe que les voy a contar trata precisamente sobre las personas que interrumpen conversaciones. Y lo que a menudo se percibe como, no sé, como una molestia, ¿no? Como decir, uy, ¿por qué me tienen que interrumpir cuando hablo tal o cual persona? A veces se percibe como una falta de educación, porque la otra persona quizás uno cree que es egocéntrica. Bueno, lo cierto y lo concreto es que interrumpir conversaciones es un hábito, les cuento, que suele interpretarse como, les decía hace un momento, como algo que no está bien. Sin embargo, expertos en psicología explicaron que realmente los motivos detrás de esta urgencia por hablar, ¿no?, antes que otra persona termine, tiene que ver con un fenómeno complejo, arraigado en factores sociales, culturales, pero también neurológicos y emocionales. La interrupción, según investigaciones, vamos a remitirnos a este informe, forma parte del funcionamiento cerebral influenciado por la ansiedad, ¿no? Tal vez, o las intenciones comunicativas inconscientes. Esta conducta, explican los psicólogos, lejos de ser siempre un acto de malestar, refleja una respuesta rápida de la mente ante estímulos en los que busca participar y en los cuales toma como propios. Aproximadamente, dice este informe, el 70% de las interrupciones en las charlas se produce por una reacción espontánea de asociación de ideas según un estudio de la psicología social. Mientras una persona habla, el cerebro opera a gran velocidad, anticipa el mensaje. Recuerda también situaciones analógicas para hacer alguna contribución. Lo cierto y lo concreto es que la ansiedad conversacional, a esto vamos a referirnos puntualmente, y el temor de muchas personas a olvidar lo que quieren decir, pareciera que fuera una tendencia, que tienen esa tendencia a intervenir, a interrumpir. Esto se impulsa a expresar rápidamente esta preocupación que se intensifica en algunas personas, ansiosas por ahí, de querer contar, decir o hacer, ¿no? Con el tema de la conversación, algo rápido, y a veces esta necesidad de priorizar la propia intervención sobre el turno del otro. Puede, como decíamos un momento, estar impulsada por un deseo consciente o inconsciente, dicen los entendidos en psicología, de controlar el rumbo de la conversación. Bueno, espero que les haya interesado este informe para pensarlo, ¿no? ¿Qué pasa con las interrupciones? A veces uno tiende, como bien dice este estudio, a juzgar de por qué una persona puede interrumpir a otra. Hay que ver los motivos, ¿eh? De eso se trata, desde el punto de vista psicológico, de acuerdo a este informe. Mi nombre es Gaby Peralta, recuerden que me pueden escribir a través de mis redes sociales, Gaby con Y Peralta 790 en Instagram, digo bien, Gaby con Y Peralta. Que tengan un hermoso resto de día.
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0: 19 horas en punto.
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2: Casos de tuberculosis activan protocolos sanitarios en La Serena y Concepción. A 20 años de cárcel fue condenado depredador sexual serial por ataques contra integrantes de la comunidad sorda. Expresidente Gabriel Boric alerta de limitación de libertades inéditas en el proyecto de reforma constitucional de seguridad.
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2: Con esos temas, con esos titulares, estamos comenzando el programa de este día miércoles en una nueva mitad de semana. Bienvenidos y bienvenidas a la revisión de las noticias en este espacio que hacemos en conjunto entre CNN Chile y radios regionales. Mi nombre es José Miguel Mardones. Comenzamos con la revisión de las noticias. Lo decíamos en los titulares, el expresidente de la República, Gabriel Boric, se refirió a los proyectos que ingresó el Ejecutivo por la agenda contra el crimen organizado y alertó acerca de una limitación de libertades inéditas en el proyecto del presidente José Antonio Kast. Asimismo, otras voces se mostraron disconformes con la iniciativa. Recibimos en el programa a la periodista María Belén Araya con todos los detalles de esta noticia. María Belén, ¿qué tal?
3: El expresidente Gabriel Boric cuestionó la reforma constitucional de seguridad impulsada por el gobierno de José Antonio Kast, advirtiendo que contempla restricciones a libertades que calificó como inéditas. La iniciativa forma parte de la agenda contra el crimen organizado y el terrorismo. Boric abordó el proyecto durante un conversatorio por la presentación del libro del exministro de Hacienda Mario Marcel, donde manifestó sus reparos a las nuevas intenciones que busca incorporar el Ejecutivo.
4: Y quienes estamos en política tenemos que siempre estar dispuestos a colaborar con quien quiera que sea el gobierno para políticas de Estado, lo que no significa ceder en convicciones que son claras. Por eso toda la oposición rechazó la reforma regresiva del presidente y yo espero que haya una oposición franca, respetuosa, pero abierta, clara y firme respecto de esta reforma constitucional que quieren instaurar un estado de sitio de 240 días con la atribución exclusiva del presidente de la República, con una limitación de libertades que no se había visto inédita en la democracia chilena.
3: La reforma contempla 8 modificaciones constitucionales, entre ellas un nuevo estado de excepción de seguridad pública y regímenes penitenciarios diferenciados para condenados por crimen organizado. La propuesta también ha generado reparos dentro del oficialismo. Sobre esto habló el senador de Evópoli, Luciano Cruzcoque.
5: Le otorga al presidente de la República una cantidad de atribuciones que la verdad que yo creo que lindan con algo que a mí me parece tremendamente peligroso en un Estado de Derecho y sorprende por lo mismo que, teniendo un tema que es muy propio del gobierno, que apoyamos todos con mucha fuerza, ¿verdad?, esté hoy día rechazado por el Partido de la Gente, por la UDI poniendo cuestionamiento, Evópoli también, Revolución Nacional, ayer hablé con la Andrea y con el senador Longton, sí. Están ambos muy sorprendidos de este estado de excepción constitucional.
3: Desde la oposición también surgieron cuestionamientos. El diputado del Partido por la Democracia, Raúl Soto, sostuvo que el Ejecutivo traspasó una línea roja con algunas de las modificaciones constitucionales propuestas.
6: El gobierno de José Antonio Kast ha traspasado una línea roja. Esta reforma constitucional, que supuestamente viene a avanzar en temas de seguridad, lo que está haciendo no solamente es bypassear el control constitucional del Tribunal Constitucional, sino que además debilitar la autonomía de otros poderes del Estado, de otras instituciones y facultades que son propias del Poder Judicial, radicarlas en el Poder Ejecutivo.
3: El proyecto fue ingresado al Senado con suma urgencia, por lo que tendrá un plazo de 15 días para su discusión. Su tramitación estará marcada por el debate sobre el alcance de las nuevas herramientas de seguridad y sus eventuales efectos sobre derechos y libertades.
1: le pasa a Santiago no le pasa a Chile. ¿Qué pasa en Concepción?
2: En Concepción se realizó con éxito la prueba de iluminación del puente Chacabuco, obra que alcanza un 91% de avance y cuya apertura total está proyectada para diciembre, mejorando la conectividad vial con San Pedro de la Paz.
1: Bichuquén.
2: La Contraloría detectó graves deficiencias en la gestión ambiental del lago Bichuquén y ordenó a diversos organismos públicos implementar medidas coordinadas urgentes para frenar el deterioro del agua, la proliferación de algas y la mortandad de fauna.
1: Puyehue.
2: El administrador del Parque Nacional Puyehue catalogó 2026 como una buena temporada gracias al aumento de turistas locales impulsado por recientes nevadas y las termas en la comuna de Puyehue.
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2: Y en otras informaciones, el cuarto juzgado de garantía de Santiago decretó arresto domiciliario total para Camilo Huerta y otros 9 imputados de la operación Imperio Ámsterdam. La causa investiga a una presunta organización dedicada al tráfico de marihuana bajo una fachada medicinal. El periodista Carlos Maturana tiene todos los detalles en el siguiente informe.
7: El cuarto juzgado de garantía de Santiago decretó arresto domiciliario total para 10 imputados en la denominada Operación Imperio Ámsterdam. Entre las personas que quedaron sujetas a esta medida cautelar se encuentra Camilo Huerta. La resolución se produjo durante las formalizaciones relacionadas con la investigación. El tribunal acogió la solicitud presentada por el Ministerio Público y determinó las medidas cautelares correspondientes a parte de los involucrados. La causa contempla un total de 44 imputados. Hasta ahora el tribunal ha resuelto las medidas cautelares de 19 personas, mientras continúa el proceso judicial para determinar la situación del resto de los involucrados. La investigación apunta a una presunta organización criminal dedicada al tráfico de marihuana bajo una fachada medicinal. Por ahora el caso continúa en desarrollo y se esperan nuevos antecedentes sobre las formalizaciones.
2: Y el séptimo tribunal oral en lo penal de Santiago condenó a 20 años de cárcel a José Peñafiel, a quien el Ministerio Público lo calificó como un depredador sexual serial de la comunidad sorda. Vamos a revisar más detalles de esta noticia junto a la periodista María Belén Araya.
3: El séptimo tribunal oral en lo penal de Santiago condenó a 20 años de cárcel a José Peñafiel, a quien el Ministerio Público lo calificó como un depredador sexual serial de la comunidad sorda. La Fiscalía había presentado acusaciones por 13 delitos sexuales, entre violaciones y abusos sexuales. Según la fiscal Francisca Rivera, durante el juicio se logró acreditar que los ataques no correspondían a hechos aislados, sino que respondían a un modo de operar planificado. Los detalles los entregó la fiscal de Género Oriente, Francisca Rivera.
8: Fines del año 2022, una querella en que se daba cuenta de 6 hechos constitutivos de delitos sexuales contra 6 víctimas. A raíz de eso comienza una investigación que desde un inicio fue compleja porque requirió de poder contar con un intérprete de lengua de señas a lo largo de toda la investigación para poder tomar la declaración de las víctimas. A partir de eso es que fueron surgiendo más relatos que tenían bastantes similitudes con los que ya se había dado cuenta con el inicio de la investigación.
3: La persecutora explicó que el condenado seleccionaba a víctimas integrantes de la comunidad sorda, buscaba lugares aislados y determinados horarios para cometer las agresiones. 4 de las 13 víctimas fueron llevadas hasta una imprenta familiar, donde fueron atacadas sexualmente. Rivera destacó además la complejidad de la investigación, que contó con apoyo permanente de la Unidad Regional de Atención a Víctimas y Testigos, la Brigada de Delitos Sexuales y una intérprete de lengua de señas durante el proceso. Peñafiel fue condenado por 8 de los 13 delitos sexuales denunciados. Los 8 fueron delitos de violación y uno de ellos de carácter reiterado. Los hechos fueron cometidos entre 2009 y 2017.
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2: Y 2 casos de tuberculosis activaron protocolos sanitarios. En La Serena, Carabineros adoptó medidas preventivas tras detectar la enfermedad en una detenida, mientras que en Concepción el Servicio de Salud inició el estudio de contactos de un estudiante de 14 años que permanece bajo tratamiento. Todos los detalles, todo el contexto junto a Auri Morales en el siguiente informe.
9: La Seremi de Salud del Biobío confirmó un caso activo de tuberculosis en un estudiante de 14 años de Concepción. El diagnóstico se produjo después de que el adolescente ingresara a un servicio de alta resolutividad. En paralelo, en La Serena también se dio a conocer un caso el cual se registró en la sexta comisaría Las Compañías, luego de que confirmaran tuberculosis activa en una mujer detenida. Tras esto, Carabineros activó un protocolo preventivo. La tuberculosis es una infección bacteriana que puede transmitirse por el aire, principalmente ante contactos prolongados en espacios cerrados. Las autoridades recordaron que la enfermedad tiene tratamiento y recomendaron consultar en un centro asistencial ante tos o flema persistente por más de 15 días. El doctor Carlos Ortega Rebolledo, del Sanatorio Alemán, habla al respecto.
10: Y se transmite por la tos, por unas pequeñas gotitas que se llaman gotitas de Flieger, en contacto con una otra persona que es susceptible, o sea, se transmite de persona a persona. La medida de prevención ante la tuberculosis son evitar el contacto con los pacientes bacilíferos, o sea, con los pacientes que están eliminando bacilo. Y por eso es que los profesionales de la salud tienen que usar medidas de máscara de alta eficiencia, estamos hablando de la N95. Hacen posible que se proteja el personal. En la casa, no estar en contacto con estas personas, usar mascarilla.
9: Cabe mencionar que en el caso del joven contagiado, la autoridad sanitaria inició la vigilancia epidemiológica y el estudio de los contactos estrechos del estudiante para descartar nuevos casos. Asimismo, informaron que el adolescente se encuentra estable y bajo tratamiento farmacológico indicado. Igualmente, en La Serena se adaptaron medidas para proteger a funcionarios y otras personas que permanecían en la unidad policial. Los nuevos detenidos fueron derivados a la primera comisaría de La Serena. Además, se gestionaron elementos de protección para personal y funcionarios realizaron una sanitización preventiva de los calabozos.
1: Lo que le pasa a Santiago no le pasa a Chile. No le pasa a Chile. ¿Qué pasa en Valdivia?
2: La Fiscalía y la PDI investigan el homicidio de un interno de 28 años tras ser atacado con arma blanca dentro del complejo penitenciario de Valdivia.
1: Valparaíso.
2: La Corte de Apelaciones de Valparaíso acogió un recurso de protección y ordenó al IPS pronunciarse sobre el acceso a la PGU de 68 titulares de pensiones reparatorias tras bloqueo injustificado del trámite.
1: Tomé.
2: Vecinos del balneario Pingueral, en Tomé, presentaron un recurso de protección para exigir que la inmobiliaria ICC y el municipio construyan un rompeolas tras los graves daños y socavones provocados por los temporales.
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2: Y la Comisión de Seguridad del Senado abordó la falta de carabineros en Magallanes y la propuesta de acelerar una escuela de formación regional. Sobre todo esto nos cuenta a esta hora el periodista José Ferrada.
11: Desde la región de Magallanes, la preocupación por la dotación de carabineros en la zona fue presentada en la Comisión de Seguridad del Senado, donde parlamentarios de Magallanes aseguraron la necesidad de apresurar el proyecto que instalaría una escuela de carabineros en la región, incluso si debe ser provisoria. El senador Karim Bianchi entregó más detalles.
12: Que tiene que ver con el fondo de zonas extremas, pero la idea es poder adelantarlo. Vamos a pedir ese estudio, la delegada también está trabajando en eso, buscando qué lugar hoy día puede ser el apto. Además ha llegado personal de carabineros para acá, ha visto lugares como Agua Fresca, el Ex Sellá, Miraflores. Eso se ha visto hoy día, se ha analizado, podemos buscar la mejor infraestructura. Yo creo que está el ánimo de poder adelantarlo, incluso para poder justificar el poder tener una escuela permanente. Yo creo que sería bueno empezar por un camino que sea más corto, más breve y que nos permita tener más carabineros en nuestra región.
11: El general director de Carabineros, Marcelo Araya, entregó su respaldo explícito al acuerdo de habilitar un módulo en Punta Arenas para la formación provisoria, con el fin de aumentar las plazas de funcionarios activos.
13: Regionales, y la idea es que ojalá en el futuro tengamos un grupo, una escuela, con todas las características que se requiere, como lo estamos propiciando también en otros lugares, pero ojalá con este interés también partir con un grupo provisorio. y eso también sería fundamental mientras se construye el definitivo. Así que yo valoro el apoyo, el trabajo y darle la posibilidad a los jóvenes de la región de Magallanes que postulen a la institución.
11: El proyecto, que será ejecutado mediante el Plan Zonas Extremas, ya comenzó a evaluar terrenos y alternativas de infraestructura. Por ahora, se encuentra en la mira Aguas Frescas para iniciar con la instancia temporal.
1: Lo que le pasa a Santiago no le pasa a Chile. ¿Qué pasa en Pinto?
2: El Ministerio de Obras Públicas inició la licitación del estudio de ingeniería para reponer 24,6 kilómetros de la ruta N55, mejorando la conectividad y seguridad hacia Nevados de Chillán.
1: Punta Arenas.
2: La Seremi de Salud confirmó casos leves de norovirus en escolares de Punta Arenas y Puerto Natales, reforzando la vigilancia epidemiológica y las medidas preventivas de higiene.
1: Marchihue.
2: El Hospital de Marchihue duplicó su atención odontológica e incorporó a una segunda profesional gracias a la donación de 2 sillones dentales y salas de espera modulares para los pacientes.
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2: El SAG solicitó a la Policía de Investigaciones indagar una fotografía que muestra a un peuco muerto y sujeto a un árbol en la Araucanía. Las diligencias buscan determinar dónde ocurrió el hecho y esclarecer las circunstancias de la muerte del ave, especie nativa que se encuentra protegida por ley. Javier Vera tiene más detalles en el siguiente informe.
14: La cuenta de Facebook Defendamos Patagonia denunció a través de una fotografía que muestra un espécimen de un ave peuco muerta y sujeta a un árbol. La indignación de vecinos llegó hasta el Servicio Agrícola Ganadero, quienes ya se encuentran desarrollando una investigación junto a la Policía de Investigaciones para esclarecer los hechos. La Brigada de Investigación de Delitos Medioambientales, BIDEMA, se encuentra en este momento desarrollando la investigación para esclarecer los hechos. Recordando que esta especie de ave rapaz está protegida por la Ley de Caza número 19.473, gracias al control que ejerce sobre especies dañinas. La PDI, a través de sus unidades especializadas en delitos medioambientales, recopila antecedentes y testimonios en el sector para determinar el lugar exacto del suceso y periciar la causa de muerte del ejemplar.
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2: Y atención con esta información, porque desde este jueves en Chile regirá la ley 21.729, que exige asociar líneas prepago a una identidad para combatir delitos y estafas. Las compañías solicitarán el registro al recargar y existirá un plazo de 10 días para regularizarlo. El informe completo es de la periodista Ornella Mellado.
18: A contar de este jueves 20 de agosto, entra en vigor en Chile una nueva normativa, la cual obliga a las empresas de telecomunicaciones a asociar las líneas telefónicas prepago con la identidad real de sus usuarios, con el fin de frenar delitos, estafas y el anonimato telefónico. El registro no será inmediato para todos los clientes actuales. Las compañías deberán solicitar los datos cuando se efectúe una recarga en un número no empadronado, cuando las cargas mensuales superen en su conjunto una UF o en línea sin actividad registrada en la red durante el último año. Los usuarios deberán entregar su nombre completo, domicilio y RUT o pasaporte. Las operadoras asociarán estos datos al chip y al equipo, debiendo almacenar y resguardar toda la información por un plazo de 5 años. Tras la solicitud, existirá un plazo de 10 días corridos para completar el empadronamiento. Si no se realiza el trámite, la línea podrá gastar el saldo disponible, pero quedará bloqueada para recibir nuevas recargas hasta regularizar los datos.
2: Y Y de esta forma estamos terminando el resumen informativo del día. Como siempre, muchas gracias por la sintonía y la invitación final es a seguir con toda nuestra programación. Nos escuchamos mañana con más informaciones.
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0: 20 horas, 2 minutos.
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1: Un sábado, al pasar Jesús por los sembrados, sus discípulos comenzaron a arrancar a su paso unas espigas de trigo. Vamos al siguiente, 25. Él contestó. ¿Quién contestó? Jesús. ¿Nunca han leído lo que hizo David en aquella ocasión que él y sus compañeros tuvieron hambre y pasaron necesidad? Entró en la casa de Dios cuando Abiatar era el sumo sacerdote y comió los panes consagrados a Dios, que solo a los sacerdotes les es permitido comer, y dio también a sus compañeros. El sábado se hizo para el ser humano y no el ser humano para el sábado, añadió. Así que el Hijo del Hombre es Señor incluso del sábado. Cuando dice aquí, así que el Hijo del Hombre, se está refiriendo a Jesús. Él es el Hijo del Hombre. Entonces, el tema de hoy día